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1: Bueno, Bogotá, por acá seguimos en esta noche con Mix Radio 92.9, noche donde se va a estar moviendo el balón, señores, noche donde vamos a ver jugar a Colombia. De momento, Croacia-Panamá 1-0, va ganando el equipo de Croacia sobre el minuto 73, ya de la segunda parte, señores.
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Por acá diciendo presente con Mix Radio 92.9, la emisora que comanda en Bogotá. Señores, bienvenidos. Aquí esta noche vamos a seguir dándola toda, vamos a seguir mixeando, vamos a seguir también disfrutando, compartiendo con todos ustedes, los oyentes que están siempre en modo con nuestra selección Colombia, señores. Vamos a estar acá muy pendientes también de todo lo que va sucediendo en el partido, que ya arranca más o menos en una horita 27 minutos, ¿cierto? Ahí vamos a estar muy pendientes también contándole a

0: Bienvenidos por acá, todos los que se van conectando en esta noche. Es martes, pero el flowcito no los va a quitar nadie. Apoyando a Colombia, vamos.
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3: Bueno, Bogotá, ya a pocos minutos, ya prácticamente una hora y ocho minuticos larguitos ahí, señores. Vamos a estar viendo la selección Colombia que va a estar saltando el terreno de juego. Y aquí desde este país, señores, vamos a estar diciendo, vamos Colombia, vamos Mix Selección.
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0: Acaba de finalizar el encuentro Croacia-Panamá, 1-0, ganó Croacia. Y ya lo que vamos a hacer es esperar, porque ya viene el partido de mi selección Colombia. Espero cantar muchos goles de este lado, pero por favor, hombre.
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0: ¡Vamos! 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
0: Bueno, yo espero que también los oyentes a esta hora estén motivados.
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0: Estén listos para ver ese partido. Colombia, esta noche frente a la República Democrática del Congo, señores. Allá nos vamos a ver. Y obviamente vamos a apoyar desde este país, desde Colombia, a nuestra sele.
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0: Señores, en este momento voy a mixear canción de Colombia. A ver, una canción así que sea como bien alusiva a Colombia, que nos haga despertar ese sentimiento de colombiano. A ver, Mar, que me encuentro por acá.
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0: Vamos a ponerle esta canción, hombre, y vamos a sentir que somos bien colombianos. Vamos a meterle ahí entonces todo el ánimo, toda la buena energía, señores. Vamos, Colombia, representando la tricolor.
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1: Por aquí a diario, escuchando Mix Radio 92.9. En esta noche del martes, hoy juega Colombia, señores.
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1: Bueno, pronósticos para hoy. ¿Qué dicen los oyentes? ¿Cómo va a quedar ese partido hoy? Quisiera escucharlos también. Los oyentes que todavía no tiran ese pronóstico. ¿Cómo va a quedar el partido de esta noche? ¿Cómo va a quedar ese partido de hoy? Ustedes me lo van contando. 310-4282-929. Listo, ya mismo. ¿Cómo va a quedar ese partido de hoy? Yo sí quisiera escuchar a ver qué tal están. De pronto, ¿qué tal están las expectativas? ¿Están motivados? ¿No están motivados? Sabemos que, bueno, trayectoria de esta selección en el Mundial, pues le sacó un empate importante a Portugal. Sabemos que Portugal no es cualquier selección, hombre. Una de las estrellas más importantes del mundo en este momento. Y aparte de eso, pues, hombre, debemos decir que el bicho está haciendo foco de noticia en estos momentos, porque resulta que le preguntaron en la rueda de prensa, le iban a hacer una pregunta sobre Messi, y el man realmente lo que hizo fue ignorar, dijo, siguiente pregunta. Le dijo el siguiente periodista, venga, pero si me va a responder, no. Entonces dijo el man, no, yo respondo la pregunta que usted, que, o sea, yo respondo lo que quiera. Fue como prácticamente lo que dijo en pocas palabras, ¿cierto? Depende de la pregunta, yo la respondo. Obviamente, pues, al ser una estrella de esa categoría, pues dice uno, como periodista, al tener a una estrella de estas, ¿cómo le va a preguntar a uno por Messi, hombre? Ya esa pregunta la habían hecho. ¿Cierto? Ya esa pregunta la habían hecho. A uno le debe preguntar, es como por su trayectoria, qué sintió en el partido, por ejemplo. Sí, diría uno. Pero sí, claro, está haciendo poco de noticia el bicho en este momento, por eso.
2: ¡Colombia!
1: A ver, ¿qué dicen los oyentes a esta hora? Hola.
3: Hola, amor. Ese partido va a quedar 3-1 ganando Colombia.
1: Hay que 3-1 gana Colombia.
4: Hey, Mix, esta noche gana Colombia 3-0.
1: 3-0, dice.
5: Buenas noches, Amatio, Mami, Pacho. Yo qué le puedo decir, un 2-0 contundente, 2-0 contundente sería bueno. Y a eso regaló una cancioncita a París. Piensa en Maita Agüero, mi swinger de Raúl Alejandro.
1: Listo. Excelente, brother. 310-4282-929. Haciendo la previa de lo que será el partido esta noche. ¿Cómo queda Colombia hoy? ¡Vamos, Colombia! ¿Será que ganamos hoy o qué? A ver, con la actitud, con el positivismo, por favor.
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1: Mix Radio 92.9, la emisora que está comandando Bogotá. En este momento voy a entregar invitaciones para que ustedes vayan a disfrutar también de los mejores parques. Voy a entregar ya dos parques de diversiones, ¿cierto? Ustedes pueden elegir, pueden combinar entre Pari, quiero ir a Mundo Aventura y Skyzone. Pari, quiero ir a Plancito Cinemix y Mundo Aventura. Pueden combinar Plancito Cinemix con Skyzone, como lo quieras combinar, ¿cierto? Pero ¿cuál es el reto a esta hora? Verdaderamente lo que hay que hacer. Vamos a comentar en la publicación que tenemos más reciente a través de nuestra cuenta de Instagram. Todo el mundo para allá, arroba Mix Radio Bogotá. Dale para allá todo el mundo. Mix Radio Bogotá.
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1: Ahí estamos como arroba Mix Radio Bogotá, arroba Mix Radio Bogotá, arroba Mix Radio Bogotá de una. Todo el mundo, Mix Radio Bogotá, ahí estamos diciendo presente a esta hora. Mix Radio Bogotá, listo, todo el mundo, Mix Radio Bogotá, dale para allá. Vamos a dejar allá emoji de camisetica de Colombia, ¿listo? Así de fácil, así de sencillo, así de una, emoji, camiseta de Colombia, listo, todo el mundo para allá. Dale para allá entonces, Bogotá, vamos. Listo, ya mismo, emoji camiseta de Colombia, dale para allá, emoji camiseta de Colombia, emoji camiseta de Colombia, emoji camiseta de Colombia, ya lo vamos a dejar, publicación más reciente, allá en la publicación donde sale Carlos Vives, listo, así como David Chisco, Luisa Giraldo 28, todo el mundo a esta hora dejando emoji camiseta de Colombia, 310-4282-929 también. A través de arroba Mix Radio Bogotá. Listo. Ahí lo van a dejar. Publicación más reciente. Emoji camiseta de Colombia. Todo el mundo allá comentando. Nos preparamos porque ya vengo con ganadores. Facilito ganar esta noche con Mix, la emisora que comanda. Mientras tanto, aquí está Juan Palau.
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1: Bueno, señores, 0-0 el encuentro entre Colombia y la República Democrática del Congo. En este momento ya sobre el minuto 23, 0-0. Ya parte de Colombia se ha acercado en un par de veces. En este primer tiempo, en los primeros minutos, bastante fuerte. Pero bueno, ahí estamos esperando el gol, nada que llega. Ahí también un gol que fue fuera de lugar, pero ahí estamos ya a la espera de que llegue ese gol. Que nos lleve de una vez de ventaja. Ponga de una vez arriba en el marcador, señores. 0-0. Colombia y la República Democrática del Congo. Minuto 24 va corriendo esto. Y nosotros en modo mix en esta noche. Con la emisora que está comandando en Bogotá, Ferariza. 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

0: celébralo Colombia, celébralo por acá también. Hombre, Luchito nos acaba de pegar un susto. Por acá el hombre también acabo de meterlo en la red, pero nada, no ha pasado nada. Estaba campeón fuera de lugar, señores, no importa. 1-0. A seguirle metiendo cojones a estos señores. Minuto 78 prácticamente, a punto de acabarse el partido. Y bueno, una selección que ustedes saben que también se mide tú a tú, se mide frente a frente, no ha sido fácil. La República Democrática del Congo a esta hora se mide frente a Colombia, señores, 1-0.
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1: Bueno, pueblo, aquí están los 12.

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1: 6:01 en Mix Radio.
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1: Y es que ya encendimos el live, ya estamos en modo miércoles, mitad de semana, modo Selección Colombia. Ah, qué belleza cuando la Selección Colombia gana, cuando estamos en modo mundial. Ya estamos dentro de los primeros 16, como decía por acá mi queridísimo, con los muy buenos días, Edwin Ocampo.
2: Hola, hola, muy buenos días, Millón. Muy bien, un día bendecido, nos levantamos con el pie derecho, con el agradecimiento también. Y la Selección Colombia ya va a 16avo.
1: Sí, señor.
2: Que eso es importante, yo digo que de 40 y qué, 44...
1: 42.
2: 42 personas, países que participan dentro del tema. Pues 16 es bueno, vamos empezando a escalar y esperemos que sigamos escalando, que sigamos ganando, que sigamos representando el país. Definitivamente los muchachos se han fajado, ¿no? Se han fajado.
1: Sí, se han jugado.
2: No, y qué chévere. Ayer el partido me pareció muy, muy bueno, me pareció chévere. Ellos la dieron toda, definitivamente. Ellos dijeron, o hacemos como sea. Sí, como que hubo como. ¿Cuántos goles? ¿Cuántas? Como
1: 1-0 ganó la Selección Colombia.
2: Sí, pero 5
1: anulados.
2: Anulados como 4. Sí, con 4 anulados. Verdad, sí. Muchos anulados, pero bueno, dentro de lo que cabe, pues ganamos, nos sumamos a ese puntico. Y bueno, día bendecido, día para horóscopo, porque hoy les traigo el horóscopo, donde vamos a hablar todo lo que es la parte de su vida, que quieren saber. Ustedes quieren saber un poquito más qué va a pasar hoy, el día de hoy, si hay que invertir, si hay que terminar con esa relación, pues ya les voy a estar diciendo.
1: Ya le van a estar diciendo con el horóscopo de Edwin Ocampo. Perfecto día, miércoles, mitad de semana. Recuerden que este fin de semana es puente festivo, así que aprovechen a Edwin porque hasta el otro miércoles, Edwin.
2: Hasta el otro miércoles estoy porque el sábado estoy de cumpleaños, el mes para Ricaute. Y como están las ferias de San Juan y las del Espinal, las sí. de Neiva, entonces pues me voy a por esos laditos a disfrutar un poquito.
1: Ah, bueno, bueno, perfecto, Edwin. Así que pendientes ya con el horóscopo. Recuerden que estamos en TikTok, Mix Radio Colombia, Mix Radio Colombia en TikTok. Ahí van a poder ver las cartas de Edwin Ocampo, van a poder ver todo lo que es contenido streaming. Así que conectadísimos ya mismo. Y en Kick, por supuesto que también estamos, así que no se preocupen. Esto apenas comienza con Mix Radio, Mix 92.9, la emisora que escuchas a diario.
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1: Así es como nos pueden encontrar de manera digital. Recuerden que nosotros somos multiplataformas, no solo estamos en los 92.9, también estamos en la página www.mixradio.co, en la aplicación que ustedes pueden bajar en cualquier momento y para escuchar 24/7, emisora Mix. Y en TikTok estamos en estos momentos para que nos vean en vivo, Mix Colombia. De igual manera estamos en Kick Mix Radio Colombia. Bueno, muy bien, aquí estamos con Edwin Ocampo. Vamos a hablar del horóscopo, la primera parte del horóscopo con Edwin Ocampo. Así que preparados, la primera parte es Aries, Tauro, Géminis, Virgo.
2: No, ay, no. Cáncer, Leo y Virgo.
1: Cáncer, Leo y Virgo, perfecto.
2: Bueno, pero ya casi te los aprendes.
1: Ya, vamos de a poquito, son como las tablas de multiplicar. Son...
2: Sí, hasta que se aprenden a la fuerza. A la fuerza.
1: Con sangre.
2: Uno por uno.
1: La famosa letra con sangre. Bueno, vamos inmediatamente con el signo de Aries, Edwin. ¿Qué hay para Aries?
2: Bueno, los arianos, habla del ángel longevo y habla de la situación económica que están viviendo en este momento. Están un poquito estancados y como que se les prende un poco la parte económica, pero se ven las opciones y las oportunidades nuevas que llegarán. Oportunidades que ustedes están buscando, que están generando, y llegan las oportunidades de fluir en todos los aspectos. No se preocupen por el tema económico, porque todo va a mejorar y todo va a empezar a estabilizarse. En cuestiones sentimentales, ojo con su relación, no se ve muy bien el tema a nivel emocional, tiene que ver con su desconfianza. Los arianos no pueden seguir desconfiando en su relación porque está afectando la situación de poder progresar con la relación, poder evolucionar, poder crecer. Realmente el tema a nivel emocional funciona y fluye si ustedes empiezan a cambiar. Tema de salud, cuídense mucho la parte cardíaca y la parte respiratoria, punto importante. Y hay un viaje pronto que van a estar realizando, viaje pendiente que se va a estar dando muy pronto. Y aquí se ve el ángel que les sale a ustedes, se llama Longevo, y este ángel les habla que a pesar de las dificultades todo va a empezar a mejorar.
1: Así que pendientes los del signo de Aries. El signo de Aries, pasamos inmediatamente a Tauro. ¿Qué hay para Tauro?
2: La gente de Tauro, sale la carta de San Miguel Arcángel, que precisamente es su ángel que los está acompañando el día de hoy. Pues él dice lo siguiente: hay oportunidades para ustedes, oportunidades de evolucionar, oportunidades de tener esa situación económica que tanto desean. El dinero que ustedes deben, esas deudas que tienen, se van a pagar, se van a mejorar y van a poder invertir en su negocio de independencia que hace rato quieren hacer. Tema sentimental, la traición, ojo, porque ustedes se van a enterar de una traición, y una traición que tiene que ver con su pareja. Ustedes estaban como pendientes de algo, como de una sospecha. Dice, ay, Dios mío, algo pasaba por acá. Y sí, señores, hay un tema de traición. Acuérdense que desde el cielo a la tierra no hay nada oculto. Y cuando el universo habla, hay que escucharlo y hay que entender que él está diciendo que definitivamente esa relación no va a funcionar ni va a fluir. Dentro de lo que cabe, tomar decisiones es importante. Y tema de salud para ustedes, la parte gástrica, punto importante. Recuerden que su ángel es San Miguel Arcángel.
1: El ángel es San Miguel Arcángel para Tauro. Del signo de Tauro pasamos a Géminis. ¿Qué hay para Géminis?
2: Bueno, los geminianos van a estar un poco estresados con el tema a nivel de su relación laboral, especialmente por sus jefes y superiores. Resulta que les están exigiendo más y más y más y más, y ustedes como que ya están cansados, están desgastados y demás. Y tiene que ver con el tema a nivel de decir no. Tienen que aprender a decir no. Ustedes no pueden seguir en la misma situación de estar cogiendo cosas y recibiendo cosas laborales que no les pertenecen. Tomar decisiones y decir no es importante. El tema frente a la parte económica va a mejorar, y lo mejor es que ustedes van a estar haciendo un tema de casa, vivienda. Estaban detrás de una situación de comprar o hacer, pues tienen la proyección de materializarlo. Y en cuestiones sentimentales van a estar enamorados, tranquilos, felices. Esa parte sí está proyectada. Y el tema de salud, sin ningún inconveniente. Su ángel que les pertenece en ese momento se llama Sariel.
1: El ángel se llama Sariel para nuestros amigos de Géminis. De Géminis pasamos para el signo de Cáncer. ¿Qué hay para el signo de Cáncer?
2: Bueno, los cancerianos, sale Gabriel como ángel protector, acuérdense que eso es su ángel, y Gabriel les habla que la parte económica y financiera va a estar muy bien. Recuerden que ustedes están regidos en este momento en el tema a nivel del zodiaco, y resulta que los cancerianos están firmes, fuertes, están bendecidos, prósperos y abundantes. Todo lo que ustedes quieran hacer, simplemente ejecútenlo, porque las bendiciones del universo están para ustedes. Tema sentimental, la estabilidad la tienen, pero las tentaciones también llegarán, cancerianos, como por variar, gente de Cáncer. Manténganse con su relación para ¿para qué se mete en líos? ¿Para qué se mete en problemas? Definitivamente lo anexo le va a generar son dificultades. En cuestiones de salud, cuídense mucho la parte de rinitis, sinusitis y el tema de dolor de cabeza, punto importante. Y el ángel que les pertenece, recuerde, es Gabriel.
1: El ángel Gabriel para el signo de Cáncer. Del signo de Cáncer pasamos a los leones del zodiaco. Edwin, ¿qué hay para los leones del zodiaco?
2: Leo. Bueno, los leones del zodiaco, hay una oportunidad de que se abre para ustedes económicamente, financieramente. Hay oportunidades de crecimiento y especialmente un nuevo empleo. Estaban buscando un tema a nivel laboral, pues oportunidades de cambiar, de salir de donde están ustedes. Y esta situación les va a servir para que ustedes puedan crecer y para que puedan materializar todo lo que necesitan. Es importante que no dejen de creer en ustedes. Nunca duden de todo el mundo, pero menos de ustedes. Las puertas se abren, el tema a nivel económico fluye y la parte emocional también va a estar en su mejor momento. Enamorados y estables. Hay un tema importante que tienen que solucionar de papeles, hay un tema a nivel judicial que tienen que hacer, pero va a ser positivo para ustedes, entonces no se preocupen que todo lo que fluye, todo lo que funciona en esta semana, pues va a ser ese tema de papeles también. O sea, como que a pesar de las dificultades, ustedes van a tener un triunfo frente al tema legal. Algo tienen pendiente que se va a solucionar. Recuerden que su ángel de la guarda se llama Uriel.
1: El ángel se llama Uriel. Y cerramos esta primera parte con el signo de Virgo. ¿Qué hay para Virgo, Edwin?
2: La gente de Virgo, sale la carta del ángel de los hijos y habla del tema a nivel de la familia. Ustedes ya hicieron por su familia todo lo que tenían que hacer. No pueden llevar a cuestas ya más problemas, más dificultades, más cosas. Ustedes simplemente suelten y liberen lo que no les pertenece. El tema a nivel económico y financiero, las cosas van a estar mejorando, van a tener buen dinero, van a tener prosperidad, todo va a funcionar. Y el tema laboral también va a estar bien. Lo único es que tienen que descargarse de lo que no, o sea, no pueden llevar maletas que no les pertenecen porque llevan problemas de otros. Hay que soltar porque eso también está afectando en su vida personal y en su vida afectiva. Tema de salud para ustedes, cuídense mucho la espalda y la cintura y los riñones, punto importante. Y el ángel que les pertenece se llama el ángel de la justicia.
1: El ángel de la justicia para el signo de Virgo. Con esto concluimos la primera parte del horóscopo con Edwin Ocampo, horóscopo de mitad de semana. 6:37 a.m. Si de pronto usted se perdió un poco del horóscopo, ya pasamos por el signo de Aries, Tauro, Géminis, Cáncer, Leo y Virgo. Si usted de pronto quiere repetir algo, no se preocupe que estamos en Kick. Saludos especiales para quienes están hasta ahora conectados por esta plataforma. Para Josim32 que dice buenos días. Y recuerden que en TikTok también estamos conectados hasta ahora. ¿Listo? Somos la emisora que comanda, la emisora que estás escuchando.
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3: 6 de la mañana, 41 minutos. Aquí todos los géneros nos pertenecen. Por eso nos vamos con Juan Aristizábal, más conocido como Juanes hasta ahora. Con este clásico, con esta canción que se llama Para tu amor y suena en modo mix.

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1: 6:45, sigue avanzando el reloj. Nosotros seguimos avanzando también en todo lo que es el horóscopo con Edwin Ocampo. Esta es la segunda parte del horóscopo, así que una vez preparados el signo de la balanza, dice Edwin, no lo digo yo, los signos más de, el signo más desbalanceado.
2: Sí, o sea, Libra, uno piensa que pues sale una balanza como signo zodiacal y como representación simbólica, pero realmente no es que sean tan estables, ¿no? Ellos quieren una cosa, luego quieren la otra. Entonces la inestabilidad, Libra, es complicado.
1: Ahí está, pero bueno, vamos a hablar del signo de Libra, Edwin, ¿qué hay para ellos?
2: Bueno, gente de Libra, es importante que entiendan que su relación emocional es una relación estable, es una relación que vale la pena. No puede seguir insistiendo con dañar la relación por celos, por dificultades, por problemas. La comunicación es importante. Aprendan a comunicar, aprendan a hablar para que la relación se mejore. El tema económico y laboral pues se ve muy bien, se ve muy estable y van a seguir ascendiendo. Hay temas a nivel de ascenso para la gente de Libra y hay oportunidades de crecimiento económico. Pagan deudas, se organizan en todos los aspectos y la parte financiera empieza a fluir. Tienen que estar pendientes del tema de salud, la parte visual, punto importante. Los ojos están molestando y hay que ponerle atención. El ángel que les pertenece se llama Los Tronos, es masculino y femenino y este habla del tema en las relaciones. Hay que entrar a comunicar para mejorar la situación emocional.
1: Perfecto, eso para el signo de Libra. Del signo de Libra pasamos de una vez al signo de Escorpio. ¿Qué hay para Escorpio?
2: La gente de Escorpio sale el anciano de los días y habla que tienen que ser prudentes, tienen que ser muy tranquilos, no pueden cometer el error de estar saliéndose de su empleo sabiendo que no tienen algo al

0: eterno. Sé que están en este momento aburridos, con ganas de salir corriendo, con problemas, con dificultades, pero manténgase en ese empleo mientras tanto. Más adelante llegará el tema de cambio. No es el momento para cambiar, es el momento para organizarse, es el momento para restablecer la situación, es momento para organizar todo lo que es la parte de comunicación. Aprendemos a comunicarnos, aprendemos a organizar toda nuestra vida laboral. Tema sentimental, aparece una nueva situación emocional. Sale la carta del ángel de la estrella y habla del tema a nivel de la estabilidad. Aparece una persona totalmente nueva, una situación buena y una persona que realmente vale la pena. Tema de salud sin ningún inconveniente, y hay algo muy importante para ustedes. Ustedes tienen que visitar un poco más a su familia, a la gente que está en su entorno, su familia es importante. Ustedes han abandonado el tema familiar y hay que replantear el tema familiar. Vayan, abracen a su mamá, a su papá. Ustedes están a tiempo para abrazar en vida. Ojo, porque tenemos que esperar que las personas se vayan para decir cuánto queremos. Hay rabia, resentimientos que tenemos frente a la parte familiar que tenemos que quitar. Y el ángel que les pertenece hoy se llama el ángel de la estrella.
1: El ángel de la estrella, eso para el signo de Escorpio. El signo de Escorpio, pasamos de una vez al signo de Sagitario. ¿Qué hay para ellos?
0: Bueno, sigamos por acá con los sagitarianos. Sagitarianos están creando negocios, están creando situaciones de independencia, están buscando oportunidades y nuevas situaciones laborales y económicas. Hay oportunidades para evolucionar, para crecer, para generar. Definitivamente está en el momento de moverse económicamente y recibir esas gratificaciones económicas que ustedes tanto merecen. No se queden donde están, vayan, busquen, vaya y oiga, ejecute. Ustedes no crean que el universo, el universo nos acompaña, pero todos los que ejecutamos nuestro plan de vida. Entonces, por favor, a ejecutar todos esos sueños, porque las cosas van a empezar a fluir. Tema importante, el tema sentimental. Ustedes van a terminar con una relación emocional. Tienen que tomar determinaciones. Hay veces como que ustedes no toman las determinaciones y empiezan a darle vueltas a la situación y perdonan. Hay que soltar, hay que liberar, gente de Sagitario. Y en el tema de salud, cuídense mucho la espalda y riñones. Punto importante, el tema de columna, para que se cuiden. Su ángel que les pertenece en este momento se llama el ángel solar.
1: El ángel solar para el signo de Sagitario. De Sagitario pasamos al signo de Capricornio. ¿Qué hay para Capricornio?
0: Los capricornianos iban a estar totalmente tranquilos en el tema a nivel económico y financiero. Están muy estables, van a estar logrando esa estabilidad que tanto necesitaban. Si estaban esperando un tema de empleo, hay oportunidades laborales, hay oportunidades de crecimiento, hay oportunidades de hacer todas las cosas positivas que ustedes hace rato querían, y van a estar totalmente conectados con el tema a nivel de prosperidad, de abundancia y de crecimiento. Tema sentimental, preparados porque llega una nueva situación emocional. Pidieron al universo una nueva relación, pues el universo les va a decir, aquí está su nueva relación, aparece una nueva situación emocional que les va a llenar completamente sus expectativas emocionales y se van a estabilizar. Ojo con el tema de las envidias, con el chisme, porque alrededor sí hay mucho chisme y mucha envidia. La gente alrededor no es tan querida, la gente en el entorno suyo no es tan buena, y la verdad es que amistades no tienen. Tendrán un amigo, dos amigas y para de contar. En cuestiones de salud, cuídense mucho la parte bronquial y la parte respiratoria, punto importante. Y su ángel que les pertenece se llama el ángel Amiel.
1: Ángel Amiel para el signo de Capricornio. De Capricornio pasamos al signo de Acuario. ¿Qué hay para Acuario?
0: Bueno, acuarianos, los acuarianos iban a estar finalizando un tema laboral. Aparece la parte laboral como terminando, cerrando, concluyendo el tema laboral y buscando oportunidades. Oportunidades que van a llegar, oportunidades que se van a estar dando y valen la pena. Realmente el tema de la parte laboral empieza a focalizarse en otros lugares, en otros sitios. Importante, puede ser que vayan a estar saliendo de la ciudad, buscando oportunidades en otro lugar, en otro país. Es una oportunidad para hacerlo. En cuestiones sentimentales, sí van a estar también muy conectados con el tema sentimental. Están saliendo con alguien, les gusta a alguien, y esta relación puede funcionar y puede fluir. El tema emocional va a estar totalmente equilibrado y estable. Ojo con el tema a nivel de la gente, no cuenten nada de lo que ustedes hacen, de lo que ustedes tienen, de sus relaciones, porque hay mucho chisme y mucha envidia. La energía está bastante pesada frente a eso. En cuestiones de salud, sin ningún inconveniente, lo único es que se cuiden por ahí de una gripa que van a generar. De resto, todo será perfecto. El ángel que les corresponde se llama Janiel.
1: Ángel Janiel para el signo de Acuario. Y cerramos el horóscopo de mitad de semana con el signo de Piscis.
0: La gente de Piscis está que renuncia al tema laboral y no lo hagan. O sea, ustedes no pueden laboralmente salir de donde están hasta que no consigan otra cosa nueva. Hay oportunidades laborales a mediados del mes de julio, como después del 15 de julio, hay una oportunidad de movimiento. Ahí sí lo hagan. Pero ahorita no. Ahorita no hay que hacerlo. Cálmense, no se estresen con el tema laboral. Traten de manejarlo, de no darle poder a las situaciones personales y del tema a nivel laboral de lo que manejan. es importante que se relajen, que se fresquen, porque ya llegan las oportunidades, pero más adelante. El tema sentimental, van a estar como con dos situaciones emocionales, aparecen dos situaciones emocionales y dos oportunidades pues interesantes. Ustedes van a colocar en la balanza la vida que pesa más, y el tema emocional aparece como que la nueva persona que va a aparecer. O sea, tienen dos, pero entonces hay una que está apareciendo en este momento, ahorita como que está muy reciente, la otra sí ya había aparecido anteriormente, hace como unas semanas, dos semanas atrás, pero la que está apareciendo en este momento es la persona que vale la pena. Cambio de casa, cambio de lugar también va a existir, y el tema a nivel de salud, cuídense mucho la garganta y la parte respiratoria. Su ángel de la guarda se llama Raziel, para que lo invoquen y siempre los acompañe.
1: El ángel Raziel para el signo de Piscis. 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
1: Perfecto, ahí está Edwin Ocampo. Igual él se va a quedar acá con nosotros un ratico más. Recuerde que más adelante, en minutos, vamos a abrir el consultorio virtual. 6 de la mañana, 53 minutos. 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

0: 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Sigue avanzando el digital y nosotros también seguimos aquí en Mix Radio, avanzando con todo lo que tenemos en esta programación de día miércoles. Hoy vamos a hacer un repaso de todo lo que está pasando a nivel local, nacional e internacional. Ustedes también pueden, mientras doy las noticias, enviar un reporte de movilidad si de pronto se encuentra en su oficina rodante, si de pronto va de camino a su trabajo y en estos momentos se está reportando algún trancón o si más bien de manera positiva no hay novedades y todo está muy bien en cuestión del flujo vehicular, pues nos puede mandar notica de voz. ¿A dónde lo puede hacer? 310-42-82-92-9. Ahí los voy a estar escuchando una vez hagamos el repaso de todo lo que pasa a nivel local, nacional e internacional. Vamos a hablar de una vez todo lo que está pasando en Bogotá. Mix. 7 de la mañana, 15 minutos. Capturan a un hombre señalado de hurto en supermercado de La Acuarela en Bosa. La policía de Bogotá refuerza operativos en zonas totalmente vulnerables. En lo que va este 2026, Bosa registra más de 1.100 capturas por acciones policiales enfocadas en la seguridad. Bogotá mantiene su firme posición en el combate contra el hurto e intensifica a todos sus sectores operativos en sectores vulnerables. Como la evidencia de la reciente captura de un hombre de 28 años señalado de haber cometido un robo en un establecimiento comercial. Según datos oficiales divulgados por la policía de Bogotá, el hecho ocurrió en el barrio La Acuarela, en la localidad de Bosa, donde la oportuna intervención de los uniformados permitió frustrar la huida del presunto responsable. De acuerdo con la información suministrada por la policía de Bogotá, la alarma fue emitida por ciudadanos que presenciaron un atraco en el supermercado de mediana superficie. El implicado, según reportes recogidos en el lugar, amenazó a una de las cajeras para apropiarse del dinero de la caja registradora. Tras recibir la alerta, patrullas del sector desplegaron una búsqueda inmediata y lograron interceptar al sospechoso a pocas cuadras del sitio de los hechos, ya justo cuando él intentaba escapar. Durante este procedimiento se registró la verificación y los policías hallaron en el poder del individuo un monto de 268 mil pesos en efectivo, que de acuerdo con las investigaciones e indagaciones iniciales, habría sido sustraído minutos antes del establecimiento afectado. Además, las autoridades verificaron antecedentes judiciales del capturado, encontrando así que tenía anotaciones previas por delitos de hurto, lo cual refuerza la hipótesis de la reincidencia de esta conducta ilícita. Este hombre fue dejado a disposición de la Fiscalía General de la Nación, puntualmente en la Unidad de Reacción Inmediata URI de Campo Verde, donde responderá ante las autoridades competentes por hechos que se atribuyen, y esperamos que la Secretaría Distrital de Seguridad y Convivencia, junto con Justicia, se reporte con toda la situación que se está dando a cabo con este suceso. Hay varias entidades distritales en la lucha de la criminalidad, donde este 2026 reportaron registros de la policía de Bogotá. En la localidad de Bosa se han efectuado más de 1.100 capturas con diferentes delitos, resultando esto una de las estrategias de prevención, control y reacción implementadas para fortalecer toda la seguridad en el sector. Las autoridades recalcan la importancia de la denuncia ciudadana y recomiendan utilizar la línea de emergencia 123 para reportar hechos delictivos o de situaciones que alteren la convivencia. 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Esto pasó en Bogotá, en la localidad de Bosa. Afortunadamente se atrapó al presunto ladrón. 7 de la mañana, 18 minutos. Extraño hallazgo. Se sigue hablando sobre el caso de la modelo Natalia Villalba. Extraño hallazgo en el apartamento donde falleció esta modelo. Tiene que ver mucho con su identidad. Durante una de las inspecciones, la fiscalía encontró dos pasaportes con el mismo nombre, pero con apellidos diferentes. Ya se empezó una nueva investigación. La aparición de dos pasaportes con identidades diferentes a nombre de Natalia Villalba Angarita se convirtió en uno de los hallazgos más llamativos dentro de la investigación por la muerte de esta mujer de 36 años, que desafortunadamente fue encontrada sin vida en el apartamento 702 del edificio Morph del barrio Chico de Bogotá. Las autoridades ahora intentan establecer el origen y el uso que tuvieron ambos documentos. De acuerdo con la información conocida por El Tiempo, durante la inspección en el inmueble fueron encontrados dos pasaportes asociados a la víctima. Sin embargo, los documentos presentaban diferencias en los apellidos registrados, situación que despertó interés en los investigadores encargados del caso. Según la fuente vinculada a la investigación, Uno de los documentos identificaba a la mujer como Natalia Villalba Rubiano, mientras que otro aparecía como con los apellidos de Rubiano Angarita. Aunque el nombre coincidía con las autoridades, buscan esclarecer por qué existían dos documentos con identidades distintas y si ambos fueron utilizados para realizar viajes internacionales. La Fiscalía y los organismos de investigación ya adelantan toda la verificación de los movimientos migratorios de Natalia, utilizando las dos identidades encontradas. El objetivo es determinar si existen registros de salidas o ingresos del país que permitan reconstruir sus actividades recientes y establecer posibles conexiones con personas que parecen o aparecen en el expediente. Dentro de las pesquisas ya se confirmó que la mujer había viajado recientemente a Río de Janeiro, en Brasil, también a Madrid, España, en un desplazamiento familiar. Las investigaciones consideran que esta información podría ser relevante para determinar si esos viajes coinciden con los movimientos de uno de los extranjeros que estuvo con ella en el apartamento antes de su muerte. 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Vamos a cerrar este repaso informativo con noticias internacionales. Video captó el momento en el que un menor cayó a más de 10 metros en una atracción de Disneyland. Las imágenes muestran un momento en el que el adolescente salió del vehículo en pleno recorrido. Momentos de angustia se vivieron en Disneyland luego de un menor de edad cayera a una altura de aproximadamente 15 metros en una de las atracciones más populares del parque. El incidente quedó registrado en un video y rápidamente comenzó a circular en todas las redes sociales y medios internacionales, donde ya se observa cómo el adolescente sale del vehículo cuando este descendía por una de las secciones del recorrido y termina cayendo por la cascada de la atracción. ¿Cómo cayó este menor en la atracción de Disneyland? Pues bueno, de acuerdo con las imágenes difundidas por el medio TMZ, el hecho ocurrió mientras el adolescente se encontraba a bordo de la atracción de Tiana's Bayou Adventure, anteriormente conocida como Splash Mountain. En el video se observa cómo el vehículo inicia uno de los descensos del recorrido y en ese momento el menor se desplaza hacia uno de los costados cuando sale el carro de la atracción y termina cayendo por toda la estructura de la cascada. Las imágenes están totalmente virales en TikTok. Este hecho ocurrió el pasado domingo 21 de junio. ¿Qué se sabe sobre el estado de salud de este adolescente? Según la información publicada por medios internacionales como el Daily Mail y el New York Post, el menor de aproximadamente 13 años fue trasladado al centro asistencial cercano como medida preventiva y los reportes indican que horas después fue dado de alta y no presentó lesiones de gravedad. ¿Qué pasó con esta atracción luego del incidente? Quedó suspendida temporalmente de su funcionamiento. 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Como si se tratara de destino final. 7 de la mañana, 22 minutos. Estas son las noticias y todo lo que pasa a nivel local, nacional e internacional. Saludos a todos los que se reportan hasta ahora al 310-4282-929. Recuerden que estamos a esta hora hablando de todo lo que es cuestión de noticias. Ahí también vamos a estar escuchando su reporte de movilidad. 310-4282-929. Somos la emisora que comanda, somos Mix Radio, la emisora que escuchas a diario.
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0: está el beneficio de la duda de Grupo Firme. Ustedes saben que aquí en Mix 92.9 todos los géneros nos pertenecen. Entonces suena también Grupo Firme. Suena bien hasta ahora. 7 de la mañana, 36 minutos. Prepare ya mismo nombre completo, fecha de nacimiento y pregunta totalmente específica, porque ya estamos en TikTok.
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0: Así es como nos pueden seguir, así es como pueden estar pendientes, así es donde los vamos a estar leyendo. Sí. Bueno, ahora nos vamos con los clásicos, porque ustedes saben que los clásicos también nos pertenecen.
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0: 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Aquí ya llegó la hora y llegó el momento de abrir el consultorio virtual con Edwin Ocampo. En estos momentos ya vean, ya abrió el consultorio, está haciendo la seña ahí, está batiendo las cartas, está barajando las cartas Edwin Ocampo. Ya hizo contacto directo con Los Ángeles y con los astros para saber qué le depara cada uno del presente o del futuro. Por eso ahora mismo se van para TikTok Mix Colombia y también en Kick los voy a estar leyendo, ¿listo? De manera digital. En TikTok, Edwin, ¿usted ya no sigue en Kick?
1: Sí. Claro, también, ¿sí, no? Obvio que sí, siempre.
0: Edwin ya está en Kick también. De hecho, Edwin también a veces, de vez en cuando, hace lives.
1: ¿Cierto? Sí, señor.
0: En TikTok.
1: Sí, también.
0: Para que lo sigan en redes sociales. ¿Cómo sales en
1: Fácil, arroba para psicólogo, uno en Instagram y en TikTok para que me sigan así. Y me encuentran para psicólogo sin P intermedio.
0: Sin P intermedio, para psicólogo, para que lo sigan y para que lo tengan muy en cuenta. Pero por ahora estamos aquí en Mix Colombia y en Kick Mix Radio Colombia. Bueno, vamos de una vez a leer en este consultorio virtual los que se reportan hasta ahora. A ver qué dicen por acá. Saludos para Vanessa Álvarez. Recuerden que tienen que enviar el nombre completo, fecha de nacimiento y pregunta específica, como por ejemplo acá Vanessa, que dice: mi pareja Yulixa Martínez, del 29 de octubre de 1997, tiene entrevista hoy. ¿Le conviene cambiar de trabajo?
1: Claro que le conviene cambiar de empleo, vale la pena y hay que arriesgarse, porque al fin y al cabo ese empleo que tiene actualmente no le está generando la estabilidad ni la evolución que espera. Hay un cambio y ese cambio se realiza y se da.
0: Perfecto, por acá también, bueno, Lorena mandó bien, pero le faltó el apellido a Lorena, hombre. Mandó bien la pregunta, pero le faltó el apellido. Como por ejemplo Dayana Díaz, que sí hizo la tarea, dice Dayana Díaz del 13 del 03 del año 2001.

0: en el mes de octubre. Saludos muy especiales para todos los que hasta ahora están conectados en TikTok. También los leemos en Kick. Recuerden que estamos en Kick, Mix Radio Colombia. Pero en TikTok voy a tener preferencia con quienes más tab le den a la pantalla. Aquí tengo una lista y aquí me salen los que más tab le dan a la pantalla. ¿Listo? Por acá en Kick dice Palacios Camila. Hola, ¿cómo están? Soy Camila Palacios del 30/07 de 1994. Camila. Y me gustaría saber cómo continúa mi empresa y si mi ruptura con mi pareja tuvo que ver con una tercera persona. Esto lo dijo Cami en Kick.
1: Bueno, Cami, realmente el tema de tu empresa y la parte de crecer, de evolucionar, de tener todo lo que quieras, súper bien. El tema emocional sí tiene que ver un tema a nivel de una tercera persona. Hay un engaño y una traición de parte de tu pareja y por eso está la ruptura. No fue porque tú generaste caos o estabas loca, porque él decía que tú eras la del problema. Pero no, es una tercera persona.
0: Es una tercera persona. Por ejemplo, acá también se reporta hasta ahora Daniela Rodríguez, que nos dice: hola Mix, soy del 12 de julio de 1996. No sé si me conviene seguir en mi trabajo actual, las cosas no están para nada fáciles.
1: Sí conviene, y al fin y al cabo no tienes estabilidad en ningún otro lado. Entonces es mejor terminar este ciclo, este 6 meses, y más adelante, lo que es enero, febrero, pasar hojas de vida para que inicies nuevos proyectos laborales.
0: Perfecto, por acá también está Josie Esteban Marín, que nos reporta en Kick y dice: quiero saber si después de los exámenes médicos quedo contratado en el proceso que estoy realizando. Él es del 20/06 del año 2002.
1: Sí, queda contratado. Ten paciencia, que se te van a demorar un poquito, pero más de lo que te dijeron. De pronto te dijeron: no, es que te contactamos fin de semana. Se puede demorar otra semana más, pero ahí te llaman.
0: Perfecto. Por acá en Kick también se reporta hasta ahora Andrea Prieto y dice: buenos días, John Lloyd y Edwin. Quiero saber qué puede pasar en mi empleo, ya que hay mucha envidia de los compañeros. No me siento bien y también quiero saber si en la empresa me darán permiso para viajar. Me llamo Andrea Prieto, del 29/08/1991.
1: Las envidias siempre van a existir en todo lado, la gente, el entorno y demás. Simplemente hay que tener paciencia, las cosas van a mejorar y realmente todavía hay una continuidad. Simplemente es que te cuides y no cuentes nada de lo que tengas que hacer personal en tu empresa, porque sí, chismes hay muchos.
0: Hay muchos chismes. Por acá también hasta ahora se reporta en TikTok, Mix Colombia, Angie Cifuentes, del 10 de mayo de 1998, y dice: quiero saber si va a mejorar mi economía, ¿podré comprar una casa?
1: Ya miramos. Sí mejora, pero hasta el otro año. Ahorita tienes que organizarte, tienes que empezar. Quieres muchas cosas, tú eres muy juicioso, muy dedicada, pero tienes que empezar a organizarte. La organización es clave para tu evolución y para tu crecimiento. Sí se avecinan cosas positivas, sí se avecinan cosas buenas. El tema de tu vivienda es para el otro año.
0: El tema de la vivienda es para el otro año. Recuerden que estamos en Mix Colombia, Mix Colombia, ahí es donde nos van a poder hacer la pregunta. Mucho tapa la pantalla para que los leamos de una manera más rápida. Por acá hasta ahora también se reporta Paola Betancuri, dice: buenos días, soy del 06/09/1998 y quisiera saber si mi economía mejorará. Pues un poquito más específica, por favor, Paula, para la próxima, ¿vale?
1: Económicamente sí las cosas mejoran, lo que pasa es que sí tienes que buscar alternativas distintas. Sí hay un tema a nivel laboral actual, pero busca oportunidades. Si estás buscando también temas laborales o de negocio o alguna cosa de independencia, hazlo. Eso te ayudará económicamente a mejorar.
0: Bueno, por acá también se reporta hasta ahora Mari Tobar. Dice: soy Angélica Tobar, del 10 de febrero de 1991 y quiero saber si tendré novio este año.
1: Bueno, si hay una pareja para el mes de noviembre, exactamente, aparecen nuevas relaciones sentimentales y alguien estable por fin, después de haber rehabilitado tanto gamín, pues vas a tener la oportunidad de estabilizarte, porque es que siempre aceptas lo que no debes.
0: Listo, por acá también se reporta hasta ahora Lorena Cano y ella quisiera saber si la pareja realmente va a cambiar. ¿O qué les depara el 07/07/1996?
1: La pareja no va a cambiar, la que debe cambiar de esposo o de pareja eres tú, realmente, porque emocionalmente es una persona que no te da ni tranquilidad ni paz, y lo que no dé paz en la vida no sirve, no funciona, hay que soltarlo.
0: Perfecto, por acá también aparece Oscar Fabián, dice: hola, buenos días Johncito, buenos días para ti, parcero. Quisiera saber sobre el tema amoroso. Soy Fabián Quintero. Por favor, más específicos, ¿listo? Por esta vez vamos a hacer la excepción. Él es del 03/28/1992.
1: Bueno, tema amoroso y afectivo. Aparece un tema del pasado todavía inconcluso. Deja de estar buscando el pasado porque quieres una relación nueva. Le pides al universo una cosa nueva, pero usted no está cerrando el ciclo, señor. Cierre ciclos para que inicie esa situación emocional nueva.
0: Listo, perfecto. Si de pronto ustedes dicen: ah, pero es que no, John López no me lee. Si ustedes no mandan la pregunta específica, si son muy generales,

0: como por ejemplo, ¿cómo va a estar mi economía? ¿Cómo voy a estar en el amor? Eso es muy general.
1: Algo específico,
0: como por ejemplo, quisiera saber si voy a comprar carro, casa, quisiera saber si mi novia me es infiel. Algo así, específico. Bueno, por, como por ejemplo acá Angie Torres del 28 del 12 del 98 que dice, quiero saber si mejora la economía en mi hogar.
1: Bueno, el tema a nivel económico mejora, pero hay algo que tienes que hacer, organizarte y exigirle un poquito más a, en tu casa, a la gente que está alrededor. Tú llevas todas las cargas, pero no estás exigiendo. Hay que exigir para poder evolucionar y seguir creciendo.
0: Listo, por ejemplo, muy bien acá Julie González y Juan, que los voy a leer de una vez. Vamos primero con Yulisa. Yulisa González del 26 de enero de 1999. Quisiera saber si voy a quedar embarazada. Eso es una pregunta específica.
1: Ok. El embarazo se le dificulta a ella. Sí hay embarazos, pero ella tiene que ir a hacerse el tratamiento. Hay temas de ovarios y temas hormonales que están impidiendo el tema a nivel de su embarazo.
0: Ay, por acá también hasta ahora se reporta Juan. Juan Muñoz, del 13 de abril de 1998, nos dice, quisiera saber si voy a firmar contrato laboral. Gracias.
1: Si hay firma de contrato laboral, iba a ser muy bueno. Económicamente, aprovéchalo.
0: Aprovechalo. Recuerden que quienes más tap den a la pantalla son los que estamos leyendo, ¿listo? Por acá está ahora también aparece Ángelo, dice, soy Sebastián Arévalo y quisiera saber qué tan estable es mi trabajo. Soy del 16 del 07 de 1995.
1: Y la estabilidad la tiene y vale la pena y fluye, todo va a estar muy bien para él. Ha hecho las cosas correctamente y cuando hacemos las cosas correctamente, pues vamos a obtener la estabilidad.
0: Perfecto, saludos a Marcela Pérez, que envió la pregunta muy bien. Dice, hola, ¿tengo ascenso o cambio de empleo? Soy del 28 del 12 de 1995.
1: Miremos a ver, cambio de empleo, hay oportunidad, el ascenso se puede demorar y es más fácil el tema de cambiar.
0: Perfecto, es fácil el tema del cambio. Recuerden que también estamos en Kick, Mix Radio Colombia, Mix Radio Colombia en Kick. Saludos a todos los que hasta ahora están conectados, como por ejemplo Daisy, Daisy Páez del 05 de enero de 1994. Dice, el día lunes mi pareja tuvo un accidente de tránsito. Quisiera saber si es por la brujería que me están haciendo. Uy, qué delicado.
1: Sí, y esto está afectando todo tu entorno, tanto el tema a nivel de la parte de tu novio, de la gente, de tu familia, hasta de ti misma. Y la vaina es que todavía eso está ahí, no has hecho nada y uno no se puede quedar con eso. Si sabemos que existe alguna cosa, hay que hacer algo para limpiar, sanar y poder salir de eso.
0: Bueno, por acá en Kick también se reporta Ingrid Garrido. Hola, buenos días chicos, excelente día para todos. Mi nombre es Ingrid Garrido, fecha de nacimiento 10/05/96. Estuve esta semana en una entrevista de trabajo y yo siento que me fue súper bien. Me gustaría saber si ese empleo es para mí.
1: Ese empleo es tuyo y te van a llamar. Entonces ten paciencia porque sí existían otras personas alrededor, pero tú vas a ganar ese empleo.
0: Listo, perfecto. Última consulta, la hacemos aquí en Mix Colombia. Denle mucho tap a la pantalla porque ya vamos a cerrar el consultorio virtual por el día de hoy. Pero igual van a tener más tiempo y disposición con Edwin Ocampo. Ya les decimos los números de contacto y redes sociales. Dicen por acá, hola, soy Marcela Rodríguez del 6... Y se me fue Marcelita. Pero del 6 de... No, pero es que Marcela envió mal. Dice del 6 del 97, le faltó un numerito. Como por ejemplo Angélica Romero, que ya sí envió bien la fecha, dice, soy del 11 de mayo de 1989, estoy en 2 meses de prueba en un trabajo, ¿será que ese trabajo sí es para mí? ¿Me lo merezco?
1: Ese empleo se te da y es tuyo, deja de estar no creyendo en ti. Tú estás haciendo las cosas correctamente. Hay que aprender a decir yo me lo merezco. El yo merezco es importantísimo. ¿Cómo así que no se lo merece? Obvio que sí. Estás haciendo todo para quedarte y continúas.
0: Perfecto. Él es Edwin Ocampo, el mejor parapsicólogo de Latinoamérica. Hace parte de Mix Radio. 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
0: Perfecto, ahí está Edwin Ocampo. Recuerden que somos la emisora que comanda, la emisora que escuchas a diario, 7 de la mañana, 52 minutos en Mix Radio.
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3: Aquí en Mix Radio se vale todo, absolutamente todo, 8 de la mañana, 9 minutos. Ya saben que todos los géneros nos pertenecen y por eso nos vamos con el maestro Carlos Vives, que estuvo por acá en Aquí Nadie Responde. Ustedes pueden ver la entrevista completa en YouTube. Es la emisora a la que todos los géneros le pertenecen. 8 de la mañana, 9 minutos. Ya viene Aquí Nadie Responde.
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0: Buenos días. ¡Ganó Colombia!
1: Sí, señor. ¿Dónde está la bucelas?
2: Ah, ya está.
1: Pero
2: ya,
1: falta
2: ya.
1: Una. ¿No eran dos?
0: Ya. Es tiempo, como siempre, JP, muy bien, gracias.
1: ¿Qué tal?
0: Hey, estamos felices y contentos porque ganó la selección.
1: Sí, mi lindo.
0: Clasificamos oficialmente a 16avos de final. Se le ganó una selección supremamente difícil, complicada, como era la República Democrática del Congo. Y
1: cosa que no hizo Portugal.
0: Y lo mejor de todo es que no como el partido pasado, porque el partido pasado también se ganó por una diferencia más abultada.
1: Sí.
0: Pero esta vez jugamos muy bien.
3: Okay. ¿Se cree, Pablo, buenos días, que Colombia jugó mejor que el partido que ganó, claro, 3-1?
0: Totalmente, totalmente de acuerdo. Se jugó muy bien. Desde Lorenzo, como leyó el partido. Por favor, Lorenzo, seguí leyendo los partidos así de bien. Uh-huh. Hay que decirlo, aquí lo criticamos mucho, pero hizo unos cambios espectaculares, sí, y acertados. John Córdoba tenía que entrar en vez del Cucho Hernández, porque John Córdoba es más grande y más físico. Así que me gustó mucho ese cambio. Participó mucho en jugadas de ataque. Luchito Suárez y suave, la verdad.
1: Sí, Luis, cierto, Suárez no la está dando en este mundial hasta el momento. Igual van dos partidos, veremos a ver.
0: Sí, van dos partidos, uh-huh, también. Luchito Díaz tampoco tuvo su mejor noche, pero muy bien, espectacular. Ese man siempre hay que dejarlo porque uno no sabe cuándo marque gol.
1: Epa, claro.
0: Ajá, y bueno, y Juan Fernando Quintero es otra cosa, la verdad.
1: Sí, se demostró que la entrada de Juanfer era necesaria en este
3: ¿Cómo
1: partido.
3: ¿Cómo vieron a James ayer?
0: Bien, sí. Primer tiempo muy bien. Primer tiempo muy bien.
2: No lo sé. Bien, pero a ver. Contra Portugal vamos a complicarnos ahí. Portugal tiene uno de los mejores mediocampos de todo el fútbol en la élite actualmente. Y nosotros tenemos una selección muy longeva. O sea, el más joven es Gustavo Puerta. Y eso que no ha tenido mucho rodaje en la selección Colombia, que lo está haciendo muy bien, que es diferente, pero pues vamos a complicarnos ahí contra Portugal.
0: Oiga, no creo. Si Lorenzo sigue poniendo este 11 titular, le tengo fe. Y en cuanto a Gustavo Puerta, excelente. Apenas, todo hay que decirlo también, entró Richard Ríos y salió John Arias y el equipo se desdibujó también. O sea, ese fue el único cambio que no me gustó, el de
1: Richard
0: Ríos.
1: ¿Verdad? Pero yo no me vi el partido 100% o en su totalidad, porque yo me estreso muchísimo, entonces sí, prefiero ver otras cosas. Pero dentro de lo que yo escuchaba en los comentaristas era que Richard Ríos, al parecer, cuando entró estaba haciendo unas buenas, estaba bien.
2: Entró con carácter, entró metiendo fuerte, entró imponiéndose ahí en el medio campo y pues también entendiendo que perdió la titularidad hace rato y la quiere recuperar. Es que
0: no sé, no me convence Richard Ríos, pero el punto es que ganó Colombia.
3: Muchachos. Sí, señores, estamos felices.
1: Sí, muy bien.
2: Estamos clasificados también, ya a los 16avos, ya hacemos parte de los 32 que van a estar ahí.
1: Desde antierando con un barro. No, mano. Me da hasta vergüenza que me pongan la cámara.
3: ¿Y qué tiene que ver con Colombia?
1: Lo estoy aclarando porque la gente me está viendo el barro en la cámara, entonces para que la gente lo vaya a preguntar, ese pedazo de hinchado.
0: ¿Y de dónde pasamos a hablar de la selección Colombia?
1: No me importa. A barro es que lo otro.
3: Yo sí quiero hablar mi experiencia del partido de la selección Colombia.
0: Planes con Lora y Mauro.
3: Hace rato no salía en Planes con Lora y Mauro. Salimos ayer. El video lo verán en los próximos días. Pero salimos a un sitio en Chapinero muy bacano, muy cool. Pero resulta que el ruido excesivo de bucelas es bastante atormentado.
1: ¿El ruido de qué?
3: Parce.
1: Perdón.
3: Eso me lo aguanto por unos minutos, pero, sí, o sea, en masa, cada persona de cada mesa con una bubucela, no, son, póngale, no, mínimo 100 bubucelas.
1: No, claro.
3: Es un ruido demasiado no excesivo, aguanta. Es muy fastidioso.
0: Y gritan como desde que la tenía Davinson Sánchez.
1: Sí. Desde el arco. Desde el
2: saque de banda y cogen la bubucela también.
0: No.
3: ¿Qué opinan ustedes de las bubucelas?
1: Yo por lo menos que vivo en un espacio o en un sector donde hay mucha bulla, porque sí, literal, hay mucha bulla, sí, pero ayer había alguien, uno solo. Era un ser humano, no sé quién era, pero desde las 6 de la tarde con una bubucela.
3: ¿Laura?
1: 11 y media de la noche.
0: Laura, buen día.
1: 11 y media de la noche, el mismo sujeto. Y te lo juro que yo estaba que ya le decía, ya, marica, ya. Fastidioso.
2: Tiene la bubucela al lado y prefiere imitarla.
0: Sí.
1: Ay, pero es que.
0: Pero imita mejor la bubucela que las comillas.
1: Gracias.
0: Y que la pasada de página.
3: Oiga, sí, ahora total. Por otro lado, está cumpliendo años el futbolista, el más crack para muchos. Leo Messi está cumpliendo años. ¡Feliz cumpleaños, Messi!
2: El enigmático del día.
0: Feliz cumpleaños para la mujer de John López.
1: Sí.
0: Para el ídolo, para el modelo a seguir de John López. Uno
2: el
0: no puede
2: mejor,
0: decir,
2: mejor
0: uno
2: de
0: no
2: la
0: puede
2: historia.
0: Decir nada, Lionel Andrés Messi, porque no, John López no. Se desdibuja.
2: No, es que ayer, nadie puede decir nada. Ayer algo nos dejó, ayer algo quedó claro y es que ya, la comparadera de Messi y Ronaldo y de quién es mejor, ya.
1: Porque ya, ya
2: por lo menos en su última vez.
0: ¿Por qué?
2: Unámonos.
1: Porque no, no, no, yo
2: ya
1: no me
2: parce, porque nada. Los dos la están rompiendo.
1: Ah,
2: o sea, los dos son bastante buenos. Ah,
1: okay. Pensé que estabas diciendo que
2: por lo que pasó
1: que era mejor Messi que Cristiano. No, no, no, no, no. Esa discusión, cual no, hay gente que todavía quiere tener. Sí,
2: no, sí. Mire, es que ya llevan 20 años en la élite del fútbol, sí. Monopolizado el fútbol totalmente. Hay un antes y un después con Ronaldo y Messi. Ya, pues la comparadera ya estuvo buena.
1: Sí,
2: ¿no?
1: Justamente Ronaldo se enojó en una rueda de prensa donde le preguntaron por Messi y fue la primera pregunta. O sea, Cristiano volteó a mirar y lo quedó mirando como, ¿y este man qué? Y de una cambió y miró a otra persona.
3: Pero es que usted no puede desaprovechar tener a Cristiano Ronaldo al frente y preguntarle por Messi. Para mí no, eso está mal desde
1: para
3: un periodista.
1: Sí está mal.
0: Claro,
1: sí
0: está mal. Claro, está súper mal. O sea, está súper mal preguntarle por Messi, y más cuando el equipo viene de ganar a 5-0, una presentación increíble de Portugal, claro. Hace dos goles Cristiano Ronaldo, y tu primera pregunta después de graduarte de comunicador social y periodista es, sí, ¿Messi también hizo dos goles? Nah.
2: Exacto, no, pero es que no lo dejó terminar. Si uno ve bien el video, el tipo quería llegar a decir que ellos estaban peleando el goleo también con Haaland y Mbappé. O sea, quería comparar eso y decirle a Ronaldo que a pesar de eso siguen en la élite.
1: Pero con mucho respeto, las comparaciones no están bien. Ya es fastidioso para ellos durante 20 años, como dices tú, Jonlo, que los estén comparando a cada rato. No, cada quien tiene su sabor para jugar y cada quien tiene sus fanáticos.
0: Y además venís con la cabeza caliente de jugar un mundial, de hacer dos goles, venís alegre, venís todo, y la primera palabra es Messi. Pues si le quería preguntar eso, formulé la distinto.
1: Exacto.
0: Felicitaciones por los dos goles, y lo hiciste increíble. También estás a la par de Erling Haaland, Mbappé y Messi, que también marcaron.
1: Ah, es difícil. Pero empieza Messi, suerte, el mal escuchó Messi,
2: igual
1: chao.
2: También estuvo fea la actitud de Ronaldo.
1: No, usted, yo no sé por qué le tira tanto a yo.
2: Pero porque
1: ¿qué es lo que tiene contra Ronaldo?
2: La actitud de Ronaldo.
0: Yo no sé qué pena, don Julio, usted allá en la casa tener que escuchar estas declaraciones de su hijo, pero aquí nos toca peinarlo.
1: No, tráigame la gelego.
0: Está viendo fútbol desde el 2010 y critica a Cristiano Ronaldo por
2: no,
0: el...
2: No, lo critico.
1: Le voy a decir una cosa, Jonlo.
2: Pero es que, a ver...
3: ¿Usted le cae mal Cristiano?
2: No, para nada. Yo lo admiro.
1: No,
2: la disciplina de Ronaldo es otra cosa.
1: No.
2: Pero es que, a ver, un abrazo para el colegaje también. El tipo está trabajando, así como tú.
1: No.
2: Sencillamente, si no quiere responderle, por favor, siguiente pregunta o la vamos a omitir.
1: Pero vos como... O sea, es como que yo estoy en una entrevista con quién. No sé, con Bles. Y voy y le pregunto a Bles
0: por la cárcel.
2: Pues acá se le preguntó a Pirlo y no.
1: Ah, pero después el manager casi no nos mete un manotazo.
2: Por eso y no se nos...
1: El manager de Pirlo, pero enojado porque le preguntaba una bobada.
0: Es que hay que saber manejar los tiempos, claro, mi rey. Hermano. Más cuando usted está hablando con Cristiano Ronaldo.
1: No,
0: usted está hablando con Lionel Messi.
1: No.
0: Es más, hasta Mbappé ya le fastidian esas preguntas. Mbappé dice, hey, yo ni siquiera ando con Cristiano Ronaldo.
1: No,
0: usted está hablando con Lionel Messi.
1: No.
0: Es más, hasta Mbappé ya le fastidian esas preguntas. Mbappé dice, hey, yo ni siquiera miro lo que está haciendo Messi. Simplemente yo voy partido a partido ya.
1: Y eso es para que John, lo que le gusta el deporte y le gusta ser como, ¿cómo se llama eso? Periodista deportivo, vuelva a hacer una pregunta así comparando a nadie.
3: Lo que sí está claro es que nos toca meterle una encerrona a Cristiano Ronaldo el próximo sábado.
0: No, a Cristiano ni siquiera. Yo creo que hay que bloquear el mediocampo de Portugal, que ahí está el problema. Ahí está el problema en el mediocampo de Portugal, pero tengo fe, muchachos, tengo fe, porque esta selección de Congo es muy física, es muy ágil, muy
3: Portugal
0: fuerte.
3: Portugal
0: no pudo con ellos. Obviamente hay que cuidarnos de Portugal, de Nuno Méndez, de Vitinha, de Joao
2: Ese
0: Neves.
2: Ese partido está duro.
0: Está muy bueno el partido, pero ya llegamos con la tranquilidad de haber ganado los dos.
1: Amén. Y yo creo que, pues, será que en este, bueno, Colombia ya ha clasificado, Portugal también relativamente, pero obviamente quieren ese primer lugar.
0: Claro.
1: Entonces imagino que las dos van con la titular.
0: No, es que van con la titular y Portugal se va a hacer matar en la cancha porque el que clasifique de segundo le toca difícil en los 16
1: avos. Aunque el primero también no está muy fácil, ¿no? Porque
3: según
2: el mundial es el mundial y para ser campeón hay que ganarle al que toque, al que sea. Por ahora, Colombia iría contra Croacia. Ahí les tengo todas las llaves de los posibles partidos hasta ahora que vamos a hablar en la sección.
1: Listo.
2: Pero la verdad es que, pues bueno, Colombia bien. Lo de Daniel Muñoz, rescatable. O sea, Muñoz siendo el goleador de la selección Colombia.
3: Duro.
2: Ya es la segunda vez en los mundiales que termina siendo un goleador de la selección Colombia, un defensor, porque ya lo hizo Jeremina con 3 goles en Rusia 2018.
1: El que usted critica. Perdón, Dani.
0: ¿Quién?
2: Entonces, en este caso ya Daniel Muñoz lleva 2 goles. Y es el lateral derecho de defensivo del...
0: Qué bien.
1: Pero eso habla muy bien de claro, Colombia,
2: de
1: ¿no?
2: Bien de Colombia, sí, bien por Colombia. Sí. Y él debería estar en un mejor club. Está infravalorado. Yo creo que...
0: Después de este mundial,
2: es uno de los mejores tres laterales del mundo actualmente, Daniel Muñoz.
0: Sí, la verdad es que ahí sí estoy de acuerdo con John López.
1: Ok, por fin. Sí. Bueno, continuemos. Sí. Más bien, venga, les iba a contar cositas que han pasado dentro del mundial, ¿cierto? Sí. Que de pronto van fuera del fútbol y de los futbolistas. Sí. Y esta vez es un periodista, ¿no? Recuerden que habíamos hablado de un periodista que habría sido expulsado.
2: Paraguayo, que dijo Mauro López.
1: De la FIFA, que justamente trabaja en ABC. Sí, ¿cierto? En ABC, o en ABC, en como usted le quiera decir. Sí. En tremenda cadena, hermano. Y el man salió a pedir disculpas, no solamente a la FAFI, sino también al medio de comunicación en el que trabaja, porque desafortunadamente, gracias a lo que él dijo y la forma como él comentó lo que pasó con la FAFI, desafortunadamente se le cayeron al medio de comunicación muchos patrocinadores. Y además de patrocinadores, también al parecer la FAFI estaba pensando como en decirle a ABC, si este man volvía a salir en cualquier video o cosas así, les cancelaban a todo ABC la posibilidad de estar cubriendo el mundial.
0: Para la gente que de pronto no sabe esta noticia, contextualicemos un poquito qué fue lo que dijo este periodista.
1: Espere que Leonela, pues yo tengo la nota de voz y el man ahí explica. Si quieren, escuchamos, todavía, ¿vale? Sí, perfecto. Mejor. Yo le di.
2: Explíquelo mientras tanto, Mauro López.
0: ¿Qué fue lo que dijo?
3: Bueno, resulta que acontece que el árbitro le saca tarjeta roja a un jugador de Paraguay. Este periodista es de Paraguay y obviamente se enfurece con el árbitro, mejor dicho, le dice hasta de qué se iba, ya a sabemos morir. A qué, sí, exacto. Y aparte de eso, dice que la coge contra la FAFI y comienza a decir, es que la FAFI no respeta, es que este mundial está mal, entonces comienza a criticar a la organización que le está dando la oportunidad a su canal, que vaya a transmitir al mundial, que le entre billete al mundial a su canal, y obviamente pues arremete contra la organización, la FAFI pues le llegó esto a oídos, no sé si de Infantino, o de alguno de los organizadores que pues se encarga de los periodistas en Latinoamérica, y resulta pues que esto no le cayó muy bien a la FAFI y dijeron, qué pena, pero me sacan ese señor de acá corriendo.
1: El man se llama Chipi Vera, así se llama el man. Sí, señor. Así que, Leonela, las pruebas.
2: Ya mismo.
4: Leonela Madrugo. En el programa de radio que conduzco habitualmente y se debe a lo siguiente. Durante la transmisión del partido entre Paraguay y Turquía tuve un exabrupto. En medio de la frustración por la expulsión de un jugador de mi país y de la sensación de que estaban perjudicando a mi selección, utilicé expresiones ofensivas e inaceptables contra el árbitro, la FIFA y sus autoridades. Como consecuencia de ello, FIFA ha decidido cancelar mi acreditación para esta Copa del Mundo. En los hechos, esto significa que ya no podré formar parte de la cobertura de ABC en este Mundial, ni dentro de los estadios, ni fuera de ellos. La sanción abarca cualquier tipo de participación o cobertura relacionada con el Mundial en las plataformas del medio para el cual trabajo. No estoy aquí para buscar excusas. Cuestionar un reglamento o discrepar con una decisión arbitral nunca justifica perder el control de la manera en que yo lo hice. Tampoco estoy aquí para trasladar responsabilidades. Lo que dije estuvo mal y me corresponde asumirlo.
1: Bueno, de ahí para allá y nos quedamos aquí media hora escuchando al muchacho, pero sí salió, le tocó salir a pedir disculpas, como les decía, no solamente a la FAFI, sino también a los medios, y más adelante también pide disculpas a las marcas publicitarias que estaban con ABC, que como les digo, algunas dijeron teletransportación. Sí, mi lindo.
3: Bueno, ojalá no lo vayan a echar del canal.
1: Yo creo que sí puede tomar represalias hasta poder echarlo.
2: Ahora mismo estamos en una problemática social donde confundimos que informar no es comunicar y comunicar no es informar. Y los comunicadores están cometiendo ese error. Eso es de Dominic Walton, yo lo estudié.
1: Lo que quiero escuchar, lo que quiero es que me expliques más o menos
2: informar es una cosa,
1: ¿sí?
2: Y comunicar es otra cosa.
1: Okay.
2: Los informadores, los periodistas, los reporteros, como este señor, lo que hizo fue comunicar de manera errónea y opinar lo que tenía que informar.
1: Sí.
2: Él tenía que hablar de manera contacto sobre la expulsión que pasó ahí en el partido de Paraguay.
1: Claro, claro.
2: Y no informó.
1: Es que yo
2: comunicó
1: siento que
2: de mala
0: tenía
2: forma.
0: Que comunicar muy bien el que le preguntó a Cristiano Ronaldo. Exacto, de manera correcto.
2: Exactamente.
1: No informó.
2: Ahí sí se la compro.
1: Pero es que, bueno, no voy a entrar
3: hablando
1: en discusión
3: de eso,
1: con
3: ya
1: eso.
3: Ya viene la desinformación deportiva.
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1: 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Luego del partido de Colombia, a esta hora traemos el resumen del mundial, los datos, ¿cómo se llama ese? El icónico, el que muestran en
2: el enigmático.
1: En el TikTok. Prepárense porque ya viene el enigmático para hablar de esto y más cosas. El especialista en los deportes, con ustedes, Calepalo, la maga. Señores y señores, con ustedes, que pase el desgraciado de John López.
3: Hombre, sí señor, qué felicidad, qué orgullo ser colombiano. Hay que pensar en las cosas que nos unen, no en las que nos dividen. Amén. Está la camiseta de todos, este es el equipo de todos. No importa, no, esa no es la camiseta, hoy juega Brasil, pero esa no es la camiseta Pasquel. Igual Pasquel ayer tenía la de Colombia.
2: Sí, sí, sí, sí, sí.
3: Como buen futbolista tenía la de Brasil.
2: Y estamos en época de mundial y por ello turno las camisetas de fútbol.
4: Muy bien, amigo.
2: Porque hay que lucirlas, es el momento
3: muy bien
2: de lucirlas.
4: Mañana. ¿Cuándo juega Francia? Cuando juega Francia me pongo la de Francia.
2: Mañana
4: también. Mañana
2: no,
4: me pongo la de Francia.
3: Francia jugó antier.
2: Ah, ¿sí?
3: Contra Irak.
2: Bueno,
3: ah,
2: no sé, es que ahorita van a empezar a jugar de
4: seis
2: a dos
4: partidos,
2: grupos,
4: ¿no?
2: De a dos grupos y simultáneamente.
3: Sí, entonces, de manera simultánea, exactamente. Bueno, ganó Colombia. Ahora sí, muchachos, vamos a... ¿Dónde está la bucela, JP? Por
2: JP,
3: favor.
2: JP, ahora sí. Gracias, JP, por eso te pagan.
3: Bueno. Qué felicidad. Muchos dicen que el partido de ayer de Colombia mejor que contra Uzbekistán.
2: Sí,
3: ¿no?
2: Sí, claro.
1: El rendimiento.
2: Lejos.
1: Lo que pasa es que estos manes de Congo son unos manes más grandes, corren más.
4: ¡Oh! Están hasta los
1: seis. Son más piernones.
2: Son más corpulentos, de bien divino.
4: Tienen unas nalgotas.
1: Dices que los de Colombia son altos, acuerpados.
3: No. Ya, Mauro.
4: Se le metió alguien más allá
2: el
4: cuarto.
2: Paso Rubio,
4: sí,
2: le metió.
3: Sí, sí. No, definitivamente Colombia, ¿para qué? Pero se lució ayer. Buen partido. Daniel Muñoz sigue dando de qué hablar en este mundial. Hay gente que está aprovechando este mundial.
2: Sí.
3: El Cucho Hernández, con los pocos minutos que le dieron el partido contra Uzbekistán, aprovechó. Daniel Muñoz aprovechó.
4: Puerta.
3: Gustavo Puerta aprovechó.
2: Hasta John Córdoba ayer cuando entró, papi, bien. bloqueó a los centrales del Congo. Increíble. Uh-huh. Y todo hay que decirlo. Se habla mucho de todos los jugadores de Quinterito y demás, pero la saga colombiana, la pareja de centrales, espectacular.
3: Oiga, Lucumí, abrimos un espacio Sánchez para la voz del hincha, para los que quieren
2: eso
3: opinar del partido. 3-10-42-82-92-9, mandan notica de voz, nos dicen cómo hacemos el balance, como lo hicimos contra Uzbekistán, lo bueno y lo malo.
2: Eso.
3: A ver, arranquemos con la mesa. Para Mauro, ¿qué fue lo bueno y lo malo?
1: Lo bueno, definitivamente, creo que se corrigieron los errores del partido frente a Uzbekistán. Noté a Camilo Vargas mucho más seguro en la portería.
3: Uy, ¿seguro?
1: Y, hombre, lo malo es que querían pues más goles, hombre. Se dio uno solamente, pero bueno, ganamos, que era lo importante.
2: A ver, ojalá no se me escape nada. Lo bueno, la pareja de centrales de Colombia, Daniel Muñoz, Gustavo Puerta, el primer tiempo de James, el segundo tiempo de Juanfer Quintero, John Córdoba, Luis Díaz, le falta ajustar, pero yo creo que es el diferente y no se puede sentar a Luis Díaz por nada del mundo, porque en cualquier jugada llega y la clava. Lo malo, Luis Suárez, parce, Luis Suárez.

0: fue la cantidad de fuera de lugar de Luchito. Uy, desafortunadamente tuvo varias opciones de gol, entre ellas varias clavó el gol, pero desafortunadamente por estar adelantado, pues nos quitaron el gol, los goles que hizo Luchito. Entonces yo sí creo que de pronto es un poquito más de concentración podría ser.
1: Le falta afinar un poquito Luis Díaz. Todo hay que decirlo, no jugó un gran partido, pero ese es nuestro diferente y siempre hay que meterlo.
2: Exacto. Colombia superó en fuera de lugar, o sea, tiene el récord de
0: en ese
2: hacer notar más los fuera de lugar en un partido. Lo tenía Brasil con 9 frente a Haití y ayer Colombia lo superó. Uy, entonces sí, también hay que ver al otro rival, ¿no? Que juega bien, o sea, el Congo, el Congo juega bien y preparó muy bien el partido.
1: Sí, la verdad es que
2: ahora,
1: sí.
2: Lo bueno de la selección Colombia, la saga defensiva, para mí, lo que es Davinson Sánchez y Lucumí, han encontrado un equilibrio ahí en la saga defensiva que hacía falta. Me parece que ya tenemos un poquito más de seguridad atrás con estos dos.
1: Sí.
2: Y lo malo, Luis Suárez, que está un poquito desaparecido.
1: Sí, poquito no, totalmente.
2: Se quedó en Venezuela, Luis Suárez, cuando hizo los tres goles allá.
1: Totalmente, o sea, totalmente desaparecido. ¿Cómo será que yo critico muchísimo a John Córdoba y qué partido que se hizo John Córdoba cuando entró? Increíble, muy buen cambio, lo leyó muy bien Lorenzo, porque de pronto sí, todos queríamos al Cucho Hernández, pero el Cucho es de talla baja.
0: Okay.
1: Y se necesitaba un man fuerte.
0: Oh, pero también puerta a puerta también es, ¿no? Puerta también es tallita baja, ¿no?
1: Sí, pero es que es mediocampista.
0: Okay.
1: Entonces necesitábamos alguien fuerte como Córdoba.
2: Vamos a escuchar a la voz del hincha, a ver qué dicen por acá hasta ahora. ¡Hola!
3: Mix.
0: Oli.
3: Todo estuvo bueno, pero ese arco está rezado.
0: El Congo.
3: El man que estaba ahí parado, que duró 2 horas ahí parado. Yo no sé, pero tenía ese arco rezado, pero a lo último llegó Muñozito y gol.
2: Eso era más por un tema político, ¿no?
4: Era man de rojo, sí. ¿No? ¿Qué hacía ese man de rojo
1: el hincha,
4: ahí?
1: El hincha más famoso de República Democrática del Congo.
2: Está como disfrazado de quienes les dio la independencia. Ya les tenemos el dato exacto. Pero no era algo así de brujería como en Ghana, que los de Ghana sí eso van derecho con la brujería,
0: y
2: ¿no?
0: Se fueron a tope que empataron con Inglaterra.
1: No, pero es que, yo no creo en eso de lo sobrenatural. Ajá. Pero papi, Harry Kane no se come un gol de la manera en la que se lo comió ayer.
0: Sí, lindo.
1: O sea, una cosa increíble. O sea, Harry Kane errando de esa manera.
0: Vea, créanle a Haití y créanle al África.
1: Sí, y con ellos.
2: Con ellos. Y nos puede tocar contra Ghana en la siguiente.
4: Ghana llega a la final del Mundial.
2: Bueno, ¿qué más dicen acá hasta ahora? Hola.
5: Papi, todo estuvo bueno, la Sele jugó muy bien, estuvieron enchufados, conectados, no hubo nada malo, estamos desactivos, papi, vamos a llegar lejos de la mano de Dios.
0: Amén.
5: Siempre activo modo mids.
0: Epa. Amén.
2: Muy bien.
0: La gente está optimista, chimba, veo bueno. Mucha gente optimista, sí. No exageremos el optimismo, pero veo bien. Mucha gente optimista.
1: Por lo menos se jugó bien, no quedó ese sin sabor con Uzbekistán. Muy bien.
2: Bueno, acá Johan Martínez nos hizo el favor de informarnos sobre lo que es el señor que estaba ahí de la República del Congo. Él es el fanático más importante, como lo decía Cristian Pasquel, de esa selección.
0: Sí.
2: Y él hace el homenaje a la estatua de Patrice Lumumba, que está en la capital de Kinshasa. Pero ¿quién es realmente Lumumba y por qué es tan importante? Pues bueno, él es el que los liberó prácticamente en su gobierno en los 80.
4: Una esclavitud, me imagino.
2: En los 60, perdón, finalmente, sí, lo asesinaron. Y él terminó siendo como el libertador de esta república finalmente.
0: Nuestro Simón Bolívar.
2: Le hacen un homenaje muy especial a ellos.
1: Bueno, muy bien, también quiero tirar un dato ahí aprovechando la sección deportiva. Y es que cuando Messi hizo su partido, pues aquí se le dedicó medio programa. Uh-huh. Y también quiero...
0: dedicar medio programa.
1: Dedicar un poquito de la sección deportiva para Cristiano Ronaldo dos Santos Aveiro, que acaba de convertirse en el único ser humano en marcar goles en 6 Copas del Mundo diferentes.
0: Aplauso para el gran.
2: Qué fenómeno, qué monstruo.
0: Es el único.
1: Sí, Messi es el goleador histórico de los mundiales, pero este man marcó gol en 6 mundiales distintos desde el 2006 hasta 2026 en todos. Así que es una máquina, es un depredador del área. Don Cristiano Ronaldo dos Santos Aveiro, que nos toca enfrentarlo, ¿no?
2: Bueno, cada que ellos aparecen en este mundial hacen récords, ¿no?
1: Sí,
2: ayer Cristiano
1: sí.
2: Ronaldo también, al ser el que convierte en tantos mundiales consecutivos. Y también es el segundo más longevo en convertir un gol con 41 años y 138 días. ¿Saben quién es el primero?
1: ¿Quién?
2: Ese sí no lo podemos olvidar aquí en Colombia, el señor Roger Mila de Camerún.
1: Claro.
2: Cuando salió René Higuita mal parqueado,
1: claro.
2: ¿No? Todo el mundo decía, no, es un viejo, Camerún no nos va a ganar, vea, 42 años y 39 días
0: y gol. Y no eliminaron.
1: Y además Cristiano Ronaldo rompió otro récord y se convierte en el máximo anotador de Portugal en los mundiales, superando a la leyenda Eusebio, a la pantera negra Eusebio.
2: Oh,
1: entonces increíble Cristiano
0: Además,
1: Ronaldo.
0: Además, Cristiano Ronaldo romp-

0: otro re... No, mentira.
1: ¿A qué hora es el partido contra Portugal el sábado?
2: El sábado.
3: A las 6 de la tarde.
2: Hay otro dato, hay otro dato interesante sobre lo que pasó ayer. Tanta es la rivalidad entre Cristiano y Messi que ambos, en 20 años y 11 días, entre el primero y el último gol de los mundiales. O sea, el primer gol del mundial de Messi y el último, tiene 20 años y 11 días. Exactamente igual que Cristiano Ronaldo y el día de ayer.
3: Se llevan las mismas fechas.
0: Venga, a propósito que Colombia juega contra Portugal, recuerden que es a las 6 de la tarde. Obviamente vamos a tener nuestra fanzón para que ustedes se den la cita. Ya pasó el partido de ayer, relativamente a partir de hoy, más ratico, vamos a empezar a regalar las boletas para la fanzón para el partido de sábado. La verdad, yo creo que a esta voy a ir.
3: Claro.
0: Vamos a ver si me pego la pasadita.
3: Espérate, pregunta de cultura general.
0: Date.
3: ¿No te has visto los dos primeros partidos de Colombia, cierto?
0: No.
3: Por favor, no te veas el tercero. Muy bien, gracias, JP, por eso es que estamos ganando.
2: Ni se ponga la fanzón.
0: No, en el de Uzbekistán sí me puse la camiseta.
2: ¿Y cómo jugamos?
3: Bueno, Pero ganamos.
1: Culpa del brujo de JP.
0: Vea pedazo de...
2: Bueno, no, mentira, vea. Venga, hablemos de los partidos de ayer. El resumen, gracias, JP.
0: Estoy
2: ofendido. Resumen de la jornada del día de ayer. Portugal, como lo decíamos, 5-0 contra Uzbekistán.
3: Increíble.
2: Hicieron ver muy mal a sus uzbecos.
3: Sí.
2: Los que nos hicieron ver mal a nosotros ayer se vieron peor.
3: Es que Uzbekistán para mí es la peor selección de este mundial. Para mí
0: se vio repaila.
3: Es suave.
2: Inglaterra y Ghana con el matiz del brujo. 0-0 quedó ese partido. Todo el mundo esperaba también que Croacia iba a golear a Panamá y no, señores, quedó 1-0.
3: Panamá se comió como 3 goles, uno en el palo, güey. Yo le estaba haciendo una fuerza a Panamá.
2: Colombia contra República del Congo, por supuesto, ganó 1-0. Gracias, Daniel Muñoz, que vale por 2, como la novela. Y el día de hoy tenemos Suiza contra Canadá, Bosnia contra Qatar a las 2 de la tarde, Marruecos contra Haití a las 5 de la tarde. Hoy es el partido de los aliens. Dicen que hoy llegan los aliens al partido de Brasil contra Escocia a las 5 de la tarde.
3: Hoy llega el extraterrestre Neymar Jr. Hoy debuta Neymar Jr. Contra Escocia. Otro de mis ídolos. Estoy feliz porque así sea que le den 10 minuticos, pero que
2: juega
3: Neymar,
2: también hombre. Hoy Sudáfrica contra Corea del Sur y el local que ya está clasificado, México contra Chequia.
3: Están jugando de a dos grupos, ¿sí?
2: A las 8 de la noche.
3: Están jugando de a dos grupos hoy.
2: O sea, hoy hay otros partidos el día de hoy.
0: Sí, sí, sí. Claro. Y a partir de aquí van como 6 partidos diarios. Si no estoy mal.
2: Sí, de aquí para allá eso se va de chorro. Tenemos las posibles llaves, como van los partidos así tal cual. La verdad es que a Colombia le queda difícil, muchachos.
3: ¿Contra quién está sería duro, hipotéticamente, si el grupo terminara así?
2: Hipotéticamente, ahorita la mejor tercera del otro grupo es Croacia, así que sería Colombia-Croacia.
1: Duro ese partido.
0: No, claro. Muchas gracias, pero no. Entonces, eso es premio castigo.
3: Sí.
0: O sea, no, ¿a dónde qué?
2: Por eso le digo,
0: no.
2: Sí, exactamente.
1: ¿Y si fuera segundo, por ejemplo, Colombia?
2: No, ya ahí tendría que verse con otro rival, depende, pero no sería un mejor tercero como Croacia. Vea, aquí le tengo los cruzados en estos momentos. Vea, México contra Suecia, así como están.
1: ¿Ya quedó?
2: No, pues así como
3: así
2: están.
3: Así como
2: por
3: están
2: ahora.
3: Los grupos.
2: Es que falta un partido, pero por ahora sí, así quedarían. Corea del Sur contra Suiza, Alemania contra Bélgica, Francia contra Escocia, Países Bajos contra Marruecos, qué partidazo ese.
1: Duro
2: sería.
1: Ese.
2: Brasil contra Japón, Costa de Marfil contra Noruega, Inglaterra contra República del Congo, Estados Unidos contra Cabo Verde, Egipto contra Chequia, Portugal contra Ghana, España contra Austria, Canadá, Argelia. Este partido sí es para alquilar balcón, si llega a quedar así. Argentina contra Uruguay.
1: Uy,
3: el clásico del Río de la Plata sería espectacular.
2: En 16avos.
3: Oiga, y nosotros quedaríamos en el mismo camino de Canadá, Argentina, Uruguay, Inglaterra, Noruega y Brasil. O sea, estaríamos en el mismo camino. O sea, nos encontraríamos con... Uy, estaría complicadísimo.
0: Pero no lo veo tan difícil. Lo veo difícil de pronto por Argentina.
3: O Inglaterra, Noruega.
0: Pero pues, no sé. No, Noruega. Inglaterra no me asusta tanto.
3: Uy, Noruega está jugando increíble, papi.
2: Noruega, está duro. Bueno, por ahora, los clasificados. México, Estados Unidos, Alemania, Argentina, Francia, Noruega y Colombia. Por el otro lado, los eliminados. Turquía, Haití, Túnez, Jordania y Panamá. Así va quedando. Hoy vamos a saber quiénes clasifican también.
3: Se van 16 equipos en la fase de grupos.
1: Sí, tengo una pregunta. 16. Bueno, ya estamos clasificados a la siguiente fase, que eso está clarísimo, ¿no? Pero con la sensatez que ustedes, que son conocedores del fútbol, ¿cuánto le ponen al partido de Colombia-Portugal?
3: Yo aspiro ahora sí un 2-1 ganando Colombia.
2: ¿De verdad?
3: Sí.
2: Yo era el optimista, ¿no?
3: No, sí. Como jugó Colombia y si Lorenzo lee muy bien el partido, 2-1 o 2-1.
0: Yo le doy un 1-1. Yo creo que un 1-1 estaría perfecto.
1: Yo le pongo un 2-2, me huele a empate.
2: No, yo sí creo que gana Portugal en este caso.
3: ¿Sí? ¿Cuánto?
2: Claro, por lo menos 2-0.
3: No, cero no, sí, el cero sí, no, sí, no, sí. Vamos, no, no, no, no, sí. No, era más dura la saca del Congo.
1: Habló la moza ahora, de Cristiano.
2: Ahora, una opinión bastante funable que voy a hacer, si queremos por lo menos aunque sea el segundo tiempo para competirle a Portugal como debe ser, no tiene que estar ni James ni Quintero, porque es que estos manes juegan a otro nivel, a otro ritmo. No,
3: Quintero reparte mucho fútbol.
2: Ahí le tocaría hacer un 4-3-3, pero con Puerta, Ríos y Lerma.
3: No.
2: Sí, chao.
3: No, no, Ríos está. No, no, no.
1: Es que Ríos no convence. No.
2: Es que, parce, seamos honestos, con James o con Quintero, que son muy cracks, que los admiramos y de todo, somos uno menos en cuestión defensiva.
3: No, pero reparte mucho fútbol, Juan,
2: claro,
3: Quintero.
2: Claro, es que eso no se niega.
3: Reparte demasiado fútbol, y a Portugal hay que jugarle tú a tú.
0: Y sin ellos, como que ¿quién va a crear?
3: No, si salimos a defenderlo en el medio campo, no pasa absolutamente nada, sería solo resistir, man. O sea, a Portugal hay que jugarle atacando.
2: Yo creo que sea el segundo tiempo, porque yo entiendo que James es de 45 minutos y Quintero también.
3: Sí, por eso, primer tiempo Jamesito, que ayer lo hizo muy bien, segundo tiempo Juanfer, pero no hay que dejar ese mediocampo, ese volante 10 tradicional, que es el que filtra balones.
0: Exacto, y el que crea la jugada.
3: El que crea la jugada, ahí sí no.
2: Exactamente, pero bueno, está bueno este Mundial, ¿les ha gustado?
1: Muy bueno.
3: Me ha encantado este Mundial, nos ha dejado unos partidazos y datos históricos increíbles.
2: Quedan 56 partidos.
3: ¡No! ¡No me digas!
2: Así que a disfrutarlos, porque la verdad es que cada vez ya uno le da nostalgia, ¿no? Ni siquiera ha acabado.
1: ¿Después de eso qué?
3: Yo no sé qué voy a hacer, o sea, yo que soy soltero y vivo solo.
0: ¿Después de eso el desafío?
3: Yo no sé.
2: ¡No!
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0: JP pasa por recursos humanos, por favor.
1: Bueno, venga, a propósito de estos manes, Califlow, como que uno escucha la música de Califlow Latino y uno siente que es mundialista, casi todas las canciones de ellos, ¿no?
0: Esos manes desde que la selección Colombia les agarró el rastastas en 2014.
2: Oiga, se acabaron esas celebraciones, ¿no?
1: Sí, ¿por qué?
2: ¿Ya no bailan?
0: Pero ayer bailaron.
2: Ayer bailaron.
0: No sé qué canción, pero bailaron.
1: ¿Pero eso tiene que ver con la FIFA o simplemente porque no?
2: No.
1: Es que siento que ya no hay coreógrafos. Porque en la época que estaba mi querido Miñía, Miñía era el alma de la selección en esa época.
0: Yo creo que no hemos tenido otra época de dos laterales tan buenos como Camilo Zúñiga y
1: Miñía.
0: Esa era el alma.
2: Está Muñoz, pero por el otro lado, Mojica deja dudas.
0: Sí, no, ey, otra cosa, Mojica jugó bien. Lo criticamos durísimo contra Uzbekistán, pero jugó bien esta vez, Mojica. Muy bien.
1: Pues sí, muchachones, pues lo que les iba a decir, justamente hablando de Califlow, es que al parecer ellos como que sacaron también este año una canción pues dedicada a la Cele, pero fue firmada por un canal. Y pues el canal no es el más visto dentro de esto es mundial, ¿sí o qué? Entonces, desafortunadamente, como que la canción no.
0: Eso pasa cuando te cerras a venderte a un canal y paila. O sea, donde lo hubieran tirado por redes hasta uno la agarra y todo, porque es que Califlow tiene mucho flow,
1: para la redundancia. A lo bien.
2: Pero la importancia de los deportistas al meterse con la música, ¿no? Eso ya pasó también con Ronaldo, el fenómeno en el Mundial de 2002.
1: Sí.
2: Que hizo viral una canción que tenía de ringtone. Le cambió la vida a un artista brasileño.
0: Ya no, y es que los brasileños, por lo menos Neymar pegó dos canciones durísimas.
1: Claro.
0: Que fue Así, Você, Me Mata.
2: A Michel Telo.
0: A Michel Telo y a Gustavo Lima con Che.
2: Esas dos.
0: Esos manes les cambió la vida con Neymar.
1: No, y es que el fútbol tiene mucho que ver con la música. Yo creo que el fútbol y la música son los. ¿Cómo le podríamos decir? ¿Las carreras? Las ocupaciones más top del mundo.
0: Ah, claro.
1: El futbolista y el músico, desde mi punto de vista.
0: Es como por lo menos Andy Rivera cuando tocó su top, que le cantaron pajaritos en el aire en el vestuario del Real Madrid, en el momento del Real Madrid duro. Sí, claro.
1: Claro, obvio, ¿no? Es que en la música Colombia se le ha metido durísimo a al Real y todo eso.
2: En el Mundial de Rusia cantaron la de Wolfine, la de Bella. Bella de Wolfine, la cantaba Antoine Griezmann.
0: Y en 2014 también se pegó mucho la de Cali y el Dandy Gol. Es un temazo esa canción, Merisa la piel de verdad. Eso es un tema mundial.
1: Eso es un temón. Y también los vi cantando Tusa de Karol G.
0: Sí.
1: También ellos amaban Tusa de Karol G y decían que Tusa normalmente la cantaba más duro los hombres que las mujeres.
0: Sí, es verdad. Son canciones hechas para mujeres, pero que disfrutamos más los hombres.
1: Exacto.
0: Sí. Un saludito ahí para mi amigo Katie, hombre, que hizo Tusa.
1: ¿Sabe a quién yo quería saludar exactamente? Porque justamente hoy juega la selección brasileña.
0: Ajá, yo por eso me vine así.
1: Sí, y dijeron que el man iba a tirar como un conjuro a la otra selección, que es Escocia, si no estoy
0: Escocia.
1: Mal.
0: Ajá.
1: Que iba a ser un yugu de esos que él hace, que para que la selección escocesa pierda.
0: Ayer estaba tomándose los Ronaldo duro. Eso me hizo videollamada. Yo no quise contestarle.
1: No jodas. Llegó el Pastor Mor.
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6: Queridos hermanos, es un placer saludarlos con el himno de Colombia, queridos hermanos.
1: Sí, mi lindo.
6: Porque la quemona está pegada. Está pegada en Brasil, en Argentina, en España. Es el éxito más internacional.
1: Sí.
6: Ay, Shakira. Ay, Karol G. Ay, J Balvin. Que te creías mucha cosa. Qué pena, pero la quemona es la quemona, queridos hermanos.
1: El lindo Masterboy, dándola toda con la quemona. Un abrazo para Masterboy.
0: Oiga, tuve la oportunidad en abril, gracias a Jefferson Cosio y a Cintia Cosio, de rumbear con este man. La cantó en vivo y me sentí increíble. O sea, cantando esa canción en vivo y el man al lado.
1: Ajá.
0: Papi, yo, ¿por qué no he publicado esa vaina? Ya.
1: Publica eso.
0: Se me ha olvidado, joda.
6: Queridos hermanos, recuerden que estamos en TikTok, Miss Colombia. Si ustedes decían, que ya no los veo en TikTok, hemos vuelto, hemos regresado. Así que, Busé, si quiere hacer un giro el día de hoy, vaya a TikTok, Miss Colombia, y decía, Pastor, úngame, y yo lo voy a sanar. Uh-huh. Le voy a cargar a sed de energía, así como Ghana impidió que Inglaterra ganara el día de ayer.
1: Sí, señor.
6: Pues el pastor también tiene esos conjuros, queridos hermanos. Entonces vayan a conectarse a través de TikTok, Miss Colombia. Bendecido sea usted que me está viendo a través de la pantalla, que no está trabajando, que se la pasa ahí viendo el partido del Mundial, ganándose la plata ahí, a punta de partidos, haciéndose el que trabaja, capando trabajo, como Pascualinho, por ejemplo, que solamente viene 2 días a la semana.
0: Eso es mentira. Yo
6: ¿cómo
0: no
6: está,
0: sé,
6: congresista?
0: Yo no sé, eso son privilegios que uno se gana por tener una buena carrera, pastor, cosa que usted no hace.
1: No, pastor. Pastor, si quiere yo le tiro la pista y usted le responde.
6: Vamos, dame pista. Mira, te voy a decir una cosa, Pascualinho. Aquí te habla el pastor Robinho. Usted lo que pasa es que parece una empanada. Ah, porque me lo voy a comer con ají.
0: Pastor, ¿por qué los oyentes estaban diciendo que la quemona es su canción?
6: Claro que sí, como que la quemona es mi canción. Claro,
0: sí, así están diciendo los oyentes.
6: La producimos en la iglesia del ministerio del pastor Robinho.
1: Pero, pastor, o sea, con mucho respeto, yo le quiero hacer esta pregunta porque es que hay algo que no me explico en todo lo que acaba de decir el pastor. ¿La produjeron en su ministerio?
6: Claro, ya tenemos un estudio de producción.
1: Pero no, ¿y todo lo que dice la canción se puede decir en su ministerio sin ningún problema?
6: Sí. Claro que sí, porque en Brasil esas son palabras normales. De pronto, son cosas obscenas, pero okay. En Brasil son cosas normales.
1: Ah, okay, perdón, claro, perdón, yo sí decía.
6: Claro que sí.
0: Pastor,
6: sí,
0: ¿y Laura dónde está?
6: ¿Laura? No sé.
0: Esta vez sí no estaba conmigo, para que no diga, ay, no, es que estaba conmigo. No estaba conmigo.
1: Y pastor, le voy a contar una cosa aquí entre nos. La mamá de Lau me llamó como a las 7 de la mañana a preguntarme dónde había amanecido Lau. Y hasta el sol de hoy, yo no sé dónde amaneció Lau.
0: Y esta vez conmigo no estaba.
1: Y al ver lo que usted llegó sin ella, ay, pastor, mano. Pero lloro. A ver.
0: Sí,
1: yo no entendía, estaba pujando.
6: Queridos hermanos, ¿dónde está Laura? Por favor, Laura no está.
0: A mí no me eché la culpa porque siempre dicen, no, es que estaba con Pascua. Conmigo no estaba ayer.
1: Yo no sé
0: yo
1: nada.
0: Yo no sé.
6: Bueno,
0: pastor.
6: Laura, buen día. Le voy a decir una cosa. Si usted me está escuchando en este momento, ¿sí? Usted sabe que cuando el gato no está, los ratones hacen fiesta.
1: Epa.
6: Sí. Si usted no viene en 5 minutos, ¿sí? Les voy a comprar un six pack a cada uno. Voy a emborrachar y
1: eso.
6: Los voy a llevar para una finca a todos. Y mañana no va a venir nadie.
1: Epa, muy
6: entonces,
1: bien.
6: Entonces, aparezca por TikTok. Tiene 5 minutos. 9:18. A las 9:23. Si no aparece, es más, nos llevamos oyentes para la finca.
1: Para la finca. Bueno, vamos a la finca que usted compró con
6: bien.
1: La U.
6: Claro que sí, nos llamo. Pero Chito, no le vaya a decir.
1: Listo, está
6: entonces,
1: bien.
6: Si Laura Bongía no aparece por TikTok, no aparece por el WhatsApp, no llama.
0: No se reporta.
6: Si no se reporta, nos vamos para una finca y empezamos a beber acá en el programa.
1: Sí, de acuerdo.
6: Porque
1: pastor,
6: cuando el gato no está, los ratones hacen fiesta.
1: Claro que sí.
6: ¿O qué dice Carepalo? ¿O no lo deja salir la novia?
2: Excelente. Oiga, ya que está llamando a Laura, también hay un oyente que extrañamos, o bueno, por lo menos yo extraño, que es fiel oyente, y usted le dice, es que el esclavo. ¿Dónde estará Jair Pinilla?
1: Jair
2: la vida de Jair.
6: Ah, la moza de JP. Claro que sí. Adelante.
0: El amante de JP.
6: El amante de JP.
1: No, no, no, a mí suéltenme que Jair Pinilla yo lo quiero mucho, sí, y claro, es mi compañero.
2: Le hace carreras.
1: Él es mi compañero en esta esclavitud.
0: Le hace carreras en la cama.
1: Ay, ya. Deja Jair Pinillos tranquilo. Atrevido. No, pero espere, le quería preguntar a los oyentes, pastor, justamente hablando de que usted quiere armar un bololocito,
0: sí,
1: o un jiggy jiggy. ¿Quiénes estarían dispuestos a ir con nosotros a disfrutar en esta finca que vamos a hacer con el pastor el próximo fin de semana?
0: Uy, sería
1: aprovechando chévere. Que es festivo.
6: Nos vamos para La Vega, Cundinamarca, y lo que pasa en La Vega
1: se queda en La Vega.
2: Vega. Oh, muy bien.
6: Queridos hermanos, hoy juega Brasil. Hoy juega la selección más grande del mundo. Quiero felicitar al hermano Pascualinho porque se vino hoy de brasilero. Ahí tiene su gorra de Brasil, su camiseta de Brasil, sus calzoncillos de Brasil, su alma de Brasil.
0: ¿Usted cómo sabe? Pastor, no diga cuál son mis calzoncillos.
6: Uy, se me dijo ahora que, ay, vea, pastor, vea lo que le traje a este mercado.
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0: sean las pelotas, bendecidas, sean las patas de los jugadores.
1: Eso, las
0: bendecido sea el pito del árbitro.
1: Derrítete, amigo, eso.
0: Vamos a ungir a todos esos jugadores, JP, que están pero fantásticos, ¿no?
1: Sí, sí.
2: Usted ve a Neymar Jr. en estos momentos y ¿qué le provoca? Así como todo bien peinadito, ya listo para debutar. ¿Usted qué le provoca a Neymar?
0: Ay, como hacerle un masaje en la espalda.
2: Para recuperarlo de la lesión,
0: claro,
2: en las piernas.
0: Sí, para que hoy pueda jugar y pueda correr como todo un crack. Instagram, esa no se quita. Queridos hermanos, quiero que les voy a endulzar la vida.
1: ¿Qué pasó? ¿Te trajo el regalo?
0: Sí, claro que sí. Quiero que la gente vaya a TikTok, Miss Colombia.
1: Sí.
0: Para que vea que yo no soy un miserable, que yo no soy un tacaño, como dice la señora que hoy brilla por su ausencia. Laura, buen día. Mira, les traje el día de hoy unos dulcecitos a cada uno de ustedes.
1: ¿A cada uno?
0: Claro que sí, es más.
1: Pero no, la va a destapar.
3: No, no,
2: destape.
0: ¿Pero por qué?
1: Yo veré. Exacto, es suyo.
0: ¿Cómo así?
3: ¿Para qué lo traes si lo va a destapar usted?
0: Yo le digo a usted que cuántos deportes tiene que hacer.
1: Dale, dale duro, dale duro.
0: Yo le digo a usted que se conecte en vivo y que se trasnoche en TikTok. Mire, y llega con cara de dormido acá a la emisora.
1: Yo le digo a usted que llegue a las 6:20 cuando entra a las 6 de la mañana. Dale.
3: Uy,
1: más.
3: Muchos.
1: No, el sapo.
2: Mucho atracio.
0: No, voy a pasar por cada uno de sus puestos endulzándole la vida.
2: Uy,
0: para que
2: muchas gracias, pastor.
0: Venga, hoy un día bonito, un día
1: gracias,
0: bello.
1: Pastor.
0: Para que se le ilumine la vida, para que se le ilumine Laura. Sí, también al de digital también vamos a darle acá.
2: Al de digital.
3: Se llama Johan.
2: Johan.
0: Claro que sí. En este momento he pasado por cada uno de esos puestos, endulzando la vida.
2: Gracias.
0: Dándole cariño, dándole amor a su paladar, para que su lengua diga.
1: ¿Y solo trajo esto?
0: Pastor, claro que sí. Espera un momento.
1: Okay.
0: Momento.
2: Gracias, pastor. Okay.
0: En este momento, ustedes acaban de recibir un dulce, por favor.
2: Sí.
0: Este dulce tiene un valor.
2: ¿Qué? Oigan.
0: Momento. Tiene un valor en el corazón y en el alma. Claro
1: okay.
0: que sí.
1: Sí.
0: Cuando uno da, uno recibe, ¿cierto? Por ejemplo, a JP le gusta que le den.
1: Dar y recibir, pastor.
0: Claro que sí. Entonces, en ese momento, el dulce que acaba de pasar por cada uno de esos puestos,
1: ajá,
0: tiene un valor en el corazón de 25,000 pesos.
3: ¡No! ¡Oiga!
0: ¿Por qué me atacan? Me están tirando las cosas. Ni porque yo fuera el que se monta en el Transmilenio.
1: Pero usted fue atrevido. ¿Cómo haría salir con eso?
2: Por acá están escribiendo que fue Jair Pinillos.
1: Yo.
2: El que nos trajo esto, el amante de JP. O sea, que usted no fue.
0: Claro que sí.
3: Gracias, Jair.
0: Voy a decir algo que no debería decir al aire.
1: ¿Qué?
0: Pero cada vez que un oyente trae cosas acá cuando el pastor está al aire,
1: sí,
0: es porque la ha embarrado con su mujer.
1: ¡Ay, entonces, Jair Pinillos!
2: Entonces, ¿con quién le monta los cachos, Jair?
0: Entonces, cállese la boca que la sección la hago yo. A toda hora tirándose los chistes. Por eso es que lo dejan ahí en la consola.
3: Ay, pero pastor.
0: Porque el que está en la consola es el castigado,
1: sí,
0: de la emisora.
1: Sí,
3: total.
1: Total.
3: Sí.
0: Bueno, queridos hermanos, Jair Pinillos es un taxista que nos endulza la vida, nos trae regalos cada vez que le engaña a su mujer. Cada vez que él le compra camisetas y le compra ropa a JP, en vez de pensar en la comida de la casa.
1: Ay, pero ¿no? Es que Jair Pinillos es un buen trabajador.
0: En vez de pensar en arreglarle las uñas, el cabello a su mujer, él prefiere comprarle camisetas de fútbol a el señor JP que está acá al frente.
1: Pastor, usted me está metiendo en tremendo lío.
0: Entonces,
2: lo hemos visto.
0: Claro que sí. Vamos a dar un testimonio. Usted que ha sido testigo de esa situación.
2: Sí, sí, sí,
0: claro,
2: sí. Yo he visto eso.
0: Cuéntanos esa situación, Pasqueliño, del hermano Jair.
2: Jair Pinillos es un man que está engañando a la mujer y de manera doble, porque está engañándolo con sus orientaciones.
1: También.
2: Entonces, okay, sus orientaciones, y está fallándole al compromiso que tiene con su esposa. Hemos visto con Mauro López, que no está acá, una vez que JP le compró un desayuno y se fue a un taxi a entregar ese desayuno.
0: Claro que sí,
3: sí, señor.
0: Entonces, yo vi ese video que lo pasaron ustedes en TikTok.
2: Exacto. Entonces, ay, era Jair Pinillos y pues bueno, JP.
4: Sí, señor.
2: Ya sabemos a quién se le quema el arroz.
1: No, sí, mentirosos. Sí, mentirosos, porque vea, Jair Pinillos es un ser humano muy bonito que
2: eso
1: cada
2: sí
1: vez que viene nos trae regalitos. Y bueno, si ustedes dicen que es mimoso y que está trayendo regalos por mí, entonces también agradézcame a mí que gracias a ustedes están comiendo galletitas.
2: Pero decirle que nos traiga algo de sal. Una vaina así.
1: Lo va a decir algo Cristian Pasqué.
3: No, este sí es.
1: La próxima vez que usted se meta con mismosos.
3: ¿Sabes qué? Debería darle Blix a Yair.
2: Ay, si un día esto sí. le damos Blixito a Yair para que detone bien a Yair.
1: Respondió Jair.
2: ¿Qué dijo?
1: Respondió Jair y voy a leer la respuesta.
0: ¿Qué
1: está potente?
0: ¿Qué dice el esclavo?
1: Dice Jair Pinillos: señor pastor, mi esposa vive mejor que usted. Por eso Laura no se lo aguanta. Y Pasquel le hace la segunda. Pasquel, usted es bajito en sal, también dice Jair Pinillos.
2: Eso sí se lo inventó usted.
0: No, pues la mujer de Jair nos está escuchando. Yo le voy a decir.
2: Jair, usted no le consta.
0: Yo le voy a decir a la esposa de Jair que nos está escuchando. ¿Sí? El taxi de Jair, sí, ¿sí? No tiene cambio, ¿sí? La palanca es JP cada vez que se sube al taxi.
1: Y es una gran palanca, eso sí les digo. Entonces, que es una claro gran palanca.
2: Es una palanca de tractomula.
1: Y es una palanqueta de Jambian. Venga, un abrazo para.
0: La palanca de sus jugadores del Congo.
1: Combinados con los de Camerún y Senegal, ojito que no es lo mismo.
0: Queridos hermanos, yo les dije que si en 5 minutos no aparecía Laura Bongía, los llevaba para una finca.
1: Sí.
0: Ya mandé a pedir por un turbo de esos, que no voy a decir la marca. Mandé a pedir polas para cada uno.
1: Wow, ok. Sí, claro,
0: y mandé a pedir también Blix.
1: Okay.
0: Uy. Preservativos.
1: Excelente.
0: Y mandé a pedir también caldo de costilla para mañana.
1: Pregunta, pastor. Usted mandó a pedir Blix y ¿qué más? Y preservativos.
0: Sí.
1: Pero en la finca solo vamos a estar hombres. ¿Ahí qué?
0: No, la finca pueden, los que quieran participar.
1: Ah, verdad, oyentes.
0: Manden, escriban, manden notas de voz sensuales.
1: Ok. Sí,
0: no vamos a pedir fotos. No,
1: ok. Manden.
0: Todos los que quieran ir a la finca del pastor Robiño van a decir por qué merecen estar en la finca y qué van a llevar a la finca.
2: Sedúzcanos.
0: Listo, sedúzcanos. Seduzca a Carepalo, seduzca a JP, seduzca a Pasquel, seduzca a Mauro, seduzca a Johan, seduzca al pastor Robiño. Todos. Y vamos a mostrar las fincas en este momento.
1: Eso. Listo.
0: Tenemos tres
1: bien
0: opciones. Los oyentes nos han mandado fincas para ir a parchar desde hoy.
1: Sí.
0: Porque estamos en mundial. Aquí nadie trabaja, aquí nadie responde, queridos hermanos.
1: Sí.
0: Entonces, vayan para TikTok, vamos a mostrar la primera finca.
1: Ok.
0: A través de TikTok, Miss Colombia, van a poder ver la primera finca.
1: Ajá.
0: La primera finca, ¿sí? Se conoce en ese momento.
1: Uy, no. Voy a mostrar.
0: Déjeme hablar.
1: Esa es...
0: La Casa Quinta El Despelote.
1: Casa Quinta eso? El Despelote se llama
0: Casa
1: esa.
0: Casa Quinta El Despelote, esa está ubicada en Villeta.
1: Ah, ok. Oyentes, los que quieran ir con nosotros a la finca, porque ellos tienen que votar para ver cuál de las fincas que nos enviaron vamos a ir. Entonces vayan a nuestro perfil, @mixcolombia en TikTok y en Kik, y vayan a ver la finca.
0: Esa finca no la ofreció un oyente.
1: Sí.
0: ¿Cómo se llama?
1: Se llama, espere que está ofreciendo pétalos y todo, que para llevar pétalos.
2: Dice que esa es la finca John López.
1: Se llama Edwin Belandia, esa la envió Edwin Belandia.
0: ¿Quieren ver la finca? ¿Le gustaría ir a la finca que tenemos? Vayan. Estamos mostrando Casa Quinta El Despelote.
1: No.
0: Ahí está, como pueden ver, una hermosa piscina, un hermoso arbusto.
1: Sí, sí. Unas escaleras espectaculares.
0: Tienes escaleras eléctricas para bajar a la piscina y para salir de la piscina.
2: Dice un oyente aquí que toca llevar antibiótico para meter esa piscina.
1: Sí,
0: hermano.
3: Es un picadero.
0: Sí, Buche, va a ir a esta finca. Tiene que estar vacunado contra el sarampión.
2: Contra el tétano.
0: Vacunado contra el tétano.
1: Fiebre amarilla,
0: que es la que uno se aplica para ir al Amazonas.
2: Y la parvovirosis.
0: La parvovirosis, sí. Y tiene que ser vacunado por uno de los de acá, de aquí.
2: ¿No hay más opciones de finquitas?
0: Claro que sí, tenemos otra finca, sí, señores. Ya acabamos de mostrar la primera finca. Vamos a mostrar la segunda finca a través de nuestra cuenta de TikTok, Miss Colombia. Esta se llama Finca Los Bagres.
1: ¿Los Bagres?
0: Vayan a ver en TikTok, Miss Colombia, Finca Los Bagres. Ahí está. Y la gente en TikTok va votando por la finca.
2: Bueno, bueno, se ve.
1: Esta se ve mejor.
2: Es un lavadero.
0: No, es una piscina.
1: Pensé que era un lavadero.
0: Piscina, no, claro que sí. Pero usted ahí puede resegarse. ¿Un amiguinho o una amiguinha? Entonces ahí está Finca Los Bagres. Los que quieran ir a la Finca Los Bagres, diga, yo quiero estar en la Finca Los Bagres.
2: Yo voy votando por los Bagres.
1: Hasta el momento voto por los Bagres. Es el lavadero.
2: Uno se mete ahí sabroso con el pétalo.
1: Sí.
2: Y, bueno,
1: aunque sea agüita, mano.
2: Ajá.
1: A ver, ¿cuál otra tenemos, pastor? A propósito, los oyentes ya saben, envían nota de voz y en la nota de voz nos van a decir qué van a llevar a la finca y por qué debemos escogerlos.
2: Pero seduciéndonos.
1: Sí, seduciéndonos.
2: Seduciéndonos.
0: Claro que sí, pero también recuerden que tienen que enviar notas de voz seduciéndonos.
1: Exacto.
0: Sí, claro que sí, es importante, porque si no envía nota de voz, nos toca irnos solos y nosotros no vamos a ir solos a una finca,
2: aunque
0: ¿no?
2: Aunque solo la podemos pagar rico también.
0: Claro
2: también.
0: Que sí.
1: ¿Qué quita?
0: Sí, y hacemos el trencito todo y cha,
1: esta grasa.
0: Bueno, vamos a mostrar
2: en medio,
0: la tercera finca. La tercera finca la vamos a mostrar en TikTok, Miss Colombia. Vayan para TikTok, Miss Colombia. La siguiente finca se llama Finca Los Culitos. Finca Los Culitos.
2: Uy, los culitos.
1: Uy, no, chévere. Voy a los culitos.
3: Pues esa está buena.
2: No. Uy, ya.
1: Voy a los culitos. Esa es.
0: Uf. Listo.
1: Uy, está espectacular.
2: Ahí sí me motivo, yo llevo los pétalos ahí, porque es que las primeras dos fincas no podía llevar a los pétalos, no me dejan de hablar. Sí.
0: Bueno, sí, la primera se llama Casa Quintal de Espeluque.
1: Sí.
0: Sí. La segunda se llama Finca Los Bagres. Sí. Y la tercera, Finca Los Culitos. No,
1: es... Los Culitos.
0: Sí, claro.
2: Uy, es,
0: okay.
2: Que, uy, es que la primera.
0: Esa es la primera. La segunda, ahí la estamos mostrando en pantalla. Y aquí y la tercera.
1: Uy, la tercera.
3: La tercera, bien.
1: Pastor.
3: Bien, bien, bien.
2: ¿Dónde queda la tercera? ¿Dónde queda la tercera?
0: Esa queda aquí arriba en la calera.
1: Esa parece Melgar, ¿no?
0: Sí, claro que... Porque... Ah, esa es la de Melgar.
1: Sí, esa es la de Melgar. Donde estuvimos una vez.
0: La de. La otra es. La de la mitad es en la calera. La okay. Tercera es en.
1: En Melgar.
0: En Melgar.
2: En Melgar. Ahí sí convoco a mi hija.

0: En TikTok, Miss Colombia, la segunda finca. Esa es Finca Los Bagres. Esa está ubicada en La Calera, sí, ahí pueden ver. Es un lavadero que parece piscina.
1: Pero Los Bagres no me disgusta tanto. No, en comparación a la primera, está, claro, está chévere.
2: Está por lo menos. Sí.
0: Y tiene gallos, tiene corderos, tiene de todo. Tiene todos los animales.
1: ¿Hay ganado? ¿Corderos?
0: Hay ganado, sí, claro que sí.
1: Cordero.
0: Y la tercera finca, porque el cordero de Dios es el que quita el pecado del pueblo.
1: Sí, sí, señor. Claro, sí. Sí, señor.
0: Y la tercera finca es Finca Los Culitos. Ahí vayan a ver las fincas. Elijan ustedes su favorita. Vaya a TikTok Miss Colombia. Ahora sí, vamos a escuchar a los feligreses que quieren estar en la finca.
3: Vamos a ver cómo nos seducen. Vamos.
2: Hola.
4: Mis niños, yo quiero ir a la finca. Yo me llevo un látigo para pegarles a todos y ponerlos bien calientes.
0: Con esa voz va para la finca el despeluque.
1: ¿El despeluque?
0: Sí, claro que sí. Oh,
3: pero nos va a dar látigo, bien, despeluque. Bien.
0: Según las voces que escuchemos, cada uno lo va a poner en una finca.
1: Lo mandamos a la finca, listo.
0: La primera es estrato 1, que es la finca, el despeluque. La segunda es estrato 2, 3, que es la finca, los bagres. Y la tercera es estrato 4, 5 y 6, que es la finca, los culitos.
3: El oyente, el anterior va para los bagres.
1: Los bagres.
3: Para
1: los bagres. Los bagres. La primera, ok.
2: A ver, ¿quién más está por acá? Hola.
5: Bueno, yo merezco ir a la finca porque yo pongo el sonido y las luces para el parrandón que nos vamos a meter allá.
1: Uy,
0: solo
1: no.
0: Por eso va para la finca Los Culitos.
1: Sí, va para Los Culitos, obvio. Sí, claro, no, el man tiene que ir a Culitos.
3: Pero no me sedujo.
1: No, él no tiene que seducir, te va a poner el sonido, pantalla y producción.
0: El sonido lo seduce a uno.
1: O sea, claro. Todo lo que te vas a ahorrar.
0: Está muy exigente.
1: Sí, sí, sáquenlo, sáquenlo.
0: Claro que sí.
1: No va a la finca.
0: Vamos con otro.
6: Se no pasa nada. Hola, chicos de Mix. Yo me voy con ustedes a Los Culitos y les llevo Los Culitos para que no estén solitos.
3: Hizo rima, si ve por qué hay que ser exigente. Hizo rima, lleva culito y va para la finca Los Culitos.
1: Hasta el momento van dos personas a la finca Los Culitos. Sí, sí, sí.
0: Vamos a seguir mostrando las fincas para los que apenas prendieron el radio. Se van para TikTok, Miss Colombia. Mientras escuchamos nota de voz, pasamos las fincas también en TikTok, Miss Colombia. Adelante, chica de palo.
7: Hey, Miss, siempre activados. ¿Sabe qué? No, yo me voy para la tercera opción, Los Culitos de una. Vamos para allá de one con Miss.
0: No tiene voz, Los Culitos.
1: Con esa voz va a Bagres.
0: Para la finca Los Bagres.
1: Sí, o no, para la primera, la de la quinta. La quinta la casa.
0: Para la casa quinta, el despeluque. Recuerda llevar isodina y estará vacunado contra el tétano.
2: No.
8: Y contra la rabia. Muchachos, ¿cuántas perritas les llevo?
1: No, usted va para la primera.
2: Él es veterinario.
3: No, ese va para la primera.
1: Sí, no, él igual va para la primera.
3: Y que las lleves parasitadas, por favor.
2: Él es veterinario, él es veterinario. ¿Qué más dice presente hasta ahora? Hola.
9: Amigos, yo llevo el asador, la carne y unas amiguiñas.
1: Dios. ¿El babaculitos?
0: No, para los bagres.
1: ¿No?
0: Va para los bagres. Le falta flow para ir a los culitos. No tiene el flow.
3: Sí, a ver, pero para bagres.
10: Hola, Miss. Yo merezco ir a la finca porque yo llevo los poderes.
1: Trabaje.
3: Ese va para el despeluque.
0: Va para el despeluque.
1: Va para la primera.
0: Va para el despeluque, claro que sí. Recuerda ir vacunado.
1: Sí.
0: Si no, ya lo vacunamos.
1: Y en vez de poderes, llevo
3: isodine. Sí, sí.
11: Hola, Mix. Pues yo la verdad, yo les digo que llevo a todas las chicas del grupo de motos, solamente a ellas, y pues van ustedes, y que a cada una lo lleve, a cada uno de ustedes, pues ahí para que más seducción, ¿no?
0: ¿Cómo van todas las chicas de moto? Va para la finca Los Bagres.
1: Sí, claro. Y otra cosa que les quiero aclarar, para ustedes poder entrar a la finca Los Culitos, también tienen que llevarme a mí algo.
3: Por lo menos unos dos hombres.
1: O sea, como así, claro, obvio, sí, yo tengo que sentirme seducido también.
0: Claro, que sea un jugador del Congo.
1: Sí, no importa.
12: Bueno, mis, con los buenos días, coño, yo me iría a la finca con ustedes y con unos amigos que no se comen las manos porque las necesitan para comerse lo que se les atraviesa, ¿verdad? Eso, pero se tragan, mejor dicho, no pueden ver nada pagando.
1: Bueno, amigo, ahí va, usted y sus amigos, sí. Ojo, pastor, que esto lo voy a sentenciar yo.
3: Sí, sí, sí.
1: Usted y sus amigos va para la finca Los Culitos.
0: Sí, no, sí, señor.
1: Bien, no, me agarro con el pastor si es necesario.
0: Pero usted se va para la segunda finca, sí, se va para la finca Los Bagres para que se coma el bagre de JP.
1: Ay, jamás, mi amor, yo soy de Los Culitos.
3: Al bagre de JP.
2: A ver, ¿quién más dice?
1: Yo soy bagre, pero en Los Culitos.
13: Bueno, muchachos, yo voy para la finca Los Culitos.
1: Ajá.
13: No se preocupen por el licor. Pongo 12 cajas de amarillo.
0: ¡Epa! ¡Uy! Va para la finca Los Culitos.
1: Sí, sí, el man tiene su

0: entrada a su ingreso a la finca Los Culitos. Bienvenido.
1: Queridos hermanos, no se ha llegado un tóxico capítulo, pero viene más adelante.
0: Okay,
1: claro que sí. Entonces, okay, les vamos a seguir mostrando las fincas en TikTok. Váyanse para
0: TikTok.
1: Sí, se me metió el brujo de ganas. Claro que sí. Miss Colombia.
0: Ajá.
1: En TikTok.
0: Pastor, otra cosita que iba a decir. Por acá sí, nos están preguntando mucho los oyentes el número de teléfono de nuestro WhatsApp. De para que lo tengan presente, se los voy a dar rapidito. ¿Listo? A los que están en TikTok, cojan y anoten rapidito. 310-4282-929. 310-4282-929.
1: Vamos a bendecir una finca para terminar. Vamos a bendecir la finca Los Culitos.
0: Okay.
1: Alabao,
0: alabao, alabim, bombao. Los Culitos, Los Culitos. Ra, ra, ra.
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3: Para Marcia.

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2: 9 de la mañana, 58 minutos en Mix Radio.
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0: Bueno, continuamos por aquí, 10 de la mañana, 9 minutos. Abrazo a todos los que a esta hora están a través de Kick, a través de TikTok también. Recuerden que ahí usted va a poder ver las fincas que nos propuso nuestro querido Pastor Robiño. Una es Los Culitos, creo que es la que...
1: Los Culitos es la mejor.
0: Esa es la más apetecida, realmente.
1: El Despeluque es como la más suave.
0: El Despeluque es la underground, donde mandamos a la gente a Playa Baja.
1: Y Los Bagres es Playa Media.
0: Exacto, Los Bagres, Playa Media. Así que usted, oyente de Mix, a través de una nota de voz, y su nota de voz es la que va a decidir para dónde lo mandamos.
1: Ya hemos mandado varios para
0: Playa Baja.
1: Para Playa Baja,
0: sí. Y algunos para Playa Alta. Por ahí estamos mostrando justamente las playas para que usted las vea a través de nuestro TikTok, @MixColombia. Ahí estamos. O también en Kick, @MixRadioColombia. Pastoriño.
2: Importante el día de hoy que sí. Los que vayan a querer estar en la finca digan qué van a llevar, porque no van a ir así como así.
0: Ah,
2: no.
0: También,
2: tienen que ofrecer algo, tienen que seducirnos.
0: Ah,
2: ¿no?
0: Sí,
2: claro.
0: Sí, sí.
2: Oh, yo voy a ir y voy a coger a Pascal y le voy a hacer unos masajes.
0: Epa.
2: Así con piedras volcánicas.
1: Eso. Y con final feliz.
2: Y con chocolate y final feliz. Y a JP con final triste.
0: No, ningún final triste. A mí también con final feliz y no va.
2: Bueno, cada uno va a decir qué le gustaría que llevara alguien con el que usted quisiera tener cercanía en esa finca.
0: Ok.
1: Yo quisiera una finca con Juan Fernando Quintero y James Rodríguez.
0: No. No. No, esto ya, ya.
1: Y yo les digo que voy a llevar amigas, pero al final solo llego yo.
0: Con un baby doll brasilera.
1: Dispuesto.
0: No, mentira, vea, lo que yo creo que para yo escoger a alguien para que vaya conmigo a la finca, debe llevar carne. Me parece que la carne es súper importante.
2: El rollo, por favor.
1: Cordón blue.
0: Carne normal, porque nosotros vamos a hacer un supuesto asado, ¿no?
2: Claro que sí, claro que sí.
0: Entonces necesitamos carne normal.
2: Carne normal.
0: Y obviamente.
2: Y después no la comemos.
0: Exacto.
2: Y la carne la metemos a la nevera.
0: Exacto. Entonces la persona tiene que llevar carne para comer todos y carne para comer yo solo.
1: Ok.
2: Listo, muy bien. Okay. El carepalo, por ejemplo, ¿qué pediría?
3: Los guarilaques, la hidratación, el cooling break, el famoso cooling break del claro.
2: Listo. ¿Y cómo tiene que ser esa persona físicamente que usted quiere que esté cercano a usted en la finca?
3: A ver, rubiecitas.
2: Uy.
3: Estatura promedio. Uh-huh. Hey, lo importante es que sean de ambiente, que sean bien.
0: Ay, mira,
3: de
0: No, y de ambiente, ¿ustedes saben qué significa de ambiente? Claro. Que viva teatro.
3: No,
1: le llevamos unos hermosos hombres rubios.
0: Claro.
2: Para Karen
0: de ambiente.
2: Palo, que le encanta Caballeros del Zodiaco, y su personaje favorito era Andrómeda.
0: Sí, no, él señor. Es Andrómeda López. Sí, sí, sí.
3: Dame tu fuerza, pega.
1: Es que Andrómeda López.
0: La Andrómeda López. No, mentira. ¿Más oyentes o
2: sí,
0: vamos?
2: Claro que sí. Sí, okay. Sí, me parece. Lo que usted diga está bien.
0: Ok. A ver, ¿quién está por ahí?
4: A mí, yo voy a finca Los Bagres, porque Los Bagres solucionan un desmadre.
1: ¿Vio?
0: Tienes razón, hermano.
1: Con esa rima se ganó su cupo a Los Bagres.
0: Usted va a Los Bagres. Usted sabe que Los Bagres exigentes no son.
1: Papi, Los Bagres después de...
0: Al final llenan.
1: Sí, después de una botella de Ronaldo, papi, no empieza a ver un bagre lindo.
0: Al final es comida.
2: Ahora, pongámosle música a cada finca. En Los Bagres suena pura guaracha.
1: No, ese es en el Despeluque.
2: En el Despeluque, le hice en la primera finca. Vamos a seguir mostrando las fincas a través de TikTok, Miss Colombia.
0: Okay.
2: En la primera finca suena solo guaracha.
0: Ok.
2: Listo. En la segunda finca,
1: la primera,
2: Bagres,
1: me imagino es trabaje, papi, para que pueda comprar los poderes. Esa es la primera,
2: listo. Ahí
0: la segunda.
1: La segunda. Pura música de despecho.
2: Pura
1: que
2: música
1: me traigan
2: despecho.
1: Guaro,
0: ¿sí?
2: Cerveza y licor.
1: Pura clase media ahí, papi. Obrera trabajadora.
0: Y la Culitos, la más importante.
2: Ahí suena afrobeat.
1: Eso.
2: Suena
0: reggaetoncito.
2: Suena reggaetoncito. Sí,
1: suena Ryan Castro, suena Ryan Capo BL.
0: Sí, J Balvin. Ajá.
2: Cantemos una de Ryan Castro. ¿Cuál le gusta a usted?
1: Mamio Pidu, Chivo Sanca, Sanca, Sanca, Sanca, Sanca, Sanca.
0: Yo tengo grande mi booty. Salta, salta, salta.
1: ¿Se imagina JP haciendo twerking en el jacuzzi?
0: No, a ver, algo que sí voy a aclarar. Yo no sé bailar twerking, ni obviamente nunca voy a hacer twerking en ninguna parte.
1: Pero por John López
0: pero,
1: lo hago.
0: Pero tengo las herramientas para poder hacer twerking.
1: ¿Sí?
0: Sí.
1: ¿Cuál es?
0: El trasero.
1: No.
0: Envidiosos.
1: Duraznito y seco.
2: El hermano JP. Silencio, por favor.
3: Uy.
2: El hermano JP.
0: ¿Qué?
2: Lleva soltero aproximadamente 7 años.
0: Uf, ya está más.
2: Está en una sequía.
1: Desde que nació.
2: No tiene quien le cocine. no tiene quien lo peine. Miren ese pelo.
0: Ay.
2: Mire, 3 años sin peinarse. Vayan a TikTok, Miss Colombia. Estamos buscando una solución salina para el hermano Jay Piñal.
1: Solución salina.
2: ¿Claro? Entonces,
0: ¿salina?
2: Necesitamos alguien que sea un hombre empoderado.
0: Sí.
2: Necesitamos un hombre proveedor.
1: Que sea su propio jefe.
2: Que lo ponga sobre la mesa.
0: Claro que sí.
2: El dinero.
0: Epa,
2: claro, dinero, que sí. Uy. Porque no vamos a aceptar cualquier cosa, ¿no?
0: Chichipatos.
2: Somos hombres y no estamos cansados de esas mujeres que no pasan a uno a recogerlo al apartamento.
1: Eso, pero JP si quiere un hombre. JP, esta pregunta es un poco funable, pero contéstamela.
0: Date.
1: Con la mano en el corazón y sin miedo a la funa, que usted ya está acostumbrado a la funa.
0: Date.
1: Uy. ¿Cuánto tiene que ganar ese hombre mínimo mensualmente para que vos pensés en una relación seria con él? No para el toro y abandono, pero una relación seria.
0: Okay.
1: ¿Cuánto tiene que ganar mínimo mensual?
0: Bueno, como mínimo debe acercarse a lo que yo gano, ¿no? Entonces yo creo que tendría que ganarse por ahí unos 27 millones de pesos.
1: Por ahí
0: acercándose un
3: millón
0: poco.
3: ¿Millón y medio?
0: Ay, por Dios.
2: 27 millones de bolívares. Sí.
0: A ver. No, mentira, siendo realista, yo creo que unos entre 6 y 7 millones de pesos se debe estar ganando esa persona.
1: Para tener una relación seria
0: con vos. Porque tenemos que manejar prácticamente. Pues me entienden.
3: Ya. Para que no lo cojan de marrano.
0: Sí, exacto, porque igual, y yo ni marrano de él, ni él marrano mío, nada, o sea, todo bien.
1: Se marranean en la,
0: en la cama.
1: En otro lado.
2: Vamos a escuchar a los feligreses con carepalo.
3: A ver.
5: Yo merezco que me lleven a la finca porque yo le llevo esmeros pétalos de catálogo.
0: No, lindo.
5: Mejor dicho, y a JP le llevo es la pesa.
0: Sí, mi lindo.
5: Y ahí el pastor y todo el mundo se unja.
1: Papi, va para los culitos.
0: Va para los culitos. Sí, él es el dañado de la finca.
1: Necesitamos uno dañado.
0: Sí, necesitamos uno dañado. Sí.
2: Ahora, necesitamos que las mujeres también se hagan presentes, ¿no?
0: Sí, también.
2: Porque las noto muy ausentes. Entonces, mujeres.
3: Aquí están.
2: Ustedes también tienen las de ganar. Carepalo tiene mujeres a esa hora.
3: Claro que sí.
6: Hola, Mix.
0: Oli.
6: Ay, chicos, yo llevaría la comida. Y no sé, dime ustedes qué quieren que les lleve.
1: ¡Uy! Estaba conmigo para los culitos. Me encanta tu actitud, muy bien.
3: Muy bien, muy bien. Va ganando. A ver, sí, qué va a hacer por acá, volado.
7: Hola, Mitch. Mi nombre es Daisy Vargas y yo iría a la finca Los Culitos y llevaría un buen bloqueador solar para aplicarles en todo el cuerpo.
2: ¡Va para Los Culitos!
1: Papi, Daisy para Los Culitos.
2: Daisy para Los Culitos.
3: Ya, muy bien, muy bien.
2: ¡Ay, me encanta eso! Sí, jamás, quiero más, quiero más.
3: Pastor, algo para JP, ¿sí o no?
1: Sí, eso.
8: Sí, recuerde si llevo la vaselina a usted.
0: Es que yo le llevo la vaselina.
1: Ese va para el despeluque.
0: Sí, ese va para el despeluque. Papi, usted.
2: Y JP también va para el despeluque.
0: Voy un ratico y regreso. ¿Ok?
2: Sí. Ahí era música.
3: Pero el testimonio, pastor, ya van tres. Usted sí no trabaja.
0: Sí, pastor, o no lo trajo.
2: Ay, qué pareja, ya comenzaron a exigirme acá.
3: ¿Qué dijo? Que me iba a bananear ahí.
0: Se lo quería guardar para mañana.
3: Ni letanía ni testimonio. Bueno,
2: a mí me dijeron, meta gente en TikTok. Yo me
3: TikTok. Hoy no le dijeron nada de eso.
2: Para eso me contrataron a ese programa. Queridos hermanos, vamos a escuchar un tóxico capítulo, una situación bastante complicada. Porque resulta que hay una mujer que se fue a vivir con el novio. Hasta ahí todo.
3: Normalito.
2: El hombre es un hombre proveedor, hasta ahí todo.
1: Normalito.
2: El man paga los servicios, el man paga el arriendo,
0: sí.
2: Paga el mercado,
0: sí.
2: Y a ella solamente le tocan los servicios.
0: Okay.
2: Al tipo le toca más pesado,
0: sí.
2: Pero siempre ha cumplido con su tarea.
0: Ajá.
2: Pero esta mujer se viene quejando ahora, porque lleva un poco tiempo viviendo juntos, y dice, pastor, este novio que yo tengo no me lleva a conciertos, no me lleva a cine, no me lleva a restaurantes. Entonces, ella dice que ese hombre es un tacaño, sabiendo que él paga el arriendo, cumple con las responsabilidades del hogar. ¿Quieren escuchar el toxicapítulo del día de hoy?
0: Sí, señor.
2: Vamos a escucharlo ahora mismo.
0: Claro, vamos.

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1: Pastor Robiño, tengo este dilema que me tiene cabezona. Vea, hace 4 meses me fui a vivir con mi novio. El man es un caballero, es fiel, no toma, no callejea, o sea, es un sol. Y él paga el arriendo en la casa, el mercado y la comida. Yo por mi lado pago el agua, la luz y el internet. Y bueno, yo sé que él es un hombre proveedor, o sea, si algo falta en la casa, lo pone, ahí no le falta un peso. Uy, pero pastor, cero detalles, cero cine, cero sorpresas, cero romance. Yo sé que la situación está dura y que todo está caro, pero es que el man no se baja de un peso por una salida. Ni un canelazo en la calera, ni una hamburguesa de la esquina, ni una salida a cine. A veces me parece que es medio tacaño, pastor. O sea, es como un roomie que paga tiempo y la relación se está volviendo monótona y en el fondo yo creo que merezco un poquito más. Cuénteme, pastor, ¿será que es mejor tener un hombre infiel pero con plata, que me lleve a pasear, que me compre cosas, que me lleve a conciertos? ¿O es mejor un hombre hogareño, un hombre bueno, pero que no se le caiga ni un detallito? Pastor, ayúdeme ahora mismo.
2: Toxicapítulo.
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3: Eso ya hemos hablado en muchas oportunidades. Infiel con plata o hombre proveedor, ¿sí? Hombre proveedor, ¿cómo es?
4: No, era tacaño fiel.
5: ¿Tacaño fiel o con plata pero infiel?
3: Entonces la pregunta es, ¿tacaño fiel o cómo es?
6: No.
3: Parezco a Laura.
6: ¿Tacaño fiel? ¿Tacaño fiel? Con plata pero infiel.
5: Eso.
6: Es eso, pastor. Eso.
3: Entonces, ¿cómo es?
5: Dígalo otra vez, pastor.
3: Tacaño
6: fiel.
3: Tacaño fiel.
5: Dale.
3: Sí. Ayúdeme.
6: Y rico. Y proveedor.
3: Y proveedor.
6: Infiel. Exacto.
3: Aquí está.
6: ¿Qué prefiere usted?
3: Dígame más cosas para
6: yo. No.
3: Bueno, opinen, dejen sus opiniones acá en la mesa. Pero antes, las mujeres me gustaría que opinaran. 310-42-82-92-9. Ahora sí, hablando de mujeres, JP.
6: Ajá.
3: Pues no, quiero darnos su opinión.
6: Ah, bueno. A ver, inicio yo. ¿Qué les puedo decir yo a ustedes, muchachas de Dios? Miren, yo creo que si el man de pronto está enfocado en pagar lo que él tiene que pagar, ¿cierto? Arriendo, entre otras cosas. O sea, un arriendo, pues, si viven en Bogotá, no sé dónde vivan, un arriendo en Bogotá, el mínimo puede costar $1,000,000. El mínimo.
3: Hay arriendos baratos, pero sí. Un estándar.
6: Un estándar, o sea, como que uniendo un barato y uno costoso, $1,000,000 me parece a mí que es lo mínimo en un, exacto, en un estrato medio. Pues yo creo que el man pagando eso y pagando otras cositas de la casa, ya solamente paga los servicios, al man se le va mucha plata. Ella también tiene que entender que esos pequeños detalles también los puede hacer ella, porque a ella le está quedando toda su plata, ya solamente paga los servicios. Entonces, si yo sé que mi esposo está dando un 80% de lo que se debe dar en la casa, pues el otro 20% lo doy yo y las invitaciones, ¿por qué no? Amor, vamos a comernos aquí este perrito, vamos a comernos esta hamburguesa, no lo tiene que llevar a un super restaurante, desde mi punto de vista, creo yo.
3: Ah, hablando de plata, Pascal.
5: Cuénteme,
3: ¿qué opina usted? Habla tú primero.
5: Yo creo que este es el típico caso de mujeres inconformes, que consiguen buen hombre, viven diciendo, por favor, los hombres son todos iguales, todos son unos perros, todos son unos, mejor dicho, buenos para nada, pero cuando les llega un buen hombre que les paga el arriendo, que les paga los servicios, que las tiene viviendo bien, le encuentran un pero para irse con el que las hace sufrir. Entonces las mujeres son inconformes, hemos visto muchos casos en la farándula internacional, como la esposa de Steph Curry, como la ex esposa de Kaká, mejor dicho, casos hay como la ex esposa de Ilia Topuria. Entonces yo creo que, bueno, no las mujeres, el ser humano en general es inconforme.
6: Es inconforme, sí.
5: Cuando
6: ser
5: tiene
6: humano.
5: Estabilidad emocional, uno busca emoción y uno cambia una buena persona por alguien que le genere emoción.
6: Porque también pasan los hombres, ¿no? Tal vez no encontraron mujeres proveedoras, porque también es un poco más complicado encontrar mujeres proveedoras, pero sí encuentran buenas mujeres.
5: Exacto.
6: Y así, aún teniendo buenas mujeres, salen al mundo a comerse el universo entero. Entonces también creo que esto es de toma y dame, solo que aquí estamos hablando de proveedor o tacaño, que pues para pensar en una mujer es difícil, pero sí creo que los hombres también somos indecisos en esa parte.
3: Antes de la opinión de Carepalo, que también es muy importante, la pregunta es para las mujeres, ¿tacaño infiel o rico fiel? ¿Sí es así?
6: No.
3: ¿Tacaño fiel y rico infiel?
6: Exacto.
3: ¿Tacaño fiel o rico infiel? Ajá. ¿Tacaño fiel? Repitan conmigo, ¿tacaño fiel o rico infiel?
6: ¿Tacaño fiel o rico infiel?
3: ¿Tacaño fiel? Hablando de tacaño, Carepalo, ¿qué piensas de la situación?
4: No, hermano, aparte del tacaño y demás, yo sí creo que tiene una novia, no la hija. ¿Cómo así que es que no me invita? ¿Cómo así que es que no hay que
7: o sea,
3: me encanta
7: eso, no
3: esa
7: es
3: opinión.
7: Obligación de él. Ahora, ya de por sí el man está teniendo un detalle grande, que es mantenerla. Si se le da la gana, vaya a estudie, porque si no le está pagando ni un servicio, le está colaborando, por lo menos vaya a estudie y haga algo con su vida y crezca de manera personal. Pero ¿cómo así que es que no me invita ni a una hamburguesa ni a nada? No, o sea, estamos en el siglo XXI, los gustos también se los da uno mismo. Entonces ahí sí me parece que está desatinada la
6: y vida. Siento que eso desafortunadamente pasa mucho en, como en estos países de Latinoamérica, ¿no? Las sí. europeas son reparadas en la raya en el tema de sí. que uno le va a pagar la cuenta, lo que van mirando uno es triste porque es que me va a pagar la cuenta.
5: Y se ofenden, y de hecho claro. creo que es aquí en Colombia y México, porque en Argentina tuve la oportunidad de conocer mujeres de allá y te lo juro que ellas pagan su cuenta, uh-huh. ellas invitan a salir a los hombres, ellas mandan el traguito de las discotecas, ellas toman el primer paso y no le dicen a uno princeso. Entonces yo creo que es esto acá en Colombia y México, sí. ¿qué dicen ustedes?
7: Sí, me parece que eso
6: y es también siento que, no sé, pues esta es un pensamiento personal, uh-huh. pero sí siento que de pronto a algunos hombres se les ha olvidado la caballerosidad, ¿no?
5: También.
6: Hay que también ser realistas con eso y también hay muchos hombres que claro. se han olvidado de eso.
3: Y no
6: también.
3: Porque usted sea un hombre proveedor significa que tiene que tratar a la mujer como un trapo de cocina.
6: Exacto, exacto.
7: Ahora, hay otra cosa ahí. ¿Quién dijo que para ser detallista hay que tener plata? Hay muchos actos de servicio y de amor con los que usted puede ser detallista. El man también, si de pronto también se le cae, pues, tenerle un desayunito en la cama, que no creo que gaste más ahí. Pues son detallitos que marcan la diferencia. Eso. No necesariamente queda como un tacaño.
6: No,
7: ahí.
6: Amor, una banana.
3: Ese John López es muy romántico. Es muy lindo, muy divino. Esa mujer, mejor dicho, está lindo. Encantada con ese hombre.
6: Vea, yo estaba saliendo con alguien de promedio medio, ¿cierto? De estrato medio.
3: Ah, ¿con Jair?
6: No.
3: ¿Con el taxista?
6: Jair. No. Bueno, estaba saliendo con Jair Pinillos. Ah. Y le entregué y le di un regalito, una chocolatina. Uh-huh. Y para él una chocolatina de 200 pesos, 1000 pesos, no recuerdo cuánto cuesta la chocolatina, para él fue un súper detalle. Como dice John López, a veces no es el monto, es uno sentir que esa persona se acordó de uno y le trajo alguito, así sea una banana.
5: Eso es totalmente cierto, eso es totalmente cierto. Y también las mujeres se olvidan de darle detalles a los hombres. Yo creo que la única mujer que he tenido detallista en los últimos años fue una pelada de Cali.
6: Sí.
5: Y fue un detalle muy chévere porque, digamos, habíamos hablado mucho, ya sabía más o menos mis gustos. Nos íbamos a ver, pero yo le dije, no nos podemos ver porque tengo gripa. Uh-huh. Mejor nos vemos después. Llegó a mi apartamento con una bolsita y dijo, hey, el bonjour que te gusta, hey, la chocolatina que te gusta, hey, y traje palomitas para que nos veamos unas series, y me trajo pastas para la gripa, una cosa hermosa, espectacular.
7: Y ni 20 luquitas le fueron ahí.
5: Nada, y me fue una cosa espectacular y me
7: todavía
5: flechó.
7: ¿Todavía se acuerda de ese detalle?
5: Sí, todavía me acuerdo.
3: Y con la misma bolsita se fue a visitar a los amigos de Pasquel.
6: Ay, no, también le llevó crispetas.
3: ¿Qué dicen los oyentes, los feligreses, ahora mismo?
8: Hola, mis, ¿cómo están? Muy buenos días.
6: No, este va a montar a Balbu.
8: Yo llevaría a la finca.
6: No, la gran mayoría está con la finca.
7: La finca ya pasó.
9: No me parece que él sea tacaño. El chico provee todo en la casa. Uh-huh. Solo que no le ha enseñado a hacer detalles. Hay que hablar con él y decirle, mira, yo quiero que hagas esto, que me des esto. O sea, ¿cómo explicarle que me gustaría eso? No pidiéndole, ¿no?
7: No exigiendo, exactamente.
6: Sí, exacto. Y si de pronto a mí me dice, amor, ahí me gustaría esto, me gustaría eso. Le digo, así, amor, usted trabaja, compra los
7: detalles. Uy, no.
3: No, pero
10: yo le diría que lo motivara a ella, que lo motive.
6: Sí.
10: Porque si ella no le da como tips o no le da como la iniciativa, no lo va a hacer, pero que lo motive.
6: Epa, a veces es falta de conversarlo.
7: Claro. ¿Qué más dicen las mujeres?
11: Hola, Mix. Pues yo pienso que si él paga todo y ella, como ella misma dice, no le falta nada en la casa, pues invite usted, no sea tan pichirre.
6: Exacto.
7: Lo dice una mujer.
6: Que invite. No, y en serio, es que por lógica natural, si yo veo que mi pareja está pagando el 80% de los gastos de la casa, claro, y yo también estoy trabajando, amor, o sea,
3: pague usted el concierto en vez de estar comprando huevo en avance por Temu.
6: Claro.
7: Exacto. O sea, ¿qué más dicen las mujeres hasta ahora?
12: Mix, pues yo prefiero un tacaño pero fiel.
6: Claro.
12: Con el tiempo miraré cómo le quito esa tacañería, o yo misma me empiezo a dar mis cosas, aunque no, la idea es quitarle lo tacaño, pero es que un infiel no es darse mala vida.
6: No, claro.
12: Ni por más plata que me des, es darse mala vida.
7: Es que no hay que poner por encima la plata que los valores.
6: Y la tranquilidad, o sea, no.
7: Yo digo que por tener plata antes puedes pasar por encima a los demás.
6: Y recuerden que hombre que mantenga mujer desafortunadamente muchos de ellos terminan humillando a esas mujeres.
7: Exacto. Eso es esclavitud económica.
6: Sí,
7: por
6: ojito.
7: Eso es que, por eso es que en otro lado no aplican esa. ¿Qué más dicen? Hola.
13: No, lo que dice Paz es que les totalmente... Oh, yo estoy un poco en desacuerdo, no todas somos inconformes. Yo tengo a mi pareja y si tanto es mi pareja, ya estamos en modo pagar donde estamos viviendo parte y parte, o sea, aportando entre los dos. Y yo soy de esas que le doy un detalle a pesar del poco dinero que gane y sacando todo lo que se está pagando entre los dos en la vivienda donde vivimos los dos. Y yo soy la que le da detalles y soy linda con él y tal, la cosa excelente. Pero si no lo es él conmigo, yo al menos recibo eso, cambio también. Ahí sí, grave.
6: No, pues es que ella está diciendo como que si ella con el man, o sea, ella aporta también la mitad de todo en la casa, chévere, ¿cierto? Y que ella es detallista, pero el man no, ahí que no, pues mami, esto está en el lugar que no es.
5: Correcto.
6: Porque si usted es detallista y el man no le está brindando lo mismo, chao.
5: Eso es de lado y lado.
6: Exacto.
3: Es como la mujer del taxista Jair Pinillo, ¿sí? Uy, ella es la que paga el arriendo en la casa, ¿cierto? Y sí, ella solamente paga el internet mientras se come los dulces con JP.
6: No, la envidia.
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7: Oiga, está la canción de JP ayer, ¿no? Que como todos los géneros pertenecen, vea, la camisa negra. JP no se puso la camisa de Colombia.
14: No, por pobre.
7: Y que por favor siga como Juanes con la camisa negra cada que juegue Colombia. Gracias.
0: Me.

0: belleza esa canción de Guayacán, así como la anterior que estaba sonando, como chévere. O sea, esas canciones que uno las escucha y dan ganas de enamorarse. Pero
1: sí,
0: hay
1: es verdad.
0: Pero hay un problema.
1: ¿Cuál?
0: El problema se lo tengo en el siguiente debate.
2: Ay,
3: debate.
2: Pero, ¿es lo que pasa? ¿Es que usted hace rato no trabajaba?
0: Ah, no, es que no me dejan jugar.
3: No ponga excusas, que es error suyo. Ponga sí, el pozo no, y ya.
2: No, es que hacía rato que de verdad, pues, que él no aparecía por ahí.
0: No, y... es que no me dejan jugar, no me dejan jugar. Y además hay que aparecer, pero contundente, ¿me claro, entiendes? Porque participar todos los días y embarrarla como John López.
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2: Estaba en papelería y reciclaje.
0: Sí, muchacho, es que de verdad a veces dan ganas de enamorarse, pero por error de uno, por error de la sociedad, sí, o por error del petalito que uno se consigue, las relaciones suelen no durar, o por lo menos a mí.
3: A usted no le dura.
0: No. No pasa más de un mes una relación. Usted no hable tanto que usted cambia de pétalo a cada rato.
3: No, pero yo nunca entro en relación.
1: Pero yo creo que todos hemos tenido esas temporadas y hemos pasado por esa situación.
0: Bueno, sí, lo puede hablar Mauro, que antes era un lobo vagabundo y ahora es un lobo domesticado.
1: Sí, algo así.
2: Tantos años Mauro López, pues imagínese.
0: Tantos años Mauro López, pero vea, lo consiguió. Entonces el debate es el siguiente: ¿por qué creen ustedes, cuáles son los factores que hacen que en la sociedad actual no duren las relaciones? ¿O que ese casi algo no prospere? Uf. ¿O que ese petalito que usted se mascó una noche no siga 1, 2, 3, 4 y 5 semanas? ¿Qué es lo que pasa?
1: Yo sí, digo dos cosas. Uno genera expectativas muy altas. Ajá. Y la otra, nos vendemos como víctimas. Entonces la otra persona tiene que estar dispuesta a darme todo el tiempo.
3: Y
1: entonces, ¡oh! Persona...
3: ¿Y que le van a dar qué?
1: ¡Oh! ¡Es verano!
2: Los jugadores del Congo.
0: ¡Dios mío!
1: Entonces, ¿qué estaba diciendo yo?
3: Que le da muy duro.
0: Que le da muy duro.
1: Ok, no, que a veces nos vendemos como víctimas, entonces la otra persona tiene que poner de su parte siempre, pero entonces, si esa persona no mueve un pie, pues uno tampoco mueve otro pie. Entonces, la otra persona también piensa igual que usted. Entonces, por eso yo siento que las relaciones no fluyen y se estancan muy rápido.
0: Bueno, puede ser, mientras JP está todo
3: tiene ahí. Acá dice Juan David, a través de TikTok, dice que es que ya no se aguantan un traque. Ay, se
0: pasa. Uy, no.
3: O sea, yo sé que está súper furable, pero es que estaba muy bueno. Pero se pasó Juan David. O sea, no. Más bien, vea, voy a decir una cosa.
0: Yo invito a los oyentes a que participen, pues, a través de nuestras redes sociales y también a que se comuniquen con nosotros a través de WhatsApp para dar sus opiniones. Y quiero escuchar a hombres y a mujeres.
3: Listo.
0: Porque tenemos puntos de vista distintos. Entonces, las mujeres, por una opinión de una mujer, no, es que los hombres son demasiado princesos. Ajá. Una opinión de un hombre, no, es que son muy merecedoras. Okay, entonces, vamos a hacer ese debate ahí.
3: Yo lo que pienso es que yo siento que las personas no están dispuestas a, ¿cómo les explico?, a aguantar más. Pues hablo de los que ya venimos heridos por algún tipo de relaciones, ¿no? Entonces uno...
0: ¡Ay, quieta, Yolanda!
3: A ver, déjenme hablar. Uno viene golpeado, saturado... por otras situaciones amorosas anteriores, y yo creo que ya uno llega muy blindado, ¿no? Uno no llega como que, ay, ya voy a soltarme y a enamorarme, y no, uno ya llega como blindado.
0: Prevenido, uno llega prevenido.
3: Exacto, prevenido.
1: Ajá. Con un escudo.
3: Entonces yo creo que eso también ha permitido que las relaciones no fluyan, porque ya uno no permite, como dice el man, ni un traque, ni un regaño, ni un chat con otra persona, ni nada de eso. O sea, ya uno no permite nada.
0: Así como dijo en la intervención nuestra querida Elena Rose.
3: Gracias.
0: Mi corazón está como Miami, siempre bajo construcción.
3: No, ni.
0: Es verdad, uno siempre está prevenido y uno cree que es demasiado lindo para ser real, y a veces uno mismo se sabotea las relaciones.
3: Sí, exacto.
0: Porque llega y aparece una mujer que le mueva el piso a uno, que uno se entienda en el delicioso increíble, que es detallista, pero uno dice, bueno, espérate, ¿qué pasa acá? Uh-huh. Esto porque está tan bueno, eso tan bueno no dan tanto, empieza a ser tóxico, se despierta la toxicidad, sí, sí, sí. Y uno a veces mismo se autosabotea las relaciones.
3: Exacto.
0: Eso también puede ser una razón por la que las relaciones no duran, el autosabotaje.
3: Ese es mi error, ese es mi error más grande, porque yo siempre que estoy como en una relación, estoy como a la defensiva, prevenido de que pueda montarme los cachos o algo así, y yo creo que ese es el error más grande en esa situación.
0: Vos mismo te dañan las relaciones. Sí, eso puede ser un punto, entonces el autosabotaje. El segundo punto para mí, por el cual las relaciones no duran tanto, puede

0: Puede ser las redes sociales.
1: Eso, allá iba yo. También lo tengo ser. Totalmente claro.
0: ¿Por qué, querido Castelo?
1: Las redes sociales, porque, parce, o sea, ya la gente se volvió muy superficial.
0: Es verdad.
1: La gente, de verdad, cree que es que, como hay una carta abierta, como hay una nevera totalmente llena, eso es, hablo con este y ya me despojo del otro y así sucesivamente. O sea, esta vaina cambió.
2: Si el otro se enoja conmigo y me bloquea, pues tengo más opciones por otro lado.
1: Un like. Exacto. Un solo like. Que le den y comienzan a una conversación y esa vaina se va derecho.
2: Claro. Es que no, un catálogo de gente, ¿no? Un catálogo.
0: Es verdad, en las redes sociales tenemos carta abierta prácticamente, sí, y sobre todo, claro. O sea, aquí hay que ser claro, las mujeres tienen muchas más opciones que los hombres.
2: Es verdad.
0: Si una mujer sube una foto y dice, uy, qué hambre está haciendo, 70 mensajes, mami, vamos acá, vamos allá. Entonces, claro, nosotros los hombres también nos hemos encargado de tirarnos la plaza. Uh-huh. ¿A qué me refiero? Esto salió en una charla con mi querido Andrés Altafulla. Uh-huh. Y es que los hombres se han tirado del mercado. ¿Por qué? Porque llegan a una muchacha. Sí. Y un man es desbordado con la plata y bueno, vámonos pa' Dubái, vámonos pa' ni sé dónde, la llevo de vacaciones a Qatar, me la llevo pa' el Mundial de Fútbol. Después ese man deja a esa muchacha, e imagínate uno cayéndole. Bebé, vamos,
2: sí, claro,
0: a comer
2: una muy alta.
0: Vamos a comer una empanadita. Esa muchacha enseñó a ir a Dubái. Uh-huh. Entonces, claro, los hombres también se han tirado a la plaza. Creo que eso también es otro aspecto.
1: También el falso empoderamiento, tanto de hombres como mujeres, que no, que yo merezco esto. Todo el mundo merece, pero pues nadie es capaz de poner esa parte que hace falta. Entonces.
3: Y nadie da. Lo digo por experiencia. Hay escasez.
2: ¿Qué dicen los oyentes?
1: ¿Qué dicen los oyentes hasta ahora?
4: La opinión personal mía es que como que el grupo de la mesa del trabajo hoy amaneció como raro.
0: Es verdad.
4: Que se les cruzaron los cables a todo el día de hoy.
1: Ah, es que ayer vimos el partido todos.
0: Se le cruzaron los cables y yo estoy feliz.
1: Sin mí.
0: ¿Qué dijo?
5: Eso, la gente le tiene miedo al compromiso.
0: Eso.
5: La gente le tiene miedo a la responsabilidad. La gente le tiene miedo cuando encuentran a la persona indicada. Yo creo que piensan que es que les queda grande porque hay gente que no está dispuesta,
2: sí,
5: a poner de su parte, ¿no? Entonces, la relación es 50-50. Entonces, tanto el hombre como la mujer, pero a veces esa carga está desequilibrada. Entonces, yo creo que es eso. La gente le tiene mucho miedo a la responsabilidad. O sea, no son nada serios.
0: Es verdad.
2: Más que lo que dice el oyente de 50-50, yo creo que las dos personas tienen que poner el 100%. O sea, sí, no me refiero a dinero, sino que en realidad a ponerle buena energía a la relación. Si usted le pone el 100% y la otra persona, por el miedo, porque está con un escudo, no quiere ser lastimada, solamente pone el 20 o 30%, ahí se quiebra la relación y fácilmente eso puede durar 8 o 15 días nomás.
3: Tiene que ir de ahí. Y otra cosa a lo que yo le tengo miedo, o lo que me genera, ¿cómo les explico? ¿Por qué yo no quiero en estos momentos como una tener relación a alguien? La tranquilidad de yo coger mi celular, responderle a quien me dé la gana, de la forma que a mí me dé la gana.
1: No rendirle cuentas a nadie.
3: Exacto, y más allá de eso, estar preocupado por lo que hace la otra persona, con quién chatea, con quién habla, para dónde salió, por qué no me responde el WhatsApp, una cosa a la otra, no, yo ese estrés ya no estoy para vivirlo,
0: eso,
3: ¿no?
0: Eso es verdad.
2: Según la persona que te encuentra.
3: No, sí. No, yo no estoy para vivirlo.
0: Pero yo creo que también eso es un motivo por el cual yo cierro mi corazón en estos momentos. Porque la última vez que me encarreté con alguien, papi, ¿sí? O sea, yo soy una persona que cuando me trago de alguien le meto mucho sentimiento. Y cuando esa persona se va, yo quedo vuelto nada.
3: Sí.
0: Entonces, me encarreté de una persona, solo duramos 2 meses y esa tusa me duró como 15 días.
3: Me consta.
0: Y yo me miraba al espejo y yo decía, pero ¿por qué me siento así? No quiero sentirme más así.
3: Exacto.
0: No es esto. Y me da pánico sentirme así. Imagínense, duré 2 meses. ¿Qué tal que hubiera durado un año? No, renunció a la emisora. No,
3: y yo ya viví una tusa muy fuerte. Desafortunadamente viví una tusa muy fuerte y yo no quiero volver a sentir eso.
0: Uf. No. Entonces esa es otra razón por las cuales las relaciones no duran. El tercero, el miedo a la tusa.
3: Exacto, también.
1: Miedo a la tusa también. Uh-huh. A ver qué más dicen los oyentes hasta ahora.
6: Lo que pasa es que la gente ya no da todo de ellos porque desde que empiezan la relación ya piensan que van a fracasar o que los van a engañar. Una relación es de día a día, de volverte a enamorar cada día de tu pareja, de aceptarlo con sus defectos, con sus malas cosas. Y hoy en día la gente no quiere nada malo para su vida, entonces por cualquier cosa se delican, ya todo les parece malo, es complicado.
2: Es el problema de tener traumas del pasado, ¿no?
3: Sí, exacto, eso uno viene con traumas.
0: Vayan a terapia, muchachos, tanto hombres como mujeres. Sí, claro. Es súper bueno y es efectivo, vayan a terapia, porque a veces uno no ve sus propios errores, exacto, y está rayadísimo psicológicamente hablando. Así que, pues, cuando salga este clip, también para las personas que comenten, ¿no? ¿Cuál es su mayor miedo y por qué creen, exacto, que las relaciones no funcionan hoy en día?
1: A ver, ¿qué más dicen por acá?
3: Uy, no, ya opino, como es de San Petersburgo.
0: Sí, y cuando estábamos en... Oh.
7: Lo que pasa es que, aparte de sentir, uno sabe que ahorita la sociedad, las mujeres, sale hacia los hombres, el término más común que están utilizando es princesos, que uno es un princeso, que princesa para acá, princesa para acá. Pero entonces yo me pregunto, venga, ¿acaso qué me ofreces? Ahorita la mayoría de mujeres, lo que ustedes analizan y uno se da cuenta, es que son merecedoras y que quieren todo, que mejor dicho, no le falta bajarle la luna, ¿cierto? Quieren un hombre estable, quieren un hombre energéticamente, económicamente, masculinamente estable. Entonces, pero venga, ellas que están ofreciendo caprichos, pataletas, y si uno no cumple con esa expectativa, entonces, princesa.
3: Y estoy de acuerdo con el oyente.
2: Y una relación es una cárcel tampoco.
0: Y estoy de acuerdo con él por todos los estados que publican algunas personas que tengo aquí en WhatsApp, sí, de mujeres, que dicen que viva el hombre proveedor, el hombre rogón, el hombre intenso, los que no, que se besen entre ellos. ¿Cómo hay que rogón?
3: ¿Y rogón?
0: ¿Cómo así que yo tengo que rogarte si vos no me estás contestando? No. Si, o sea, las mujeres están en una película ahora que por ser mujeres uno tiene que intensiar y rogar cariño solo por el hecho de ser mujeres.
2: No, y el oyente tocó un punto muy importante. Sí. O sea, listo, usted dice, yo soy el hombre proveedor, yo soy el hombre que a usted le va a dar lo que usted necesita, lo que a usted le hace falta, pero ¿qué ofrece usted como mujer?
3: Correcto. Claro, es súper importante, ¿qué me das? Y así mismo yo te brindo, eso es así.
0: Así que, muchachos, vayan a terapia para que no queden como JP, como yo.
3: Dañados.
1: ¿Cachones? Proceden a besarse.
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2: 10 de la mañana, 59 minutos en Mix Radio.
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0: nos dijeron que estábamos como muy ambientosos y esta canción la pone durísimo.
1: Eso. Ya Mauro como me puso.
2: Hola.
0: Ya. Mauro, Mauro, ya te estás pasando, me estás quitando mi papel aquí, no estoy soportando.
2: No, la música electrónica es muy bonita.
0: Aquí el protagonista en ese sentido soy yo.
3: Mauro le está cogiendo la pierna a JP abajo de la mesa.
0: A ver, Mauro, calme.
1: Sí. Y John lo está celoso, ¿eh?
3: Sí, porque no me metieron ahí.
0: Sí. John no quiere estar debajo de la mesa.
1: Quiero besar calvas.
0: Esta grasa no se quita.
3: El micrófono.
2: Alguien quiere ser el Congo y quiere que le metan un golazo.
0: Bueno, muchachos, 11 de la mañana, 13 minutos. Llegó el momento de brillar con JP el residente, el más pegado.
4: ¡El impotente!
2: ¡Insolente!
1: ¡Pertinente!
2: ¡Desagradente!
1: ¡Transiente!
0: ¡Mala gente! Nunca me han tirado indigente. O sea, ya fue.
1: ¡Negligente!
0: ¡Insuficiente!
1: ¡Poca gente!
2: ¡Desgraciadamente!
1: ¡Deficiente!
0: ¡Ya, mamá!
2: ¡Repelente!
0: Esto
3: se ha vuelto un ritual así como cuando Noruega acelera.
0: Sí, yo siento que. Y ustedes lo esperan, ¿no? Ustedes como que. Están en la energía.
1: Es mi mejor momento de la mañana.
0: Atrevidos. Bueno, muchachos, a esta hora, 11 de la mañana, ya 14 minutos, empezamos a hablar de los chismecitos, los pocos que tengo, claro que sí.
1: No.
0: Cállese. No. Bueno, iniciamos de una vez hablando de una noticia que me dejó Impact Trueno Pikachu. Tiene que ver con la captura de uno de los hijos de nuestro amado cantante y famoso cantante Diomedes Díaz. Uy. Les estoy hablando exactamente de que capturan, y esto no es presuntamente, esto sí pasó, a Luis Mariano Díaz, hijo de Diomedes Díaz. Pues resulta, pasa y acontece que la captura de este señor Luis Mariano Díaz, el hijo del reconocido cantante Diomedes Díaz, fue capturado el día miércoles 24 de junio en Barranquilla. Pues las autoridades al parecer dicen que la captura tendría que ver, ojo, esto sí yo digo presuntamente, con una actividad ilegal de préstamos conocido como gota a gota.
1: Era goterero.
0: Pues resulta, pasa y acontece que al parecer este señor estaría involucrado en algunos temas que tienen que ver con eso de gota a gota, que es préstamos
3: de manera ilegal
0: y con un nivel de intereses muy alto, ¿cierto? Que por eso eso lo hace aún más ilegal. Claro. Y la forma como cobran lo hace más ilegal aún.
1: Claro.
0: Pues resulta, pasa y acontece que a este señor lo detuvieron y en estos momentos se encuentra exactamente en la URI de la Fiscalía de la Seccional del Atlántico, donde avanzan las diligencias de la captura y de la investigación para ver qué pasó con el hijo de Diomedes Díaz. Mi pregunta es la siguiente. Tengo entendido que Diomedes Díaz tiene una camada de hijos bastante grande, ¿cierto?
1: Más de 20.
0: Sí, más de 20. A todos ellos, pregunto yo, no sé si ustedes sepan, que creo que tampoco, pero ¿será que a ellos sí les está llegando parte de la herencia que habría dejado Diomedes Díaz o simplemente le quedó a cierta cantidad de hijos?
1: Uy, quién sabe,
3: ¿no? Eso debe estar monopolizado ya por los que reconoció, por los primeros
0: o por la última mujer que tuvo, tal vez.
1: Exacto.
0: Creería yo.
1: Quién sabe cómo se estén repartiendo esa herencia.
0: Pero fuerte, porque si el man ya llega siendo hijo de Diomedes Díaz con una herencia tan grande que presuntamente podría haber dejado el cacique de la junta y terminar metido en embrollos de estos.
1: Pero es que imagínate la cantidad de hijos, no hay herencia que aguante tampoco.
0: Totalmente de acuerdo, porque 20 hijos.
1: Más de 26 reconocidos.
0: No, mano, se pasó el Diomediño.
1: Era un
0: no.
1: reproductor bravo, el guajiro.
0: Para allá va Falcao.
1: Falcao. Pero ese sí tiene para matar.
0: Sí, también la posee el resto. Bueno,
3: la mujer.
0: Eso es lo chimba. Que Falcao ha sido respetuoso con su familia y Tintán. Bueno, continuamos con más muchachos. ¿Ustedes saben quién es Sandra McCollin?
1: Mami Opinu Chivo Sandra.
0: Sandra, Sandra, Sandra, Sandra. Pues resulta que Sandra McCollin, ella estuvo haciendo parte, pues, de los personajes que querían llegar a la presidencia para este 2026-2030.
1: Que sacó los mismos votos de Calixto.
0: Que sacó los mismos votos, o sea, nada. Esa muchacha fueron los tres primos y la familia a votar por ella y nadie más fue a votar por ella. También. Pues resulta, pasa y acontece que Sandra, en estos momentos, era Sandra y no Sandra. Sandra es noticia en estos momentos porque al parecer ella ya empezó su campaña para ser la presidenta de la próxima selección. 2030-2034 sería. Sí, 2030-2034.
1: No jodas.
0: La gente anda diciendo, pero esta señora, ¿qué le está pasando? Pero el datico que la gente no sabía.
1: ¿Qué?
0: Resulta, pasa y acontece que yo sí decía, ese nombre Sandra McCollin me suena, pero no sabía de quién era ese nombre. Pues resulta, pasa y acontece que ella se hizo famosa o reconocida porque cantaba esta canción.
1: ¿Cuál?
0: ¡Leonela! No, Leonela no sirve.
3: Leonela, que tengo a Diomedes atrás.
0: ¡Leonela, despedida! ¿Listo? ¡Leonela, las

0: Pues resulta pasa
1: que aprenderse esa canción. Uy,
0: no, porque si yo era fanático de protagonistas de nuestra tele.
2: Mi sueño era estar en ese reality.
0: Yo también.
2: Lastimosamente hablé pues con Analía y ella ya no va a ser, no está interesada en hacer otra vez ese formato.
0: Claro.
2: Pero era mi sueño, porque mi sueño. Estuve en la casa de los famosos, sí, pero eso era neta convivencia y peleas y ya. Aquí en Protagonistas sí te enseñaban actuación, exacto, había pruebas de talento, habían cosas interesantes. O sea, era mi sueño frustrado estar ahí.
0: Una oyente dice acá, Carolina dice, se me acaba de venir a la mente Elianis mechoneando a Oscar. Uy,
3: parce, ¿sabes? Eso quedó para la historia.
2: Vea, yo no sabía que Sondra cantaba eso, voy a votar por Sondra.
0: Yo solamente por eso. Claro, porque mira la canción, dice, yo lucharé, yo lograré. Eso habla de una mujer empoderada. A votar por Sondra.
2: De la historia de mi vida seré protagonista. Está Sondra McCollins.
0: No. Pero para que vean, yo creo que el 78% de los oyentes no sabía que Sondra McCollins es la intérprete de la canción de Protagonistas de nuestra tele.
2: ¿De dónde sacaste el porcentaje?
0: ¿Cuál porcentaje?
2: El 78%.
0: Ah, no, tú sabes que esto es con porcentajes inventados.
1: Ya hizo la escrutinio.
0: Pero no, pero yo creo que sí. Yo creo que mucha gente la llegó a escuchar. De pronto yo no sé si no llegó a escuchar esta canción, pero los que veíamos Protagonistas no sabíamos el Yo lucharé, yo lograré. No,
2: eso era espectacular. Ahí vi a mi amigo Pugliato cuando salía ahí. Y Altafulla también salió en ese,
0: no,
2: en ese
0: sí, intro. Y en la canción, para los que no saben, también creo que rapea Wolfine.
2: Sí.
0: La canción rapea Wolfine, claro.
1: Ah, bueno, pero es que en este reality estuvo Maluma con que le dio el beso a Gina Calderón.
0: Sí, pero no estuvo, eso lo fue de visita.
1: O sea, no, obvio. Ay, sí, ay, Jeff.
2: Ah, bueno, pues. Ahí fue que echaron a mi amigo Marcolazo por ponerse visajoso.
0: Sí.
2: No, pero pasaron tantas
3: Marcolazo
2: cosas.
3: ¿Estuvo ahí?
2: Sí. Claro. No, ¿sabes por qué lo echaron? Porque se pasó de Ronaldo.
0: Ajá, y habló cosas
2: y
0: que no.
2: Y empezó a decir que, mejor dicho, que él era un matón de Cali. Sí. Y Marco no mata una mosca.
3: No, Marco, ¿cómo vas a hacer eso?
2: Sí.
0: Entonces ahí está.
2: Él estuvo en la temporada de Pugliato, de Altafulla, de Laura G. Laura G también estuvo
1: Laura
2: ahí.
1: Estuvo allá,
0: esa fue la última temporada que hicieron de influenciadores que les fue muy mal, ¿no? Ahí estuvo también un paisa que no recuerdo el nombre.
2: Flor Tamayo.
0: Flor Tamayo, que ahí se le vio la colocha. Yo se la vi. Bueno, continuemos con más. Claro, yo no desperdicio esos momentos importantes para mí. Continuemos con más, muchachos. Y resulta, pasa y acontece. Ustedes han escuchado, no sé, a través de redes sociales, hay una canción que está muy, pero muy pegada, que algo dice algo así como que tienes que nacer acá para meterle así de rico, así de rico.
2: Mis amigas tienen esas canciones.
0: Sí.
2: Características de ellas. Primero era ella es un escándalo. Después la dejaron y demasiada personalidad.
0: Ok.
2: Y ahora están con esa.
0: Ay, ahora están con esta. Uh-huh. Pues esta canción está haciéndose muy, pero muy viral. La canción la canta Juan Duque.
2: Juliana también
0: está ahí, y otro chico.
1: Emil Rousseff,
0: que justamente ayer, antier al personaje, estaban en un ensayo, ¿cierto? Entonces le dice Juan Duque, le dice, papi, vamos a grabar un videíto para las historias, para las redes, bla, bla, bla, bla, bla. Y empiezan a cantar la parte de la canción, tienes que nacer acá para meterle así de rico. Y cuando empiezan a cantar, le dice Juan Duque al pelado, le dice, papi, nos vamos para el mundial. A ese pelado casi le da un paro cardíaco, de una las lágrimas pues brotaron de sus ojos, porque obviamente para el pelado es un sueño, y que una canción que relativa, o sea, la primera canción que yo conozco el pelado, debe tener muchas, pero yo la primera que conozco el pelado, la canción se le está pegando en redes sociales, los famosos la están bailando y el pelado se está haciendo viral, y justamente ayer estuvo haciendo parte de los invitados al partido de la selección Colombia contra la selección de República del Congo, y la verdad el man se veía súper feliz con esta oportunidad que le está dando la vida, y Colombia sigue creando nuevos artistas, siguen naciendo nuevos artistas, así que felicitaciones al panita, que ¿para qué? Pero la rompió.
1: Chévere, ¿no? Y Juliana me parece que es muy talentosa, merece más reconocimiento.
0: Sí, Juliana es linda, ¿no?
1: Juliana
0: es bella, bella, bella. Continuemos con más, muchachos, porque resulta, pasa y acontece que a CR7 lo estaban entrevistando, pues así, en las ruedas de prensa de los partidos, ¿sí o qué? Dentro de las personas que lo estaban entrevistando, había un grupito que hacía parte de un medio de comunicación que se R7 habría comprado, o que sería el mayor accionista. Pues ellos empiezan a decirle, hola CR7, ¿cómo estás? Quiero contarte que somos empleados tuyos, que eres el mejor jefe del mundo, y no sé qué, y no sé cuánto, y CR7 como sorprendido porque no entendía qué estaba pasando.
2: Cristiano Ronaldo tiene tanta plata que ni sabrá qué empresas son de él.
0: No, y menos vas a ver quiénes son los empleados de él. Y el man está que sí, que yo soy empleado suyo, que usted es el mejor jefe, que no sé qué, y quería preguntarle, en plena rueda de prensa le dice, y quería preguntarle si es posible un aumento.
2: ¿Por qué? Gracias.
0: Y se queda Cristiano Ronaldo mirándolo y queda como que, y este man, ¿qué le está pasando? Obviamente yo siento que el man obviamente lo hizo por chiste, por viralidad por situaciones así, pero no sé si está bien hacer ese tipo de preguntas en un... O sea, en una rueda de prensa.
2: Desperdiciar una pregunta.
0: O sea, ¿a son de qué? ¿Van a que achista a volverse virales o a qué van?
2: Sí, porque imagínate uno teniendo enfrente a Messi, a Cristiano Ronaldo, a Mbappé, a Haaland y desperdiciarlo con una clase de preguntas suave.
0: Sí, súper suave, la verdad. Pero pues igual el pelado pidió su aumento, a lo que Cristiano Ronaldo se hizo el loco, como que conmigo no estás hablando mi lindo, y ni caso le hizo.
2: Y desperdició su pregunta.
0: Continuemos con más, porque Cristina Hurtado está siendo blanco de crítica. Porque desafortunadamente hizo un comentario, no. ¿Cierto? A través de sus redes sociales, hablando del partido entre la selección colombiana y la selección del Congo.
2: ¿Qué dijo ahorita Cristina?
0: Pues ella empezó a criticar al chico o al muchacho que estábamos hablando ahorita, que se disfraza y que está en todos los partidos del Congo.
2: Como estatua.
0: Exacto, el señor que está como estatua siempre. Dice Cristina Hurtado, abro comillas. Este es el remix. Pues no, dice por acá ella. Este tipo hincha del Congo está muy raro. Dicen que está estático en la misma posición desde que empezó el juego y que no se ha retirado de ahí durante todo el partido. Nos hace pensar muy mal. No me gusta. ¿Tendrá algo que ver con el arquero? ¿Será que por esa razón el balón no entra? Dice ella a través de sus redes sociales. Pues ahí salió un man que se llama Rafael Navarro y dijo, okay. Parece ser que tenemos una emergencia histórica con este trino tan ignorante. Le tiró de una a Cristina Aguilera, a Cristina Hurtado. Y dijo, vamos a decir quién era Patrice Lumumba, ¿sí?
1: Sí.
0: Patrice Lumumba. ¿Y por qué razón este man de 45 años está a los 45 minutos del partido parado en el mismo lugar? A Cristina Hurtado la volvieron mami, ropa de trabajo.
3: ¿Y a Cristina Aguilera?
0: También.
2: Oye, Cristina Aguilera toda parchada en la casa.
0: No, antes así. Cristina Aguilera debía agradecerme que la mencioné, porque ya nadie la menciona.
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0: John López, me quedaron más chismes. ¿Usted por qué me cortó así?
1: Lo estoy salvando, hermano.
0: No, ¿cuál? Lo estoy salvando. Le iba a hablar de GTA, pero como se agrandaron.
2: ¿Qué? ¡No!

0: Lau a esta hora retorciéndose en la cama al escuchar esas canciones que pone Yolo.
1: Está buena.
0: No, yo sé, pero quiero, me gusta meterlo en problemas. Lau, mire eso.
2: Saludo a mi amiga Wendy, que sabe esa canción de Peppa Pig.
0: ¿Sí?
2: Una, hace coreografía e interpretación increíble.
0: ¿Verdad?
3: Sí, y en coreano, que no es lo mismo.
2: Bueno, exacto, y es coreana.
0: Un abrazo para Wendy. Wendy me cae súper bien.
2: Sí, Wendy,
0: sí, un personaje. Es súper buena gente.
2: En estos días, háblame, perdóname, por favor.
0: Ay, descarado, es que eso.
1: Pérese la barba.
2: Ay, sí.
0: Cuando dices descaradeces.
2: Usted se lo busco.
0: Atrevido igualado. Venga, se nos había quedado ahí una pequeña noticia que podríamos...
1: De Cristina Aguilera.
0: Brindarle a los oyentes de Mix. Y la noticia tiene que ver con fútbol, ya que el que habla de deportes no sabe ni siquiera hablar de deportes. Mentiras. Mentiras, les voy a hablar exactamente de GTA... En la versión número 6.
2: Uy, qué
0: se lanzará
2: rico.
0: GTA y ya tiene precio. Listo, para los que de pronto están pensando en que quieren tener este videojuego, ya saben, le voy a decir los precios. Pregunta para Chris Pasquel, que es fanático de esta vuelta.
2: Sí.
0: ¿El GTA 6 es solamente para PlayStation 5 o de pronto puede tenerlo el del PlayStation 3, PlayStation 4?
2: Solo va a soportar el PlayStation 5 y si puede tener el PlayStation 5 Pro, ajá, en su versión Pro, mejor.
0: Mejor.
2: Porque es un juego que va a tener unas gráficas demasiado reales, va a tener inteligencia artificial.
0: Ok.
2: Va a tener una... O sea, para que ustedes dimensionen un poquito en el trabajo de esto, llevó más o menos un poco más de 13 años realizarlo para todos los programadores de Rockstar Games. Se invirtieron más de $2,000 millones. Si usted no tiene la dimensión, que son $2,000 millones, el Burj Khalifa, el edificio más alto del mundo que está en Dubái, costó $1,800 millones. Este juego costó 2,000.
0: ¡Uy! ¿Qué?
2: O sea, imagínese usted la cantidad de plata que solo las gráficas del agua, de los pantanos y demás, invirtieron $300 millones. Entonces, para que ustedes vean la calidad de juego que van a comprar, yo creo que ahí sí me van a ver fuera de las calles, porque llevo 13 años esperando este juego y hace 13 años no salía tanto como hoy. O sea, ya me van a perder en las calles cuando esto salga.
0: Bueno, les voy a contar que este juego ya está prácticamente listo para salir. Dicen que hay precios, ¿cierto? Uh-huh. Y han sido revelados que pueden ir entre los $80.
2: En su versión básica.
0: En su versión básica. Y edición Ultimate podría llegar a costar aproximadamente $100, hablando de dólares. Tal vez en Europa cueste un poquito más, pero en Estados Unidos y para Latinoamérica, $100 la edición Ultimate.
2: Y hay un paquete extra que vale $125 que viene con algunas sorpresas. Entonces, ahí para que la gente lo vaya reservando. Hoy es 24, a partir de la medianoche de hoy, usted puede entrar a la tienda de PlayStation o de Xbox o la consola que tenga y lo puede reservar. Entonces, ¿qué va a tener? El beneficio más grande para mí es jugarlo antes. Sale aproximadamente el 17 de noviembre, pero se puede jugar una semana antes para los que reservemos hoy. Así que hoy pongo alarma a las 12 para reservar el juego.
0: Vea, ahí se habla de que este juego podría tener un patrón de armas que de pronto no estaban en los anteriores, que serían una locura. También se habla de peinados de raros.
2: Barberías.
0: ¿No? Y cosas así que va a tener este juego. Prácticamente es un mundo aparte. Relativamente, un mundo virtual.
2: Y va a ser muy real, porque los anteriores juegos vos podías tener las armas que quisieras andando con vos. Aquí va a ser como en la vida real, usted no puede cargar todo eso. Usted tiene que tener su carro, tiene que tener el maletero del carro repleto de esto.
0: Uh-huh.
2: Si usted robó un carro, ya va a ser más difícil que lo perdone la ley. Las escapadas van a ser más difíciles.
0: Okay.
2: Mejor dicho, este juego va a ser entretenimiento total, que me coja soltero. Ahora sí quiero llegar soltero a noviembre. Por favor, vida, no me mandes a la mujer de mis sueños.
0: ¿Vio?
2: Porque quiero jugar demasiado.
0: Bueno, yo sí, como no soy tan fanático de los juegos, como que...
3: ¿Este juego está para qué Nintendo?
0: Para el PlayStation 5.
2: Para las nuevas generaciones de consolas, PlayStation 5, Xbox, ¿qué va el Xbox?
1: Xbox
2: como...
1: Series One,
2: ajá.
1: Algo así,
2: En eso está, para las nuevas generaciones de consolas, principalmente Xbox y PlayStation.
0: Ok, la verdad yo sí pensé que era solo PlayStation.
2: No, eso es la nueva generación.
0: Ok, perfecto.
2: Pero PlayStation va a tener la primicia.
0: Ah, ok.
2: Y se va a poder jugar una semana antes. Ahí le ganaron la batalla a Microsoft, que son los creadores de Xbox.
0: Muy bien, me encanta mucho. Ese era como lo que me había quedado guardado en el tintero.
2: Buenísimo ese dato.
0: Claro.
3: Buen dato, sí. Por fin, buen dato.
0: A propósito, ¿vos qué Play tenés?
2: El PlayStation 5 Pro.
0: Ok, en estos días vamos a jugar a la casa de ese.
2: ¡No!
0: ¡Ay, está mal jugar con palancas entonces ahora! No, muy suave.
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2: 11 de la mañana, 57 minutos en Mix Radio.
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1: 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Buenas, buenas.
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mandando, siempre están activos con nosotros, les encanta este pa'lante y para atrás, les encanta estar conectados a esta hora. A propósito, saludos y abrazo para Jair Pinillos, que es el mejor de los mejores, Jair Pinillos, que nos trajo regalitos hoy también. Recuerden que eso no son regalos del pastor, el pastor, ve, el pastor no sirve, el pastor

quiero saludar a los que van llegando. 310-4282-929. Ahí me vas a llegar saludando de una vez. Así que desde ya, saludos por aquí. A María Belandia, que está activa hasta ahora. Buenas para ti, María. Para Aleja, que también está por ahí en el 310-4282-929. Y también voy a saludar a

0: Buenas tardes, un abrazo para todos. Espero que los que están sentados a esta hora pegando el almuercito, que sea un almuerzo delicioso. Y a los que no, pues mor, respire un poquito y aguante que ya casi sale. Yo sé que sí. Por ahora quiero invitarlos a que hagan parte, como siempre, de El Versus Mix. Cuatro canciones se enfrentan, son divididas en dos combos y ustedes son los especializados, los caballotes, los dueños de las canciones que deben sonar. ¿Listo? Así que el primer combo tiene para adelante a J Balvin con Jowell y Randy. Y esta se llama Anaranjado.
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abrazo para ellos que ahí nos están escuchando. La buena Modanita aquí. El combo 2. Pa'lante tiene a Manuel Turizo, Mike Towers y Raúl Alejandro. Y esta que se llama...

en combo con Zion Baby junto a Lennox y esta que se llama Seré Yo. Entonces, combo 1, Anaranjado y Señal de Vida. Combo 2, La Nota y Seré Yo. ¡A votar!

0: Manuel Turizo y La Nota, o será Anaranjado y Señal de Vida. Ustedes deciden, combo 1 o combo 2. Hola, Omar, bienvenido.
1: Combo 1.
0: Listo, mi Omar, gracias. Hola, Luis.
2: Mix.
0: ¿Qué dice?
2: Buenas tardes, mi bro, yo lo bendiga. Señal de vida, okay. Anaranjado, vamos.
0: Listo, okay. Combo 1. Hola, Mix.
3: Sí, está difícil, pero combo 1.
0: Está buena, mi Víctor. Hola, por aquí.
4: JP, combo 1.
0: Listo, mi rey, gracias. André, hola.
5: Hola, mis, combo 2.
0: Ok, mi amor, primer botico para el combo 2. Hola, Jonathan.
6: JP, combo 2.
0: Uy, ojito, 4-2, ganando el combo 1. Hola.
7: Oh, mi JP. Combo 2.
0: 4-3. Ay, ay, ay, hola, Juanca.
8: Combo 2, JP.
0: 4-4. Hola, Mix.
9: JP. Buenas tardes. Combo 1.
0: Listo. 5-3 ganando el combo 1. Hola.
10: Oye, JP, combo 1, mi papacho. Activo.
0: Okay. Ay, ay, ay. La buena, mi rey. 6. Para el combo 1. Hola.
11: Hello. Oye, JP, combo 1. Buen día.
0: Combo 1. Listo, mi amor. 7 votos para el combo 1.
12: 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Ganaste.
0: El combo 2 remó y remó, pero no le alcanzó. Y aquí está el combo ganador en modo Mix, escuchando Mix.
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Ahí hay música de Zion Baby junto a Lennox. Esta se llama Bandida. Abracito a todos y todas, sí. Porque hombres y mujeres, bandidos y bandidas, claro que sí. Venga, a propósito, recuerden que mañana, digo que mañana no, que el sábado juega la Selección Colombia y tenemos entradas para el Fanzón. ¿Quieren ir al Fanzón? Escriban la palabra Colombia a través del WhatsApp de Mix y le vamos a pedir unos datos y nos vamos de Fanzón a ver

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ahí están Wisin y Yandel, leyendas de nuestro mundo urbano. Desafortunadamente se separaron, pero aún así cada uno por su lado está haciendo buenas cosas, buena música, etc, etc, etc. Wisin y Yandel. 12:45, sigan solicitando sus entradas para la Fan Zone de Mix. Recuerden, 310-4282-929. 310-4282-929, la palabra Colombia. Te pedimos unos daticos y pasas por tus boletas y nos vemos el

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3: 12 del día, 58 minutos. 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

no se le va a activar para que nos deje la información. Así que todos la palabra Colombia, ¿listo? Para que puedan activar la vuelta y llevarse sus entradas con Mix para el partido del sábado. Por ahora, el versus Mix está listo, pero esta vez el de clásicos. Y hoy me fui bien under. Me fui under, under, under. El primero. Akon, Snoop Dogg y Tego Calderonas en esta que se llama I Wanna Love You.

0: JP, la número uno.
1: I wanna love you. Listo, mi rey, 2-0. Hola, Juano.
0: JP, 50 Cent,
1: una. Un abrazo, mi rey, 2-1. Hola, Alexander.
2: Hey, JP, por favor, el clásico era número dos, por favor.
1: Listo, mi rey, 2-2 se pone esto. Hola, Frank.
3: JP, señor.
1: In the club, listo, 3 para In the club, 2 para I Wanna Love You. Hola, Pato.
4: Hola, JP, bendiciones.
1: Igual,
4: me voy con 50 Cent.
1: Ok, 4 para el 50, 2 para I Wanna Love You. Hola.
5: Hola, Miss. Más, yo opino que gana la segunda.
1: In the club, listo, mi amor. 6 votos para In the club. Hola, Dani.
6: JP, ¿cómo estás?
1: Bien, ok, mi
6: amor. Número 2.
1: In the club, listo. Ya ganó In the club. 7 votos para In the club. Hola.
7: JP, buenas tardes, JP.
1: Señor.
7: Definitivamente In the Club de 50 Cent. In the Club,
1: listo, mi rey. Último.
8: La dos, JP.
1: Listo, Sandy, mi amor, Luisito, hola.
9: Hey, mi JP, I wanna love you, the modo miss.
1: Abrazo, mi rey, pero ya tenemos.
10: Ya tenemos un ganador, mes. Ganaste.
1: Sí, señores, el viejo 50 Cent que hace

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0: Una de la tarde, 27, avanzamos. Avanzamos con este mundial de fútbol. Hey, Jessica Films, hace rato no lo veía por aquí. Jessica, un abrazo. Bueno, vamos a hablar de los partidos que hay para el día de hoy. Recuerden que ya esta es la última vuelta, podríamos decirlo, de la fase de grupos. ¿Listo? O sea, esto ya son prácticamente los últimos partidos para saber quiénes quedan en primero, segundo y tercer lugar de cada grupo. Y saber cuáles serían los clasificados. Recuerden que clasifican primero y segundo de cada grupo y los 8 mejores terceros. Colombia ya está clasificada a la segunda ronda. Muy bien por los colombianos, muy bien por la selección. El día de ayer la rompió.
2: Todos juntos vamos a ganar, unidos seremos grandes.
0: Bueno, para el día de hoy prepárese porque hay bastante fútbol, hay 6 partidos exactamente. Y hoy a las 2 de la tarde se jugará Suiza versus Canadá y Bosnia versus Qatar. Los dos equipos son del grupo B. Los dos partidos más bien son del grupo B. El grupo C también se define, juega Marruecos contra Haití a las 5 de la tarde y Escocia-Brasil también a las 5 de la tarde. Y atención, últimos partidos hoy, 8 de la noche, Sudáfrica se encuentra o se enfrenta más bien con Corea del Sur y República Chequia, o Chequia, o Checa, como usted le quiera decir, se enfrentará a México hoy a las 8 de la noche y así cerraríamos los partidos de hoy, ¿listo? Así que prepárese, ya empezamos a saber cuáles son los personajes que van directamente a clasificar y los que entrarían en ese tercer puesto entre los mejores terceros. Prepárense que ya vengo a entregarles boletos de Mundo Aventura.
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0: Así que vaya listando la nota de voz.

El man vive de puras regalías. Chimba por el viejo Tito el Bambino, que ya se jubiló prácticamente y sigue viviendo, como les digo, de regalías y de algunos shows. Por ahora, 1:40 p.m. Llegó el momento de entregar algunas entradas para Mundo Aventura, ¿listo? Así que si vos querés ir a Mundo Aventura, en una nota de voz me dices tu nombre. Hola, soy Pedro.

0: ganar esos boletos. Recuerden que nota de voz que suene al aire y esté correcta, pues se va a llevar sus boletas de 1, 2, 3.
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0: Bueno, vamos con notas de voz. Vamos a ver quién está por aquí. Vamos a ver quiénes son los que se van a llevar las entradas para disfrutar con Mix de Mundo Aventura. Hola.
2: Hola, yo estoy en Mix escuchando Mix 92.9. Mi nombre es Ludy Amparo Suárez, Cristian Pasquel, Pino y la Buendía.
0: Bueno, Ludy, la verdad no sé si darte las boletas porque ya a estas alturas deberíamos saber que Pino ya no hace parte de Mix, ¿no? Entonces, para que lo tengan presente, es la última ganadora que paso diciéndome Pino. ¿Listo? Hola, Mix. Hello.
3: Hey, JP, Laura, buen día.
0: Sí.
3: Y Mauro López.
0: Ah, manín. Pero no me dijiste tu nombre, no mentiras. Ya tengo dos ganadores.
1: Ya tenemos un ganador, Mix. Ganaste.
0: Los dos primeros ganadores, ya vengo con más. Así que si usted también se quiere llevar esos boletos, ya sabe, en el momento en que pida la nota de voz, la envía o la reenvía.
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0: Y está pendiente, pues, a llevarse sus boletos.
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4: 1:58 PM, estás en modo Mix, escuchando Mix.
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1: Hola, ¿qué más? ¿Cómo están? ¿Bien o no? ¿Cómo va todo? ¿Contentos con el triunfo de la Selección Colombia? Me imagino que sí. Por acá reportándose su parcero Mauro López. Arrancando la tarde de este miércoles, cada vez huele más fin de semana. Y tenemos ansiedad ya por el partido de Colombia frente a Portugal el próximo sábado, 6 de la tarde. ¡Ay, Dios mío! Uy, acá, si eso no va a ser, ese partido no es apto para cardíacos, ¡no! Pero lo bueno es que ya estamos clasificados, ¿no? Pero ¿qué hay que hacer? Asegurar el primer puesto en la tabla de posiciones, ¿no? Dicen aparentemente que es más fácil contra Croacia, ¿no? Hay que esperar el segundo puesto, le tocaría esperar a ver el resultado de otros durante estos días. Y conoceríamos el posible rival si quedáramos de segundos en el grupo K del Mundial, donde está Colombia, Portugal, Uzbekistán y Congo. Bueno, como estamos de duelos mundialistas por estos días, esos partidos que definitivamente que son de infarto, pues vamos a meterle fuego a esta tarde a través de Mix Radio. Traemos canciones que hacen parte de algunas selecciones o países que también hacen parte del Mundial. Como hoy juega Brasil, vamos a traer por este lado a Brasil. Traemos a MC Kiviño. La canción se llama Hola Explosão.

0: traemos por otro lado a otra selección que juega el día de hoy, que muchos también dicen, bueno, es mi favorita para que también pues llegue, ¿por qué no?, a las semifinales del Mundial. Podría ser, ¿no? Traemos nada más y nada menos que a... Ah, esta mujer, parce, es un flow de música, lo que hace esta... Ya una señora, pero parce, hasta es mucha canción, a lo bien. Mucho tema, ¿no? Solo para melómenos, solo para los que saben de música.
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0: Desde México, Paulina Rubio, ni Rosa.

0: ¿Cuál de estas dos canciones es su favorita? Hola Explosão de MC Kiviño, todo el flow brasilero, a ritmo de gambeta, señores, de samba, a ritmo de todo el sabor brasileño. ¿O ustedes prefieren ese tin mexicano, esas canciones que definitivamente no saben como a picante, como a chile, como a tortilla, como que nos dan ganas de tomarnos unos tequilas? ¿Prefieren esta? Ni rosas ni juguetes, voten ya por su favorita. Si saben votar, pueden hacerlo a través del WhatsApp 310-42-82-92-99. Ahí pueden dejar su grito de batalla. ¿A qué canción le van? ¿Cuál es su favorita? ¿A qué selección le van? ¿A la selección de Brasil con Hola Explosão? ¿O a la selección de México con Paulina Rubio? Vamos a ver quién se parcha para acá con nosotros. Hola, Mix.
1: Oh, Maurinho, vámonos con Explosão de Kiviño.
0: Hola, Explosão de MC Kiviño. 1-0 ganando MC Kiviño. Gracias por su voto, mi hermano. Una feliz tarde, un abrazo gigante. ¿Quién se parcha para acá? Hola, Mix.
2: Hola, hola, Explosão.
0: Hola, Explosão, dicen por acá. ¿Quién más anda por acá? Hola, Mix.
3: Mauro, buenas tardes. Papacho por la de mi primo Kiviño.
0: MC Kiviño, 3-0. Esto huele a goleada, señores. Hola, Mix.
4: Buenas, Mix, ni rosa ni juguetes. Toque picante.
0: Ni rosas ni juguetes. Le ponemos tequila a esta hora, a esta tarde del miércoles. 3-1 ganando MC Kiviño. Ay, Dios mío, eso está bueno. ¿Quién anda por acá? Hola, Mix.
5: No, Mauro, dicen que Colombia y México son novios, pero le voy a poner los cachos a México con Brasil. Mi voto es por Brasil.
0: Uy, fuertes declaraciones. 4-1 va ganando la Explosão, MC Kiviño. Hola.
2: México con Paulina Rubio.
0: México con Paulina Rubio, 4-2. Ayayay, uyuyuy. Hola, Mix.
6: Feliz tarde, Mauro. Regálame Explosão.
0: Nada que hacer, señores. Hay goleada. 5-2 le gana Brasil a Argentina. Ah, no, a México. A México, no, a México. A México, a México ganadora la canción de Hola Explosão.
7: Ya tenemos un ganador, Mex. Ganaste.
8: ¡Ganaste! ¡Ganaste! ¡Hey, Jorginho!
0: ¿Quién quiere estar en la panzona de Colombia, Portugal, en el Parque El Tunal, el Parque Fontanar del Río, este sábado? Cotejo bueno, no apto para cardíacos. ¿Quiere boletas para la panzona?

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Por ahí vimos a Shakira ayer celebrando, obviamente, el triunfo de la Selección Colombia. Me pareció muy bacano, muy emotivo ese video. Como toda una colombiana, como toda una hincha de la Selección Colombia, bien por Shakira. El video está publicado en nuestra cuenta de Instagram, Mix Radio Bogotá. Bueno, prepárense, se vienen festivales tremendos con

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0: Se viene el partido de Portugal.

0: Vamos para todos los bares, gastrobares, rooftop. Esperamos que les vaya muy bien este fin de semana. Seguramente va a ser un fin de semana atípico en Colombia. Yo creo que la fiesta se va a sentir por todo el país. Y se imagina donde le ganemos a Portugal, o por lo menos donde le empatemos a Portugal. Parce, eso va a ser un parrandón, una cosa de locos. Hablando del partido Colombia-Portugal, siendo sensatos, con una mano en el corazón y con la otra en la cabeza, ¿sí? ¿Cuánto le ponen ustedes al partido de Colombia-Portugal? ¿Cuánto le ponen al partido de Colombia-Portugal? Me gustaría escucharlos, ¿no? Tanto a las mujeres como a los hombres que son fanáticos, obviamente, de la selección Colombia. ¿Usted cuánto le pone al partido de Colombia-Portugal? El partido es el sábado. Portugal es donde juega Cristiano Ronaldo. Así que me gustaría que ustedes dejaran por ahí su opinión. Los vamos escuchando por acá, vamos haciendo un balance, un sondeo por acá, una estadística. A ver en promedio qué dicen los oyentes, qué marcador hay para el partido de Colombia-Portugal. Hola, Mix.
1: Mauro, yo creo que, confiando en Dios, yo creo que podemos estar empatándole. Yo le pondría por ahí un 1-1.
0: 1-1, ese sería un buen resultado. Sí, señor, de acuerdo con nuestro amigo. Hola, Mix.
2: Pues no me gustaría que perdieran, pero la verdad, yo le pongo por lo menos 1-0, 2-0 ganando Portugal.
0: 2-0 ganando Portugal, es que no es fácil. Lo bueno es que ya estamos clasificados a la siguiente ronda. Hola, Mix.
3: Muy viejo, Mauro. Aquí, Momis, pero escuchando. Partido literal, yo le pongo por lo menos.
4: Que juega Cristiano Ronaldo.
3: 1-1.
4: Me gustaría que ustedes
3: dejaran 1-1 por lo menos.
0: ¿Qué dice por acá nuestro amigo Dani? Hola.
5: No, Mauro, duro ese partido. Sinceramente, creo que Portugal lo gana 2-1, pero.

0: Me gustaría escuchar a las mujeres que también les gusta el fútbol, que están apasionadas también con la selección Colombia. Ustedes, mujeres, ¿cuánto le ponen al marcador de Colombia-Portugal? Hola, Mix.
1: Hola, Mix. Mauro, yo creo que queda 3-2 ganando Colombia. 3-2, porque vamos a pasar así de primeras. Vamos, vamos. Y solo escuchamos Mix. Solo se escucha Mix en esta monda.
0: ¿Qué dice por acá nuestro amigo Lucho?
2: Tigre. Yo diría que, sinceramente, Colombia está jugando bien. Portugal es un equipazo, no nadie lo puede negar. Pero Colombia le sirve. Y yo sé que vamos a quedar 2-1. 2-1 ganando Colombia a Portugal. Finalizando el segundo tiempo, va a haber un golazo que va a marcar el segundo.

0: Radio.
1: Oiga, oiga, Mauro. Esos que están diciendo que Portugal gana. No. Colombia. Eso va a quedar 3-1, 3-2. Lo digo yo, ganando Colombia. Le saluda a J-Flex.
2: ¿Quién más se parcha por acá? Hola, Mix, saludos.
3: Hola, Mix. Mauro, ese partido va a quedar 2-1 ganando Colombia. Colombia tiene un gran equipo.
2: Las mujeres también dejando su marcador para el partido Colombia-Portugal. Hola.
4: Soy realista, amo mi país, pero queda 3-1 ganando Portugal.

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3: Ya son las 2 de la tarde, 59. 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

Bueno, atención. Les tengo regalitos, les tengo detallitos chéveres que seguramente muchos van a aprovechar. Tengo boletos para Sky Zone este fin.

va para una mujer, ¿listo? Esto es solo para una mujer. Ahorita hacemos el concurso con los hombres, que obviamente también van a ganar. La primera mujer que me llegue con una nota de voz y que me diga cómo quedó el partido ayer de Colombia y quién hizo el gol.

0: Vamos a ver si ya llegó por acá. Les estaba dando tiempo a las mujeres. 310-42-82-92-9 para ganarse las boletas de Sky Zone este fin de semana. Excelente plan para ir con la pareja, para ir con el hijo, para ir con su hija, para ir con su amigo, con su amiga favorita. ¿Quién anda por acá? Hola, Mix.
1: Hola, Mix. Ganó Colombia 1-0. Gol de Daniel Muñoz.
0: De Daniel Muñoz. Lo hizo por acá Mónica, pero es un menor de edad. Por tema de logística, no le puedo entregar boletos al menor de edad. Así que si la mamá de Mónica está escuchando, que por favor envíe nota de voz ella. A ver, voy a escuchar una nota de voz. Dice por acá, es mi niña. Sí, claro, sí, pero por temas que tienen que ver con, obviamente, menores de edad, la que debe enviar la nota es Mónica. Le voy a dar chance a Mónica para que me envíe la nota de voz. Porque fue la primera que la hizo. La hija la hizo muy bien, ¿no? Pero obviamente los premios que entregamos acá son para participar mayores de edad. Hola. A ver, Mónica, si envió la nota de voz.
2: Hola, Mix. Soy la mamá de Salo y ganó Colombia 1-0. Y el gol de Daniel Muñoz.
0: Es correcto.
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0: Ella me sigue por acá, es mi niña. Bueno, pues los dos se van para Sky. Son buen plan ahí por estar escuchando Mix Radio. Así que ahí está, ganan boleto doble.
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0: Ya vengo con más entregas de boletos para Sky Zone y traigo boletos para Cinemix en minutos. 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

Estamos también viviendo la fiebre del Mundial con Mix Radio. Bueno, aumentan la cantidad de partidos por día a partir, bueno, ya de, digamos que estos días, a esta hora se están jugando dos partidos al mismo tiempo. Sobre el minuto 84, a esta hora Suiza le gana 2-1 a Canadá. Y sobre el minuto 81, a esta hora Bosnia le gana 3-1 a Qatar. Hoy jugarán a las 5 de la tarde. Eso va a ser en un ratito, una hora y más. Escocia frente a Brasil. Y a las 8 de la noche del día de hoy, Sudáfrica se enfrenta a Corea del Sur. Igualmente a las 8 de la noche jugará República de Chequia frente a México. Mañana jugarán algunos partidos de mañana. A las 3 de la tarde, Curazao frente a Costa de Marfil. A esa misma hora, 3 de la tarde, Ecuador frente a Alemania. Estos son partidos de mañana, mañana. A las 6 de la tarde, mañana jugará Túnez frente a Países Bajos. También a esa misma hora, 6 de la tarde, Japón se enfrenta a Suecia. Y a las 9 de la noche tendremos dos partidos. Turquía frente a Estados Unidos y Paraguay frente a Australia. Bueno, atención, voy a regalar pase doble para que vayan a Skyzone. ¿Listo? Ese parche está muy bueno. Ya le entregamos boletas a una mujer de Mix, porque después los hombres dicen, ah, solamente Mauro le regala boletas a las mujeres. No, hay para todo el mundo, ¿listo? Este parche es para los hombres, ¿listo? Bueno, me van a decir, atención, el primero que llegue con nota de voz y me diga a qué horas juega México hoy y contra quién. A qué horas juega México hoy y contra quién. Se lleva boleto doble para Skyzone.

0: Para acá le estamos dando chance para que, pues, obviamente nos dieran la información. Vamos a ver si le pegan por acá. Hola, Mix. No escucho por acá. A ver, vamos a actualizar por acá el WhatsApp. Vamos a ver quién anda por acá. Hola.
1: Juega contra República Checa y a las 8.
0: Contra República Checa y a las 8 de la noche. Amigo, déjeme decirle que eso es correcto.
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0: Ahí le respondí el mensaje, me debe enviar esos datos personales, envíelo de uno, si no lo envía en 5 minutos, pues le damos esas boletas a otro oyente, ¿listo? Hagan la tarea bien facilito y luego de esta canción vengo a entregar boletos para Cinemix de cuenta de Mix.

que haga la siguiente tarea y si quiere ir para Cinemix. Con confitería incluido, boleto doble con confitería incluida para los dos. Van a ir a la página de Visiona de cine, la página de Visiona, Visiona con V y con Z, y van a hacer el simulacro como si fueran a comprar las boletas. Escogen la película, escogen el horario de la película, le toman captura a ese horario de la película, a esa película, como si fuera un simulacro, ¿no? Que usted va a hacer la compra de las boletas y me la envía a través del WhatsApp 310-42-82-92-9. Solo tiene 3 minutos para hacerlo. Entre los primeros que lo hagan, vamos a entregar boletos dobles para Cinemix de cuenta de Mix y Visiona en el Centro Comercial El Edén, para que vean su película favorita acompañados de su persona favorita.

0: vamos a entregar boletos para Cine Mix para que vayan a ver su película favorita con su persona favorita el día que ustedes quieran. Ustedes eligen la película. Y obviamente le vamos a dar confitería incluida para que la pasen muy bien de cuenta de Cine Mix. Bueno, vamos a ver a quién le corresponde, pues obviamente, este llamado de Mix. No tiene que contestar nada, simplemente dígalo. Yo simplemente le voy a preguntar qué película quiere ver. Y breve, así va a poder participar por boletos para Cine Mix. Vamos por acá a llamar a un oyente que aparece en el WhatsApp como Isabel. Vamos a ver si Isabel nos contesta. Por acá le estamos marcando a Isabel. Vamos a ver si contesta y se lleva las boletas para Cine Mix. Aló, buenas.
1: Aló, buenas.
0: ¿Quién habla?
1: Isabela.
0: Ah, sí, es Isabela. ¿Cómo estás, Isabela?
1: Bien, sí, señor.
0: Señorito, por favor, así se demoró un poquito más. Mentira. ¿Qué más, Isa? ¿Dónde andas parchada a esta hora?
1: Acá en la casa, almorzando.
0: Bueno, ¿y con quién quieres ir a ver la película de Cine Mix en las salas de Visiona del Centro Comercial El Edén?
1: Con mi pareja.
0: Muy bien, ¿qué película quieres ir a ver?
1: Toy Story.
0: ¿Y ya programaste el día? ¿Para qué día sería?
1: Para el domingo.
0: Para el domingo. Isabela, tengo que decirte que te ganan las boletas dobles.
2: 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Ganaste.
0: Isabela, gracias. Te ganan las boletas para cine. Eso te pasa por escuchar qué emisora, Isabela.
1: Mis 92.9.

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2: Son las 4 de la tarde en punto, están escuchando Mix.
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0: practiquen en sus hogares, no les va a salir, no les va a salir.
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5: Bueno, señores, por acá felices, por acá contentos, por acá con toda la gente.

0: aquí estamos en este programa sin nombre para darle la bienvenida a ustedes. Hoy más hinchas de Colombia que nunca. Andrés Pari de este lado. Y también aquí está Ensalado Humor.
1: ¡Hey! Buenos días, buenas tardes, buenas noches. Hoy vengo, chao.
0: Pónganlo en modo Brasil, pues.
1: Mío, vamos a parar.

0: Prácticamente no está clasificada Colombia. Porque ya está clasificada.
1: Es un hecho.
0: Es un hecho, no es prácticamente, es porque ya está clasificada. Que nos golee Portugal, no pasa nada. Que nos vuelva mierda Portugal, no pasa nada.

0: para no meternos por la vía de España, sino por la vía de un Croacia, puede ser. Claro que según un pronóstico decía que Croacia nos eliminaba, pero no importa, mi gente linda, no importa, porque ya Colombia está en los 16avos. Y queremos decirle que estamos muy felices. Estoy un poco también como desgastado, la garganta, disfónico, porque me vi el partido con mi gente.
1: ¿Por temas guarísticos o qué?
0: Por temas whiskísticos.
1: Y yo también estoy un poco desgastado por temas sanandresísticos.
0: Sanandresísticos, pero ya, son consecuencias que trae el Mundial. Ayer terminó el partido 11 de la noche, a las 11 y media.
1: ¿Destapó la primera botella?
0: No, yo ya llevaba dos botellas a las 11 de la noche. Quiero decirles que...
1: Ya estaba en la etapa de ensalada, el abrazador. Papi,
0: no,
1: lo quiero,
0: mano,
1: mucho.
0: Hace una cosa. Feliz porque saludo a mi hermano Loquillo. Ayer me llamó y me dijo, papi, estoy en Bogotá, ¿dónde se lo va a ver? Yo en la casa, con un combo de amigos. Me dijo, ya le llego.
1: Sí.
0: Llegó Loquillo a las 11, a las 7 de la noche a ver el partido a mi casa. Y a las 11 y media este perro, como él no tiene jefe.
1: Sí.
0: A las 11 y media es que vámonos a farrear.
1: ¡Ah!
0: Y nos fuimos a farrear, hermano. Las bendiciones de trabajar a las 4 de la tarde. Las bendiciones, mi gente linda. Y nos fuimos para la Pampara anoche.
1: Uy, eso estaba abierto anoche.
0: Estaba abierto anoche la Pampara. Ya hablamos con Jimmy, un saludo para Jimmy y para el socio también. Nos fuimos para la Pampara. Me quedé hasta las 3 de la mañana farreando, mano. Hace una cosa, llevaba muchos años sin farrear entre semana.
1: Sí.
0: Muchos años sin, porque es que. Y aún así, me dio un desgaste para levantarme hoy. Eran las 12 del día y yo veía, ah, mimiendo lo más de rico, mi gente linda. Sí. Y eso es gracias a ustedes que nos permiten estar en este programa, que nos aman en este programa, que nos tienen con trabajito, porque son ustedes los oyentes, los del programa sin nombre. Ahorita Andrés Pari venía en un taxi. Y vamos a saludar al taxista que venía trayendo a Andrés Pari. Salud, ¿tiene la placa por ahí? ¿Tiene la placa?
1: No, ya la placa se escondió.
0: Se escondió la placa, Lee.
1: Ya escondió la placa, pero se llamaba Miguel.
0: Miguel, ¡ay, Miguel!
1: Miguel.
0: Miguel, que acabó de recoger a Pari, a traerlo acá a la emisora.
1: Lo
0: saludos.
1: Acabo de entregar.
0: Lo acabo de traer. Ah, entregar el taxi. Papito, venía escuchando Mix 92.9. Felicitaciones, mi rey. Gracias por escuchar la mejor emisora de Colombia. Y a todos los que nos escuchan, los de la oficina rodante, los que están en oficina, los que van para la universidad, salen del colegio, para todo lado. Gracias, gracias a las mamitas, a los papitos. Dios los bendiga. A los que están teniendo sus hijos en estos días porque ya están en vacaciones. Así que, ¿cómo están haciendo? ¿Cómo van esos papitos y mamitas responsables o irresponsables? ¿Cómo van? Bienvenidos al programa de la tarde.
1: Aquí ya estamos listos, estamos conectándonos a partir de este momento en nuestro canal de Kick, ahí en el 24-7, ya nos pueden ver a partir de este momento, así que todos ahí conectándose. Mix Radio Colombia, ya vamos a estar prendiendo por acá en instantes nuestra cuenta de Kick, nuestra cuenta de TikTok mejor, Mix Colombia, señores. Bienvenidos al programa sin nombre. Por acá, ¿qué dicen los oyentes? Par de noticas de voz y vamos a saludar a Farsa. A ver qué dicen por acá. Hola, Mix, ¿cómo estamos?
2: Mix. ¿Cómo así que no con los goles? ¿Cómo así? Vamos a ganar, vamos a estar invicto, vamos a ganar ese invicto.
1: ¿Cómo así que
0: no
1: de Portugal? ¿Ah?
0: Pero escuchen lo que dije. No importa, obvio, vamos a ganar. Vamos a poner empate por la ganancia. Pero si nos golean no pasa nada porque ya estamos en el Mundial. Vean lo bueno en las palabras.
1: Hola, Mix.
3: Pari, ensalada, parsándula. Me van a regalar políticas para ir al cine con mi esposa. Gracias. Yo estoy en modo Mix, escuchando Mix 92.9.
1: Listo, ahí está entonces. Ya venimos también con boletas para cine. Ustedes saben que aquí en el programa Sin Nombre también no nos ponemos a pensar mucho que vea, que esto, que lo otro. No, nada. Aquí vamos dando boletas y ustedes son los que dicen, proponen, cuentan qué quieren ganar, ¿cierto? Ahorita vamos a estar participando para eso. A ver quién por acá. Dice por acá, qué bendición tenerlos a ustedes, dice Michael.
0: Amén.
1: Los adoro, voy manejando.
0: Chimba, papito lindo, juicio, pilas. No se me estrese, que para manejar en Bogotá hay que tener sabiduría y paciencia, relajamiento, papito lindo.
4: Buenos días, mi papacho. Papi, vamos a meter esos 9 puntos. Sin miedo y sin respeto.
1: Eso.
0: Con respeto.
1: Hola, amigo.
5: Ensalada. La vez pasada yo le escuché diciendo que Cristiano Ronaldo. Nosotros amamos a Cristiano Ronaldo, pero no, estamos es con Colombia. Colombia.
0: No, espere, yo dije que si en una final Portugal-Colombia, que pierda Colombia y gane Portugal, pa' que el bicho, pero no en el partido acá de grupos, no.
6: Hola, mis Luis, buena tarde. Yo voy por Colombia. Colombia sí sea así un empate, pero Colombia ya estamos clasificados. Colombia invicto, Colombia invicto.
1: Hola, Mix.
7: Muchachos, buenas tardes, muchachos. Feliz turno, muchachos. Saludos ahí para Ensalada, a Pari, a Farsándula, que ya casi lo vemos por ahí. Oiga, me gané por ahí boleticas con Mauro, pero no me dijo más nada.
1: Ganaste boletas con Mauro y no te dijo más nada.
0: A ver, verifíquelo, por favor.
1: No ganó. Aquí Mauro no le ha dicho nada.
0: No, señor.
1: Aquí no le ha dicho nada. Bueno, a ver.
0: Pero no pasa nada. Puede ganar con nosotros.
1: Obviamente.
0: Puede ganar
1: porque con nosotros. Porque por acá decía que si las boletas eran para ir hoy exclusivamente. Y las boletas no son para ir hoy exclusivamente.
0: Ah,
1: no. Las boletas son para ir. Tienen un tiempo estimado. Son 2 semanas que tienen para que los oyentes vayan a cine, ¿cierto?
0: Listo,
1: entonces, que ya les vamos a dar la información correcta. Hola.
6: Sí, yo también estaba reclamando como Ensalada, diciendo que nos golíen, que nos den añicos. No, Ensalada, te veo grave. Farsa llega ahorita con toda la actitud y vamos a hacer los 5 goles a Inglaterra. Hoy vamos el sábado coronamos y nos vamos de invictos completo, Ensalada.
1: Con Inglaterra.
0: Amor, vea. Bienvenida. Pero sí. si me va a criticar, por lo menos mire contra quién va a jugar con nosotros. No, contra Inglaterra y no contra Portugal, mamá.
4: Uy, no, Sala, usted es mero suave, manito. ¿Cómo es que Cristiano Ronaldo?
0: Papi, el bicho.
8: No, esta gente tiene la realidad muy alterada. Portugal 2, Colombia 0.
1: ¿Tú crees?
0: Sí.
1: O sea, yo pensé que ayer el Congo nos iba a golear.
0: Estuvo bueno ese partido.
1: Sí, estuvo bueno. Y llegó tardecito el gol. Eso de pronto también jugó un poquitico a favor, porque ustedes saben que siempre cuando los colombianos llega el gol, Colombia le baja un toquecito.
0: Sí, señor.
1: El
0: sí.
1: Gol tempranero, y ahí es donde nos empatan. Pero ayer no, llegó fantástico, faltando que como 15 minutos casi.
0: Y le hace una cosa. Se repite la del Mundial. Era gol de Yepes y era gol de Lucho Díaz, mis señores. Gol de Yepes y gol de Lucho Díaz.
8: Cinemix.
1: Listo, ya se viene por ahí, hola.
9: Hey, muchachos, saluditos, buenas tardes. Papá, siempre Colombia. Amo a Messi, Cristiano Ronaldo. Una bestia, Colombia primero, papá.
1: Eso. Bueno, señores, bienvenidos al programa Sin Nombre a partir de este momento. Reacciones de los oyentes también, muchas gracias. Ahorita volvemos con más nota de voz. Bienvenidos a esta hora con Mix Radio Bogotá.
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1: también a Farsa.
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12: Ay, mis amores.

Grupo Español. Hola, buenas tardes. Primero que todo, bienvenidos al programa de la tarde. Oigan, ¿dónde está mi gente hermosa? Mi gente linda.

0: mundial y de 40 mundiales más de seguidos. Porque somos Colombia. ¿Tenemos con qué? Colombia invicto con 9 puntos. Y no nos importa quiénes nos pongan, Inglaterra, Francia, España, el que sea, lo vamos a golear. Porque Colombia es campeona mundial. Ay, cariños que vienen. ¿Qué más, mi gordo bello? ¿Cómo estás?
1: Barça bien, aquí acalorado, pero bueno, chévere.
0: Saludando a toda la fanaticada del programa Sin Nombre.
1: A toda la gente que se va conectando a través de Kick a esta hora.
0: ¿Cómo nos pueden encontrar en Kick?
1: Mix Radio Colombia, Mix Radio Colombia.
0: Ahí nos pueden ver las carátulas.
1: Vea, dice, hola, ensalada, ¿cómo estamos? Ensalada, la papa es buenísima. Ahora sí los vemos, listo, bienvenidos por acá todos. Los que están ahí siendo presentes, ya Farsa se está organizando para salir con nosotros.
0: Dale, me estoy maquillando, prendeme la...
1: Alexandra R, Patricia 8610, Yosimar...
0: Y su Jambú.
1: Naira, eso, ahí están, bienvenidos al programa Sin Nombre en este momento por Mix Radio Bogotá 92.9. ¿Qué tienes para decirnos hoy?
0: No, nada, que vengo feliz, vengo marica con la pestañina corrida de tanto que lloré anoche. Marica, se me corrió la pestañina, yo llorando y yo en taconada saltando diciendo bravo, bravo mi selección. 7-14-21 con Colombia, no puede nadie. La verdad, gracias a Dios. ¡Qué partidazo! Y esos morenazos como corren de rico, tenían más patas que un marihuana en una billetera. Las patotas de esos africanos hermosos, divinos. Vi al hincha que se volvió muy famoso, el que se queda como una estatua humana.
1: Sí.
0: El que le rindió homenaje al libertador de ellos prácticamente.
1: Sí.
0: Viendo o no, los del Congo merecen pasar como mejores terceros, de verdad, son un gran equipo, son un gran equipo. Para mí, ese grupo está primero, segundo y tercero, en la final del Mundial.
1: Oiga, ayer sacaron al hincha, ¿cómo se llama el hincha más fiel del Congo?
0: No me acuerdo el nombre, pero ¿cómo es que lo sacaron?
1: Lo sacaron como si... Mejor dicho, lo cogieron así, lo sacaron como si fueran en un entierro así de ataúd.
0: Ah, sí, yo lo vi que él estaba ahí, por eso le estaba saludando.
1: ¿Por qué estaba qué?
0: Ah, él que se queda quieto como una estatua.
1: Sí.
0: Sí. Pero lo sacaron, ¿cómo así?
1: Sí, Lumumba lo sacaron al final, así como si el man hubiera fallecido.
0: Como
1: ¿sí
0: una estatua.
1: Claro, lo sacaron así, no imagínese, después de 1-0. No. Tanta fuerza que le hizo a ese arco para que no entrara, no, nada.
0: Y se queda quieto.
1: No valió nada.
0: No valió.
1: Ahí tenemos el video también para el que no lo haya visto. Arroba Mix Radio Bogotá, es uno de los videos más reproducidos en las últimas horas. ¿Listo? También un gesto bastante bonito de los hinchas, de un hincha colombiano que grabó ahí el momento donde había un hincha del Congo.
0: ¡Ay, sí, celebraron con él!
1: Un hincha del Congo rodeado de puros colombianos en el momento de los himnos. Estaba sonando el himno del Congo y pues el man ahí cantando su himno, ¡qué carajos! ¿Qué importa que yo esté rodeado aquí de colombianos? El man entonando con...
0: Fútbol en paz.
1: Con... con inspirado acento ese himno.
0: Y le voy a decir una cosa.
1: Y apenas terminó, el man fue aplaudido por bien, todos los colombianos. Señor. Celebraron con él, lo abrazaron.
0: Sí, señor.
1: Solo les faltó el besito y ya. Pero definitivamente qué buen gesto, qué buen
0: gesto. A los hinchas colombianos respeto. Que están en el exterior y acá en Colombia. Porque acá no es que sea de Millonario, Nacional, América, Santa Fe, nada, no. Somos una sola patria. Y ese ejemplo que estamos dando con una sola camiseta es el ejemplo que debemos de dar las hinchas en Colombia. No más guerras, no más peleas, no se maten más por una camiseta, por favor. A todos los hinchas, los de las barras bravas, mis amores. No pasa nada que gane o que pierda el otro equipo, ya. Cero, cero vandalismo, amor. Es lo que necesita este país, amor. Así que aplaudo de pie a todos esos hinchas que acogieron al del Congo. Y así está bien, muy bonito que peleen los otros hinchas. Pero Colombia es hermosa.
1: Bueno, Marzándula, ya estamos listos, estamos ready por aquí en esta tarde con Mix Radio 92.9. Estamos ya todos preparadísimos para iniciar esta tarde con toda. Señores, ustedes se van poniendo bien cómodos, ya vamos a estar encendiendo también nuestra cuenta de TikTok para que nos veamos por allá. Mientras tanto, le vamos a dar la bienvenida oficial a este programa con la trova de Ensalada Humor. ¡Ensalada!
0: Gracias, papito.
1: ¿Estamos listos?
0: Estamos más que ready.
1: ¡Trove, trove, compañero!

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3: Bueno, señores, por acá los oyentes de Mix Radio Bogotá 92.9 se están preparando porque, hombre, se viene nada más y nada menos que nuestro tercer Fanson. La gente pregunta, ¿cuántos Fanson van a ser? Bueno, todo depende de la selección. ¿Cuántos partidos tenga la selección en este mundial? Para todos los partidos, eso sí, vamos a estar diciendo presente en todos y cada uno de los fans.

0: ya estaban asegurando para el fanzón del sábado.
1: Entreguemos 15, pues.
0: 15, listo. Entonces, primeros 15 oyentes que lleguen con la palabra a través del WhatsApp de Mix, les vamos a regalar ya mismo boletos para el fanzón del próximo sábado. Que bueno, primero va a ser un partido más temprano. 6 de la tarde, se abre desde las 3 de la tarde el sitio donde ustedes van a ver el partido. 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De pronto, con quién podrían interactuar, con quién podrían jugar. 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
0: Bueno, no sé, estoy esperando que, hablando de cosas del mundial en Salada, ¿no? ¿Sí? Estoy esperando que en este partido salga en el entretiempo Wisin y Yandel.
1: No, no, no es Wisin y Yandel.
0: ¿Cómo que no?
1: No.
0: Ellos habían dicho que sí.
1: No, van a salir, son extraterrestres, no, no los extraterrestres de Wisin y Yandel.
0: ¿Son estos?
1: No.
0: Que hasta iban a hacer abducción.
1: Que se iban a llevar unos futbolistas, que esperaban jugar un partido de la vida. Eso salió una muchacha, una brasilera, que también es como angeóloga, parapsicóloga, que lee y yo no sé qué vainas. Y dijo que el partido de hasta llorando salió en redes, se volvió muy viral. Que el partido de hoy, este partido, el que va a empezar a las 5 de la tarde, el de Brasil-Escocia, iba a llegar una nave extraterrestre, una nave alienígena. Y que se iba a llevar unos futbolistas, que iba a haber muchas cosas y que iban a llegar otras. Esperemos.
0: ¿A quién se podrían llevar?
1: Mano, que lleguen a Vinicius por Chillón.

0: Sí, señor, la verdad.
1: A Vinicius por chillón.
0: Por chillón, ¿no? Y no, no, no. A Neymar por porcelana. Pareció un gato de porcelana, usted lo toque de quiebra.
1: ¿Usted cree que no hay comparación del Brasil del 2004 más o menos no, al Brasil de hoy o qué?
0: Mano, me da nostalgia porque ahí en la puerta de la de donde salen los camerinos ya para la cancha estaba parado nada más ni nada menos que Ronaldinho Gaúcho. Upa. Saludando a todos los de Brasil, dándole la mano ahí, dándole la suerte. Ahora, si la muchacha que salió a decir que hoy llegaban naves espaciales. Y no salen las naves espaciales, quedará igual de funada que la niña de las varitas de anestesia.
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1: ¿Qué pasó? Esperemos a ver qué va sucediendo. Ya el partido va a estar prácticamente arrancando en unos 6 minutos. Ya en este momento están cantando los himnos. Esperemos a ver qué va sucediendo. Les vamos a ir contando si se van a dejar ver por fin los extraterrestres.
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0: Imaginémonos que llegan los extraterrestres. ¿Qué va a pasar con el mundial?
1: Acaba.
0: No, chimbo. Cuando venía a Colombia jugando bien. Antes del partido. No, los que tenemos show el sábado.
1: ¿Usted cree que pronto Brasil que eliminen a Brasil por porque llevaron los de Brasil o qué?
0: No, ahí están los suplentes, ahí están los suplentes. No, no, no.
1: Se llevan todo el equipo.
0: Ah, no, llevan todo el equipo, toca, no sé, la sub-20, que juegue ahí.
1: O los veteranos, ¿sí o no?
0: Oiga, yo viendo a Alisson, pelilargo, barbado y zarco, yo lo veo como si fuera Jesús, hermano, sí, divino ese man. Yo no soy gay, pero qué man tan lindo. Ave María.
1: ¿A quién ves en pantalla a esta hora, ensalada?
0: En este momento está pasando por Guimaraes, está la cámara en Guimaraes, Gabriel Guimaraes, Paquetá.
1: Sí.
0: Está en este momento Paquetá en tarima. Este no sé quién es. Ahí va saliendo uno pequeñito. Ese tampoco. Y ese, ah no, ese sí, ese es el que hizo los dos goles.
1: Sí.
0: Y Vinicius Junior. Sí, señor.
1: ¿Vini con el hijo o qué?
0: No. Solamente se vio el afro ahí. Anderson está también. El del que era Manchester City está en el Galatasaray. Varios futbolistas de no mucho nombre, pero que la verdad siento que el juego bonito se ha perdido en Brasil. Es una selección que siempre uno espera que dé mucho, pero no ha pasado nada con Brasil, porque el primer partido lo empató, el segundo lo ganó 3-0, pero no fue el gran partido porque tuvo mucho más que hacer. Esperemos que Brasil vuelva a tener ese juego bonito, ese Brasil que daba miedo como equipos antiguos. Sale Kaká en tarima, sale Cafú, sale leyendas que han estado ahí, Ronaldo el Gordo, Ronaldo Nazario. Qué chimba partido, qué bueno, chimba.
1: Mientras tanto por acá, ese sentimiento con el que canta el himno, por favor. ¿Verdad? A ver, mientras tanto por acá nos quedan 5 cupos para que ustedes vayan a disfrutar del Fan Zone del sábado. Palabra Colombia, ¿quién se quiere llevar estos 5 cupos? Palabra Colombia, ya mismo a través del WhatsApp de Mix 310 42 82 92 9, Palabra Colombia. ¿Te preparas por qué?

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3: Son las 4:59 en Mix Radio.
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1: Ajá. 12 discípulos educando a la competencia. 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Ey, esta chanchan de competencia. Ey, este Gocalde, el Abayal. Ey, esta chanchan de calchanchanes. Oye, ¿qué fue?

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1: Bueno, Bogotá se va jugando a esta hora el partido de Brasil, señores. Ya sobre el minuto 19, ya se abrió el marcador. Ensalada Humor a esta hora con todos los detalles, Ensalada.
2: Un gol de un error de Escocia en la salida. Un jugador de Brasil ataca al defensa saliendo desde el arco. Y con un error se la deja claritica a Vinicius Junior, que amaga al arquero y anota. Eso es lo que dice Luis Enrique, el DT de PSG, que los delanteros tienen que presionar, que son los primeros defensas. Hoy se hizo realidad. En la salida el arquero presiona el delantero y se la deja muerta, viva, lista, muerta o viva. O sea, muerta, sí, para que defina, y viva para el gol. Así fue el gol de Brasil 1, Portugal, Brasil 1, Escocia 0.
1: Listo, señores, a esta hora también la información, todo lo que va sucediendo en el Mundial, se lo vamos contando aquí en Mix Radio. Yo lo que estoy esperando es como, ¿a qué hora es que llegan, pues, la invasión? ¿A qué hora es que cae, pues, la nave o qué? ¿Qué pasó? ¿Se asustaron?
2: John López mandó algo al grupo, pero eso debe ser de, obviamente, una noticia fake.
1: ¿Qué pasó?
2: Dice NFT, NTF, confirma la Administración Federal de Aviación de la USA, sí, emite comunicado por actividad aérea inusual en la región.
1: Sí.
2: Pero obviamente es una noticia fake, con la que están molestando todo,
1: sí,
2: con que ya vienen los alienígenas.
1: Uy, güey, madre, no, a mí no me llegó esa notificación.
2: ¿Cómo que no?
1: La verdad que yo
2: llegué al
1: puse
2: grupo.
1: El grupo en silencio anoche.
2: Eso.
1: No dejaban dormir.
2: Mano, sí. Me levanto yo como con 500 mensajes.
1: Bueno, esperemos entonces a ver qué va sucediendo. Mientras tanto, Brasil va ganando 1-0. ¿A esta hora hay partido en simultánea o no?
2: Sí, señor, en simultánea.
1: ¿Pero por qué hoy hicieron esa jornada así, hombre?
2: ¿Para qué?
1: ¿Qué pasó ahí? ¡Gol
2: de Brasil!
1: ¿De quién? ¡Gol! Ahora sí que bajen los...
2: ¡Gol!
1: ¡Cantalo!
2: ¡Gol de Vinicius! ¡De Vinicius Junior! Con esto son dos goles que ya Vinicius más los que llevan. Yo no sé cuánto lleva Vinicius en este momento. Si va de goleador o no va de goleador, pero acá lleva ya dos goles. Dos goles lleva Vinicius.
1: Bueno, señores, entonces sobre el minuto 21 finalizando, se hace el gol para Brasil. Están reunidos ellos. ¿Qué estarán haciendo? A ver, ¿diciendo a quién van a sacrificar para la nave espacial o qué?
2: Yo creo, están ahí
1: debatiendo. En caso de que nos lleguen, ¿a quién vamos a entregar en sacrificio?
2: ¿A quién entregamos? ¿A quién entregamos?
1: Vea.
2: Es un gol. Palo cruzado, se gafió al arquero y se fue.
1: Y él van a ir agarrándolo y es que deteniéndolo. No, nada, amigo, no, donde nada. Voy.
2: Golazo de Vinicius.
1: ¿Qué tal? ¿Qué pasó? Nos suspendieron el live. ¿Pero por qué nos suspendieron el live?
2: Ah, no. ¿Pero en Kick?
1: No, en TikTok. Mejor dicho, de caída tras caída.
2: Estamos en TikTok.
1: No, ya vamos a empezar. Iba a empezar en TikTok y vi que lo sancionaron hasta mañana al mediodía.
2: Ah, no. Los de la mañana, ¿qué están haciendo los de la mañana?
1: Ya, mira, va a haber bar.
2: Van a haber bar. Menos mal no está Dairo Moreno porque no se quedaría en el bar.
1: Bueno, señores, a esta hora, Click Radio 92.9. Ensalada, ¿qué quieres hacer, hombre? Vamos con Farsándula. ¿Quieres ir por las 11?
2: Vamos por Farsándula.
1: Señoras y señores, en este momento vamos a llamar a Farsándula para que se una ya mismo a esta mesa. Farsándula, que la tenían por allí ocupadita grabando algo y ya está por acá para todos ustedes. Bienvenidos a partir de este momento. Llega, aterriza. Farsándula parece extraterrestre. Llega en la nave.
2: Porque tengo antenita.
1: Llega en la nave nodriza a esta hora, aterrizando en la cabina de Mix Radio 92.9. Aquí está para todos ustedes, Farsándula. Uy, quitaron el gol. No, pero ¿cómo ha sido?
2: Anulado porque parecía ser falta de Vinicius Junior, que le metió el pie. Ahí está pintado
1: Pero si
2: Vinicius.
1: El otro lo estaba agarrando. Entonces, ¿qué quería, pues? Que no lo dejara correr.
2: Ahí está Vinicius Junior metiéndole el pie a la gente.
1: Vea eso, vea. Ah, ¿Cómo así?
2: Falta.
1: ¿Cómo así?
2: Falta, Vinicius nos quitan el gol.
1: Vea cómo lo celebran los escoceses.
2: Lo celebran después, claro. Es que si un gol es difícil, imagínese dos.
1: No.
2: Claro. Si tener una esposa es difícil, imagínese dos. No, es fácil.
1: Eso, Pelé, eso, Vinicius, hágale, Pelé.
2: Oiga.
1: Es en la mula ya con...
2: Ya descubrí qué es lo que necesita una mujer para ser exitosa.
1: ¿Qué?
2: Para ser feliz.
1: ¿Qué?
2: Necesita un hombre con plata.
1: Sí.
2: Necesita un hombre que la trate bien.
1: Sí.
2: Necesita un hombre cariñoso.
1: Sí.
2: Necesita un hombre que la ame y la deje ser libre.
1: Sí.
2: Y lo más importante, que esos cuatro hombres no me conozcan. Eso me dijeron los extraterrestres. Yo qué culpa.
1: Mejor dicho.
2: Bienvenidos al programa de la tarde más divertido. Vamos a imaginar que llegaron los extraterrestres a ese partido.
1: Sí.
2: Y nosotros, los oyentes de Mix Radio, somos los encargados de demostrarles la música que hay en Colombia.
1: Sí.
2: Vamos a jugar la puntica con canciones que los extraterrestres tienen que conocer.
1: Listo. Canciones que los extraterrestres tienen que conocer. Igual te ves, farsa, igual te ves.
2: Sí.
1: En Kick te ves.
2: Ah. Es que a mí me quitaba un Kick.
1: Si te hago zoom, te no vas porque te ven los...
2: Los gordos.
1: Los barritos.
2: Ay.
1: Te ven los poros.
2: Me ven los poros. Soy una estúpida.

0: soy yo nada más ni nada menos que con el Santo Cachón.
1: El Santo Cachón.
0: Pero no la que se para y se queda ahí pegada, no, no.
1: No, no, no, no, esa no. No, no, no, la original esa. El famoso video con el espejo en las playas de Cartagena, no jodas. No sé en qué playa estoy.

0: Ah, vea, se grabó, fue en Sopetrán, Antioquia, vea.
1: No le creo.
2: El otro día sabroseando como un señor.
0: En una hacienda de Sopetrán, Antioquia, yo aquí viendo es que en Cartagena.
1: No, ¿cuál es?

0: Bueno, yo diría que a ellos habría que mostrarles también esta.
1: Claro que sí.
0: Dice por acá, Colombia tierra querida también, farsándula.
1: Debería mostrar.
0: Colombia tierra querida, ¿cómo suena Colombia tierra querida? A ver, esta. A ver, dale play.

0: Hola, Mix. A ver por acá, dale play, por favor. ¿Cómo suena la nota de voz de este oyente? Hola,
1: Mix. Los extraterrestres tienen que conocer billetes verdes de los Tigres del Norte.
2: Pero bueno,
0: son de los Tigres del Norte de Colombia.
2: Alice.
0: Esta es de los Rayos, a ver.
2: De los Rayos.
0: Esta es de los otros Rayos, los que viven aquí.

0: Bueno, a ver, se la abona porque, bueno, por esos días están radicados aquí en Colombia, ¿sí o no?
1: ¿Y eso?
0: Hola.
2: Mis, PSN, la cuatro fuerzas.
0: ¿La cuatro fuerzas?
1: ¿Cuál es?
3: Todita.
0: La Kenworth plateada.
1: La Kenworth plateada, ay, no, eso ya es.
0: La cuatro puertas, esta. Corridos colombianos, dice.
3: Odiados y se enfrentaron a bala.
1: ¿Qué es eso?
0: Hola, Mix.
4: Buenas tardes, Mauro, Barça. Mami, se almorzaron.
0: No, todavía no, no hemos almorzado, Donato. Saludos.
4: Dame la puntica de. Fíjate que sí, de la Tracalosa de Monterrey.
0: Pero es que esas son mexicanas, parce.
1: Sí, yo mexicana.
5: Parza, parza, pari. Los extraterrestres tienen que conocer al hijo de tuta, por favor.

0: Su extraterrestre tiene que conocer el himno de Colombia, la quemona.
1: ¿La qué?
2: Sí, señor. La quemona.
1: ¿Cómo dice la quemona, farsándula?
3: Hola, Miss. Miss, los extraterrestres tienen que conocer la quemona.
1: Ya, por dos.
4: ¡Ay, qué rico!
5: Mix. Nada más y nada menos que el Rastastas.
2: Sí, señor. Tienen que conocer.
1: Y que lo aprendan a bailar también, ¿sí o no?

0: ¿Sintieron el temblor?
1: ¿Cuál tembló?
2: Que a las 5 y 11 de la tarde tembló.
1: No, yo no lo sentí. Uno ya está, no siente nada.
2: ¿Ustedes sintieron el temblor?
1: No, usted lo sintió.
2: No, Volvamos a la transmisión a ver si lo sentimos en la transmisión.
1: 5 y 11.
2: 5 y 11, ¿hace qué? 22 minutos.

0: aquí estoy viendo la transmisión y no veo movimiento. Bueno, démosla ahí.
1: Es que como el. Ah, bueno.
0: A ver, por acá, hola.
2: Yo le enseño cómo quema el frío la versión de Gina Calderón.
0: Ah, ¿no sabes cuál es?
3: No sé.

0: dice Farsa.
1: Farsa y Pari. Mi tierra de Juanes,
2: sí,
1: por
2: sí.
1: favor. Y si de pronto tienen más boleticas de divisiones sin es que se les escapen, con mucho gusto las recibo.
0: Listo, ojo, porque ya se ven ahí en cambio.

0: La farsa o la pari. Un buen corrido colombiano. Está ese que se llama La historia del guerrillero y el paraco. Buenísimo.
1: Ese la quiere mostrar.
2: Este.
1: Uriel Henao.
2: Oiga eso, no, Radio Huasca.
3: Con gran suerte, nadie pensó que sería.
4: Hey, muchachos, los extraterrestres, fuera del planeta, esa no falta.
2: Fuera del planeta. Esa no es de Joel y Randy.
1: Yo creo que sí. Yo creo que, hey, ¿qué pasó? ¿Por qué están peleando?
2: Falta. De vitaminas.
1: Fuera del planeta, pero es que...
2: Joel y Randy.
1: Sí, baila. No, esa no la podemos mostrar ahora.
2: Entonces, mismo, adentro del planeta.
1: Ahora nos informamos, ¿no?
4: Mis, buenas tardes. No, lo extraterrestre. Toca que ponerle al rojo vivo.
1: ¡Uy!
2: ¿Cuál es al rojo vivo?
1: Ayer me comí una avena y encima el desfile.
5: ¿La
1: conoces?
2: No.
1: Ah, no, vale.
5: El más franco alegre.
2: La araña peluda de los 50 de Joselito.

0: Pero hola, Mix.
1: Hola, hola, hola, amigos de Mix. Los extraterrestres tienen que conocer la canción de ¡Viva Colombia!
0: ¡Viva Colombia, viva Falcao! ¿Cómo es que se llama la canción? Ah, esta es.

0: canciones horribles, la de la Sailor Moon, la que canta la mujer de Mr. Black.
1: ¿Y qué pasó con ella que no volvió a sacar canciones?
2: No sé. Por ahí en estos días estaba jugándole una broma a Mr. Black en pleno concierto.
1: Ah, sí, ¿qué por qué?
2: Está más dedicada como a estar tras bambalinas, Barça.
1: Del proyecto del marido.
2: Sí. ¿Viste el video de cuando le sacó la rabia a Mr. ahí en pleno concierto?
1: ¿Qué? Porque estaba con una vieja hablándole.
2: No, mirándola. Que la tarima estaba mirando una vieja, ella hablándole por el interno. Che, no, ¿pero qué? ¿Qué es la miradera que tú estás cogiendo con esa vieja? ¿Qué? Ey, coge la suave. Y el Mr. ahí en plena tarima. ¡Muchas gracias! Y por dentro, coge la suave. No, coge la suave.
1: Y era una broma.
2: Sí, era una broma. O sea, en el video no muestra que es una broma, pero pues ahí se ve que es una broma. No va a faltar el que se la haya creído, el que haya dicho no. ¿Qué?
1: Yo me la creí.
2: Qué vieja tan celosa, no, pero sí era una broma. Porque somos las Taylor. Farsa, nos vamos con una completa.
1: ¿Cuál?
2: O miedo, no sé, ¿cuál?
1: Una que toca mostrarle a los extraterrestres.
2: Yo quiero mostrar a los extraterrestres esta canción. Una a la vez. Vamos a sonarlo así sea una a la vez.
1: Y mándele el audio a Argüelles.
2: ¿Para qué?
1: Déjelo así.
2: Ah, ¿quieres saludarlo? Sí. Salúdalo pues, a ver, saludalo.
1: Oiga, esta canción, ¿cómo se llama esta canción?
2: Una a la vez.
1: Uno a la vez en

0: con el Atra te
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2: Señores, aquí presentando la música de Juan Palau. Esto se llama Bombonera, canción que le encanta Farsándula. Canción que ya han venido mixeando los oyentes. Una canción que ustedes ya pueden mixear acá en el 310-4282-929. Dímelo, Juan Palau. Aquí sonando por Mix Radio 92.9. 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
1: Por acá seguimos Mix. En esta tarde escuchando Mix Radio Bogotá 92.9. Señores, Escocia 0, Brasil tiene 2 y hasta el momento no han llegado. No se ve nada. No hay movimientos, farsándula. No llegaron y me dejaron con ganas de verlos.
2: Qué pesar. Qué pesar, porque yo sí quería ver los extraterrestres, a ver sí, cómo claro. Era. A ver qué.
1: De pronto y se casa uno con un extraterrestre, ¿sí o no?
2: Marica, si usted no ha encontrado el amor, ¿quién quita que esté fuera de este planeta?
1: Oh, total.
2: Uno nunca sabe. Y empieza uno a mejorar la raza.
1: Imagine un extraterrestre con plata, un buen billete.
2: E inteligente, que es lo más importante. Esa nena no. Claro está que si es inteligente, uno como se le vuela un fin de semana para una finca.
1: No, eso le pone GPS, ¿no? La nueva tecnología.
2: A la nave.
1: Bueno, farsa, ¿qué buscarías tú, por ejemplo, en un extraterrestre?
2: Ay, yo busco que tenga una buena antena. Sí. Para que me coja señal, claro. Que me haga sentir fuera de este planeta.
1: Sí.
2: Que el amor sea fuera de este mundo.
1: Sí.
2: Que me ame más allá de las estrellas. Que sea un amor intergaláctico.
1: Sí.
2: Que no joda tanto. Que no me esté preguntando si ya comió, ya amaneció, cómo van.
1: ¿Tú crees que los extraterrestres son celosos?
2: Yo creería.
1: Sí.
2: Claro.
1: Sí tienen sentimientos los extraterrestres.
2: Que cuando lo manden a uno para la PM, ellos lo lleven a uno.
1: ¿Y lo dejen por allá tirado o qué?
2: Claro.
1: No, mejor dicho. Bueno, farsa, ¿qué veníamos hablando antes de irnos con música?
2: ¿Qué canciones les llamamos a los extraterrestres?
1: Listo. ¡Hola, Mix!
3: Desde aquí, desde la bicicletería del
1: líder. ¿Qué dice por acá? ¿Qué dice por acá? A ver, de nuevo, por acá, brother.
3: Desde aquí, desde la bicicletería del líder Jet.
1: Eso.
3: Escuchando Mix 92.9 y quiero boletas para el próximo partido de la Selección Colombia.
1: Recuerda que debes mandar la palabra Colombia, ¿listo?
2: Eso, eso.
1: Si me mandas la palabra Colombia, Jaime, te voy a regalar 4, ¿listo? Te lo exploto.
4: Loco.
5: Oye, nena, en cuanto
1: a
5: eso.
1: A ver, ¿quién más por acá habla, Mix?
6: Ajá, Mix. Miséate, que yo estoy en Moo, Mix. Miséate esa, ¿tú sabes cuál? Azote, papi. Miséate, azote, ¿qué pasó? Me tiene olvidado.
1: ¿Pero quién es ese? ¿Cris y Ronnie o qué?
2: No sé.
1: Ese es Cris, mandando audios.
2: Viendo la papá Candel.
1: ¿Ah?
2: Viendo la canción de él.
1: Sí. Puedes quitar el celular a Cris, por favor.
2: Ay, sí, guarrón.

0: Ya lo vamos a poner, listo. Hola, Mix.
1: Oye, amigos de Mix, confírmenme, porque me dice que nos hicieron evacuar aquí en la empresa, que porque tembló, que estaba temblando, pero no hay noticias, no hay alarma ni nada. Ayúdenos, confirmen.
2: Amor, eso están diciendo, pero la verdad, a nosotros tampoco nos tembló ni hemos visto.
0: Pero ella misma mostró que sí hubo temblor, ¿sí o no? Hace 41 minutos, farsándula. Hubo temblor, suenan alarmas en la capital. A ver, por acá vamos mirando a ver qué más dicen. Si hay información exacta a esta hora, hoy es 24 de junio, ¿sí?
2: Dice, en Pulso Call, dice fuerte temblor, sacude Caracas.
0: Caracas.
2: Reportan posibles daños estructurales en edificios, pero en Caracas.
0: Listo, dice que también pues este fenómeno se percibió en diferentes puntos de Colombia, farsándula.
2: Sí.
0: Entre ellos, esos puntos, también estuvo Bogotá, la gente estuvo por acá reportando. Dice que por acá no hubo pues como mayores reportes en cuanto a temas de daños, heridos y demás, pero que sí, obviamente, se activaron los protocolos de evacuación. Tuvo una magnitud de 7.0, farsándula.
2: Sí.
0: Fue demasiado superficial. Dice que no fue profundo, sino que tuvo 0 kilómetros. Tal vez por eso se sintió hasta aquí, hasta la capital de Colombia. Vamos a estar investigando más. Y fue a eso de las 5:04, farsándula.
2: Ok. Bueno. En otras informaciones, también ya me apareció el cuadro de los equipos que ya están clasificados, los que ya están eliminados.
0: Sí.
2: Y todavía falta por definir los de hoy, ¿cierto? Pero en el grupo A.
0: Farsa, no, pero en Caracas sí.
2: Por eso, Caracas.
0: En Caracas hubo emergencia.
2: Sí, en Caracas.
0: Cuéntame, Farsa, por favor.
2: Clasificado en el grupo A, México. En el grupo D, Estados Unidos. En el grupo E, Alemania. En el grupo I, Francia y Noruega. En el grupo J, Argentina. Y en el grupo K, Colombia.
0: Ok, listo.
2: Y eliminados, ya también aparecieron nuevos equipos como lo es Haití, Turquía, Túnez, Jordania y Panamá.
0: Bueno, ahí está entonces también a esta hora contándoles un poquitico, actualizándolos. Y contándoles a ustedes también lo que va sucediendo a esta hora. Hola.
3: Mix, la Kenworth plateada de Uriel Henao.
0: A ver,
2: póngala.
0: Esta la vamos a mostrar a los extraterrestres.
2: Eso,
0: también.
2: No, era 4.5.
0: ¿Cómo dice entonces esta canción de Uriel Henao? Dale play, por favor, de una vez. ¿Cómo suena?
4: Hombre de mucho valor.
0: Bueno, y hablando de artistas colombianos, farsándula, resulta, pasa y acontece que tenemos por acá invitación para la gente, para la people. 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Por supuesto, con Mix Radio 92.9. Vamos con canción, pausa y ya regresamos. Este programa sin nombre a esta hora. Por Andrés Pari, farsándula, ensalada de humor. ¡Suma!
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1: Ahí está a esta hora la hora con Farsándula.
6: Las 6:01 en Mix Radio.
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0: vamos calentando el ambiente. Aquí escuchando Mix Radio 92.9 Bogotá.
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0: Seguimos a esta hora marchando la Andrés Party, marchándola, mixeándote por Mix Radio 92.9. Estamos en vivo a través de nuestro canal de Kick Mix Radio Colombia. Recuérdalo ahí, Mix Radio Colombia, Mix Radio Colombia. Acá diciendo presente a esta hora. Pues nosotros, por supuesto, acá dándole play a esas buenas canciones que nos tiraron los oyentes en la puntica, parza.
2: Esas canciones que vamos a darle a nuestros extraterrestres, a los que cuando lleguen al mundo.
0: De, al partido de Brasil.
2: Al partido de Brasil, porque ya empezó el segundo tiempo y no se ven los extraterrestres.
0: ¿Será que pueden llegar ahorita en el tiempo adicional del final o qué? Bueno, el cooling break.
2: Porque si no llega, ay no, listo, ya estamos acostumbrados que los hombres nos mientan. Pero sí, una mujer, no, jamás se había visto eso, jamás, no, jamás hemos visto que una mujer mienta.
0: ¿O crees que en la pausa de hidratación salga?
2: Ay, no sé, no sé, o a la salida, ay no.
0: A la salida nos vemos.
2: Los que fueron al estadio con miedo de que lleguen los extraterrestres. Ay, gorda.
0: Vea, por eso veo como alguna zona así como...
2: Como en ruta de evacuación, ruta de evacuación.
0: Pero no es que están vacías, vea. Hay una zona ahí al frente que ven como vacías. Eso no sabía ayer así en el partido de Colombia.
2: No, nada, es que Colombia ha sido local prácticamente en el partido hasta Bruno Fernández.
0: Son unas vacías.
2: Es que también estaban caras, pari, estaban caras muchas boletas.
0: Claro, pero no, la gente también de más que le dio miedo ir, vea. Ah.
2: Pero en fin, sigue ganando Brasil 2-0. Yo le puse el marcador 3-1. Dios quiera y me ilumine.
0: ¿Cómo va esa polla, hombre?
2: Mami, no, yo no he llegado ni siquiera al ranking 3. Yo me paso en el 4-5, bajo al 10, vuelvo
0: a
2: subir.
0: ¿Va a ser ese momento de qué?
2: De 6, creo. ¿Seis? Creo que voy de sexta.
0: ¿Y quién va punteando?
2: Una muchacha, la esposa de un amigo.
0: Ah, ¿todavía está punteando ella?
2: No se ha bajado ese ranking, mijo. No,
0: eso
2: no.
0: Eso está sospechoso. No voy sabemos de, quién es ella.
2: Voy de quinta.
0: No sabemos quién es ella, farsándole esa muchacha.
2: 250 puntos lleva. Ay, no. Y uno con 7. Ay, no.
0: ¿Y de segundo quién está? ¿El productor?
2: De segundo va Diana Rodríguez. Dos mujeres. Ah, no, subió Mauricio Mosquera.
0: Ah, sí.
2: Mauricio, el bonito.
0: Claro, el que esta semana nos trajo la niña aquí que la entrevistamos.
2: Segunda Diana, tercero Diego Flores. Felicitaciones a Diego Flores, a Cristian Cepeda, que no sé quién es.
0: Cristian también es uno de la parte comercial.
2: Quinto
0: viene, viene, farsándola. Uy, uy, uy, uy. Okay,
2: de quinto va Ensalada, para que vean. Para que vean aquí, quinto va Ensalada. Sexto va Rigo Hernández.
0: Abajo Rigo.
2: Y 7 voy yo.
0: Lo bajaron del primero, ¿cierto?
2: Me bajaron, sí, lo bajaron al chingón.
0: Bueno, señores, a esta hora con Mix Radio 92.9. La emisora que comanda en Bogotá. Bueno, Barça, ¿qué vamos a hacer? ¿Será que entregamos boletos para el fanson o qué?
2: Deberíamos.
0: ¿Cuántos vamos a entregar?
2: Otros 15.
0: Listo, 15 oyentes en este momento que quieren ir al fanson. Este próximo sábado, 6 de la tarde el partido. Fanson entonces abre a las 3. A las 3 de la tarde para que vayan, interactúen con las experiencias. No es solamente ir a ver el partido, es para que ustedes vayan, disfruten, ganen también muchos premios.
2: Encuentre el amor de su vida.
0: También, hombre, usted imagina... salir emparejado del fanson.
2: Vos te imaginás. Y más que este partido es más temprano, es a las 6:30 de la tarde, ya no es a las 9.
0: Claro, entonces,
2: es a las 6:30 en simultáneo.
0: Bueno, yo sé que por Suba hay unos buenos lugares para hacer el Rastastas.
2: Sí.
0: No sé si de pronto por el sector del Tunal también hay unos buenos, no sé, 5 letras. Okay. Lo importante es que ustedes vayan a Fontanar o al Tunal y de ahí salgan emparejaditos para el 5 letras.
2: Celebrar. Yo conozco el 4 letras.
0: No, pero es que a usted le gusta el 4 letras.
2: Por
0: ¿no?
2: eso, el codo. Codo, ¿cómo así? ¿No era eso?
0: No era eso. El 5 letras, Barça.
2: Ah, bueno. ¿Qué otras canciones hay que mostrarle a los extraterrestres, Pari?
0: Venga, en este momento, Barzándula, ya mismo, Palabra Colombia, los primeros 15.
2: 15.
0: Listo, primeros 15. Primeros 15, ¿ok? A ver por acá. Hola, Mix. A ver, bájale ahí, por favor. Muchas gracias. De nuevo, ¿cómo estamos?
3: Mis boletica para mí, Mis. ¿Qué es lo que hay que hacer para ganar? Yo estoy en modo Mis.
0: Listo, brother. Palabra Colombia y de una. Eso va. Vamos para allá.
4: Mix. Quiero boletas para la fanson.
0: Listo, Palabra Colombia y de una. Ya saben cómo es. Palabra Colombia y así de fácil, farsándula. ¿Listo?
2: De una.
0: Palabra Colombia. ¿Quién quiere ir? Palabra Colombia y de una vez le vamos a estar despachando boletas por acá. Hola, Mix.
5: Mix, quiero boletas, por favor, quiero boletas.
0: Recuerden, palabra Colombia. Palabra Colombia, listo. Ahí ya están llegando, ya se van completando los cupos de los 15 oyentes que tenemos. Palabra Colombia, a ver por acá, hola Mix.
6: Mix, la plata de Diomedes Díaz.
2: Buena.
0: La plata.
2: Toca mostrátela.
0: La plata. ¿Cómo dice la plata, Farsándula?
7: ¡Mini, mini!

0: Hola, Mix.
1: Mix. Los extraterrestres deberían conocer Sara y Valentina. Mix.
0: Sara y Valentina. ¿Cómo dice Sara y Valentina? Una canción que llama así.
2: Mes de putas, las tuve de novias y salieron prostitutas.
0: Qué bella poesía.
3: 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Ave María, mi hijo.
0: ¡Ah, mi hijo!
3: Mi hijo.
4: Hola, Mix. Los extraterrestres tienen que escuchar La Pelea con el Diablo.
0: Sí, sí.
4: De Tayo Mesa.
5: Sí, sí. La lleva 5 novios que por Zunga la han dejado.

0: Otra farsándula, el talibán.
1: El talibán.
0: Tampoco se pueden ir a escuchar el talibán.
2: En la violeta. Ay, prefiero.
0: ¿Cómo es el talibán farsa?
1: Ay, el talibán, el de al bajar mama y al subir la me.
0: Parecido.
2: Las gemelas me estripó.
0: ¿Y quién fue?
3: ¿Y quién fue? ¿Y quién fue?
2: Un talibán, un talibán.
4: Buenas tardes, Mix. Los extraterrestres tienen que conocer la caja negra de Enrique Díaz.
0: La caja negra farsa.
1: Me encanta.
0: El hombre que trabaja y ve.
1: Deja.

0: se pueden ir sin escuchar La Fuga.
1: La Fuga, pero...
2: Dale, pues yo conozco una.
1: Ahí conozco dos.
2: Yo conozco esa. ¿Cuál es la siguiente versión?
3: 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Tengo como mil líricas que quieren salir, pero algún...
1: A ver, dale play, por favor, Farsándula.
2: Suéltalo, gorila.
1: ¿Qué pasó?
2: Suéltalo.

0: Hola, Mix.
1: El llanerazo de Cholo Valderrama. Esa es la que tienen que conocer.
0: El llanerazo del Cholo, listo. A ver, ¿cómo dice el llanerazo, por favor? ¿Cómo hablan los del llano?
2: Ah, sí, sí, sí, sí.
0: ¿Cómo hablan?
2: Camarita, sí, sí, sí, sí. Todos son fotógrafos que andan con su camarita.
0: Hablaría un llanero a los extraterrestres.
2: Sí, sí, sí, bienvenido, camarita. Y desde no entender, no, camarita, foto, no foto, no entender, no, camarita. A mi primo.
0: ¿Cómo invitaría un melgareño a Girardot?
2: Extraterrestre, vámonos para Girardot. Ay, no, Girardot, podemos tirar agua caliente.
3: Muchachas, bebés, si les tembló el suelo es porque fui yo.
2: Tembló otra cosa, las nalgas.
4: Muchachos, va, primeros videos que se están subiendo a las redes del temblor en Caracas.
0: Oiga, tremendo, tremendo. Y pues por ahí se había varios derrumbes pasando. Estamos aquí pendientes también de lo que va sucediendo del partido y de lo de que pasó con el con este temblor, porque bueno, primero que todo fue muy fuerte y segundo fue superficial. Y tercero, pues ya vimos que allá en la capital de Venezuela, pues sí hubo afectaciones en cuanto a esto. ¡Hola!
2: Son nuestros hermanitos venezolanos.
0: Total.
5: Buenas tardes.
0: Me imagino gente que de pronto vive aquí en Colombia, que tenga su familia en Caracas, sufriendo, pariendo, preguntándose si estarán bien o no. Bueno, total. Pues vamos a estarles contando.
2: Eso, Caratico, vamos contando las noticias, porque cada momento se va madurando más.
5: Hola, Mix, buenas tardes. Los extraterrestres deberían conocer la cucharita.
0: Claro, la cucharita, ¿tú crees que la cucharita?
2: Sí.
6: Tres veces ganó matado.
0: ¿Cómo le diría alguien de Boyacá a los extraterrestres?
2: Yo estoy boyaco, man. Bienvenido a Boyacá. Coja papa y cerveza.
7: 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Los extraterrestres no se pueden ir sin escuchar Micaela.
2: Totalmente.
8: Una cucharita de hueso me regalaron.
2: Bienvenido a Boyacá.
0: ¿Cómo dice Micaela, por favor?
9: Poco a poco el tiempo fue pasando, Micaela con...
10: Mitch, los extraterrestres no se pueden ir sin escuchar Tumba la Casa, Mami.
0: Uy, pero es que ya ese no es colombiano, ¿sí o no?
2: No.
0: ¿Clasifica o no clasifica?
2: Clasifica.
0: ¿Tumba la Casa clasifica?
2: Sí, claro.
0: Pues si no es colombiano.
2: Gol de Brasil.
0: ¿Quién lo marcó?
2: Cuña.
0: ¿Cuña?
2: O Acuña.
11: Esa chapa tan gigante, imagina tú esa.
10: Mitch, los extraterrestres no se pueden ir sin escuchar Tumba la Casa, Mami.
0: Tumba la Casa.
12: Pari, farsa, masita. Los extraterrestres no se pueden ir sin escuchar. Sí, sí, Colombia.
2: Sí, sí,
12: sí, sí, Caribe. Oiga, muy fuerte lo de Venezuela, ya va nivel 7. Ay, Dios.
0: Ay, Dios. Sí, total.
2: Ya cuando eso pasa de 6 es grave.
0: Uy, sí, claro. Sí, sí, sí. Sí, Colombia, ¿cómo dice?

0: parte, nos vamos preparando porque ya vamos a estar soltando por acá también las boletas para que vayan a disfrutar de los mejores planes con Mix Radio. ¿Qué planes tenemos?
1: Tenemos la Fanzone, tenemos Skyzone, tenemos Mundo Aventura, tenemos Cinemix, tenemos muchas más boletas para ustedes, los oyentes.
0: Los oyentes van a ganar en instante, ya les vamos a indicar cómo van a ganar. Lústreme los zapatos, por favor, vea qué celebración tan particular. Mientras tanto, ahí pendientes con Mix Radio 92.9 en este programa sin nombre. Hola, Mix.
2: Hola, Mix. Los extraterrestres los pueden irse sin escuchar la boquitrompona. Los alegres. Ay, ay, ay.
1: Uy, la boquitrompona me gusta. Vamos
0: a celebrar. O sea, no es la de Andrés Franco. El man dijo lo de la de los alegres parranderos. Ajá. O sea, esta, la montañerita, ¿sí o no?
3: Yo necesito una negra que me comprenda
1: y me
4: des. Ole, su persona, venga y se come este berraco cocido boyacense, cosa pa' buena.
1: Sí, señor, así es. Así se habla.
2: Mix. Los extraterrestres no se pueden ir sin escuchar. La chica 10.
0: La chica 10.
1: Ven, baila al revés.
0: La chica 10, ¿cómo suena?
5: Está pensando aquí en la raza.
2: Mix.
0: Eso, saludo Lucho, hola.
6: Mix, déjame la fuga.
0: ¿Cuál fuga? ¿Cuál de las dos?
6: Mix, los extraterrestres no se pueden ir sin escuchar al heredero. Coqueta, suave que no.

0: muy querido del heredero. Hace dos semanas fui a un concierto del heredero, lo entrevisté y el más muy querido.
1: ¿Verdad? Y va para estadio el otro año.
0: ¿En serio?
1: Sí, va a cantar mil veces la coqueta.
0: Ojalá él le llene porque de verdad que se lo merece.
2: Ay, mi corazón.
3: Ex, los extraterrestres no se pueden ir sin escuchar Calimeño.
0: Calimeño, hola.
4: Hola, programa sin nombre. Los extraterrestres no se pueden ir sin escuchar la copa rota de Alcia Costa.
0: La copa rota, listo. Alejandro Prieto está ahora con la copa rota.
1: Eso, Alejita.
0: La copa rota, ¿cómo suena, parsándula?
1: Ay, me encanta.
4: Hola, mis, los extraterrestres no se pueden ir sin escuchar, los ojos lloran por ti.
1: Muy buena.

0: Farsándula, pedimos de una vez noticas de voz, ¿o qué?
1: Sin remedio.
0: Para que los oyentes vayan ahí calentando, pensando cómo van a participar, cómo van a ganar Farsándula, notica de voz a través del WhatsApp, diciendo lo siguiente.
2: Para la boleta.
0: Sí.
2: Programa sin nombre, que me lleve un extraterrestre.
0: Listo, ya mismo. 310-42-82-92-9. Nos venimos a participar y a ganar boletas para lo que quieras en instantes. ¿Cómo es la nota de voz?
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0: Escuchando.

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1: Bueno, ahí lo tienen. Ya vamos a estar entregando en instantes más invitaciones para este Fanzón, que todo el mundo está hablando del Fanzón. Cada vez más, más oyentes quieren estar en el Fanzón diciendo presente y, por supuesto, con Mix Radio 92.9 apoyando a nuestra selección. Ensalado, amor.
5: Vamos Colombia, vamos Caribe, necesito un gol de Escocia, por favor, necesito ganarme la polla, que sea un penalti, que sea lo que pasa, hermano. Va 3-0 ganando en este momento Brasil, yo porque tengo a Portugal en la boca. Brasil va ganando 3-0 y quiero decirles...
1: Uy, ¿qué pasó ahí?
5: Uy, ojo con el penalti, ojo con el posible penalti.
1: ¿Qué pasó ahí?
5: Quiero decirles que los extraterrestres no llegaron, aún quedan 8 minutos, 7 minutos, más reposición. Pero no creo que lleguen en estos 7 minutos los extraterrestres. Ahora, parece que los extraterrestres fueran colombianos. Llegan tarde a todo lado.
1: No,
5: colombiano que respete cree que llegan 5 minutos a todo lado.
1: Más aquí en Bogotá.
5: Sí, claro.
1: Ay.
5: Usted cree que en 15, 20, media hora usted llega a cualquier lado. Mano, acá hay demasiado tranco, mano.
1: Sí,
5: pues. Los extraterrestres, no sé, de pronto... No sé, un retén de la policía o de los azulitos los cogió.
1: ¿Dónde pudieron haber quedado los extraterrestres?
5: Uy, de pronto en la 30 con Sexta.
1: Sí.
5: Ahí en la glorieta, se hacen unos trancones de mano y los azules. No. Pronto en la suba con 116.
1: También.
5: Sí, grande. O de pronto en la circunvalar.
1: Sí.
5: En la séptima con 53. Ahí de pronto pudieron haber quedado. Oíste, esta semana vi que hay un retén de los azules grandísimo. Grandísimo. Arriba de la 26, cuando uno hace la glorieta para devolverse.
1: Sí.

0: boletas sin nombre que me lleve un extraterrestre. Quiero boletas para...
1: Programa sin nombre que me lleve un extraterrestre.
2: Que lo celebre el mundo porque no me había dado cuenta y Neymar está jugando.
3: ¿En serio?
2: Ojo al dato. Neymar está jugando, que es lo que la gente aclamaba, o sea, ver a Neymar en el Mundial.
3: ¿Quién es ese?
2: David Beckham ahí, el dueño.
3: David Beckham, ¿quién había?
2: Inter de Miami, una modelo parecía a Megan Fox.
3: Sí.
2: Sí, se parecía.
3: Detrás de él.
2: Parecía a Megan Fox, ¿quién sabe?
3: Esa asiática.
2: No. Ah, entonces no, yo vi una zarca.
3: Un asiático, y me pareció como a Sion.
2: Ah, no, Sion, no. Sion, hola, Colombia, yo los amo mucho, Sion.
4: Programa sin nombre, que me lleve un extraterrestre. Ay, qué...
3: Está muy arrastrado, vea. Sí,
1: programa sin nombre, que me lleve un extraterrestre. Programa sin nombre, que me lleve un extraterrestre.
2: ¿Qué?
4: Extraterrestre. Programa sin nombre que me lleve los extraterrestres.
3: Eso, hágale. Oh, por acá, ¿quién más?
1: Mix. Los extraterrestres deberían escuchar Amor de Madre de Aventura. Programa sin nombre que me lleve un extraterrestre.
5: Ahí sí, como hiciera Farsándula. Pari. Que me lleve un extraterrestre. Ay. Quiero boletas.
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3: ¿Y es más por acá, Vicky? Hola.
1: Programa sin nombre que me lleve un extraterrestre.
3: 310-42-82-929, hola.
1: Escucha Mix 92.9. Programa sin nombre que me lleve un extraterrestre.
2: Eso.
5: Mix, los extraterrestres no pueden ir sin escuchar La Quemona.
6: Programa sin nombre que me lleve un extraterrestre a Skyson.
3: Ahorita era ya.
4: Los extraterrestres no se pueden ir sin escuchar Canícula de la etnia. Nadie lo narra mejor que ese, ¿verdad?
2: Eso.
3: Así. O sea, esta. ¿Cuál es? Esa.

0: pedestal.
1: ¿Cómo?
2: Hay que mostrarles
1: el rap también.
2: Hola, Mix.
3: Programa sin nombre que me lleva un extraterrestre.
2: Vamos a girarlo por acá entonces.
1: Suéltalo, gorila, más boletas de Mundo Aventura.

0: Llama a uno.
1: Llama a Trina.
0: Pari. Llama a Trina. Un gol de Escocia, por favor. Un gol de Escocia.
2: Vamos devolviendo llamada. Ahí está, vea.
3: ¿Aló?
0: ¿Aló?
3: ¿Aló?
0: ¿Aló?
3: Hola.
0: Hola.
3: ¿Cómo estás?
0: Muy bien, ¿y tú?
3: Bien, gracias a Dios.
0: Regálame el comando ganador.
3: Yo estoy en modo Mix, escuchando Mix 92.9, la mejor.
0: ¿Cómo te llamas y a qué te dedicas?
3: Bueno, yo me llamo Vicky y ahorita en este momento voy llegando a mi casa.
0: Sí, en serio, eso es lo que usted se dedica. O sea, cuando la gente le pregunta qué se dedica es porque en qué trabaja o qué hace, mi amor.
2: Está llegando.
3: Yo trabajo en una empresa de impermeables.
2: Está llegando.
0: Imagínense, ¿cómo va a ser el trabajo para el fenómeno del niño? Que la gente
3: ponga bueno, ahí vamos.
0: Amor, ¿cómo llama este programa?
3: El programa más bueno que tiene Mix, porque no hace un nombre.
0: ¿Y los integrantes son?
3: Y los integrantes son Farsa,
0: sí.
3: Ensalada,
0: sí.
3: Y Par.
0: Eso es correcto. Ganó.
3: Gracias.
2: Eso, ganaste.
4: Ya tenemos un ganador, Mix. Ganaste.
0: Vicky, baby, disfruta Mundo Aventura, mi amor. ¿Tienes hijos?
3: Claro, tengo un niño de 12.
0: Listo, mi amor, vete con tu niño de 12 a disfrutar Mundo Aventura. Recuerda que hay términos y

0: condiciones. Me refiero a que mires hasta qué día puedes utilizar las boletas.
1: Hasta el 9 de julio.
0: Hasta el 9 de julio, imagínate. Puede ir cualquier día, disfruta Mundo Aventura.
2: Dale, Mix, muchísimas gracias, te los bendiga, los amo.
0: ¡Mua! Chao, mamacita hermosa. Cuélguese acá, te colgamos.
1: Ya, muchas gracias.
0: Muy bien.
1: Vamos a mandar entonces por acá los datos.
0: Uno más.
1: De una vez, de una vez.
0: Uno más.
1: Por acá, por acá. Aquí está Vicky. Bueno, vamos a mandar
0: uno más.
1: De una vez para que se vaya a disfrutar. Vamos a girarlo de nuevo por acá a la cuenta de 3, 2, 1, ensalada.
0: Uno más. Tiro libre para Escocia y Diosito. Dame un gol de Escocia. Diosito.
1: A ver por acá, a ver por acá, a ver por acá. Tú me dices, ensalada.
0: Ahí, ahí, ahí, ahí, ahí, ya, ya, ya.
1: Listo, a ver.
0: Aló. Aló. Aló.

0: Aló.
1: Hola, hola, Luis.
0: ¿Qué hubo, papito?
1: ¿Cómo vamos? Bien, bien.
0: Bien, mijo, regálame el comando ganador, hágame el favor.
1: Ay, no, me cogiste conduciendo, me cogiste ocupado, qué pena, no lo sé ahorita, perdón, es que voy en carretera.
0: ¿Qué tiene que ver, no, ¿qué tiene que ver manejar con decir algo?
1: No, lo olvidé. Voy concentrado aquí en carretera.
2: Yo estoy en
1: qué
2: modo.
1: Qué pena.
0: Yo estoy en modo
1: Mix, escuchando Mix. No, 92.9. Sí.
0: Que lo sabe.
1: Okay, sí.
0: ¿Para dónde va?
1: Voy para Melgar.
0: Uy, ¿pero Melgar? ¿A trabajar o a pasear?
1: No, a pasear.
2: ¿Y no va para Girardot?
0: ¿Vamos para Girardot?
1: Ah, para Girardot, más por la noche.
0: ¿Y con quién va, papito lindo?
1: Voy aquí con mi mamita, con mi hermana y con un sobrino.
0: ¿A qué te dedicas?
1: Yo soy conductor de plataformas.
0: Ah, papi, qué chimba, que la pase rico, delicioso. ¿Cómo se llama este programa?
2: Me cogió manejando.
1: No, espera. Está el programa sin nombre.
0: Listo. Deme el nombre de tres DJs. No, me cogió manejando.
1: Ensalada, falsándola, party.
0: Mano, respondió todo perfecto. Se ganaría las boletas, pero no se las podemos dar.
1: ¿Por qué? ¿Qué pasó?
0: Porque va manejando.
1: No. No, es que la verdad he concentrado, pero entonces ya me orillé que ya parqué.
2: Ya lo hizo parquear y
0: mano,
2: todo.
0: Usted nos hace quedar tan mal a los hombres. O sea, usted le dice a toda, usted confirma lo que dicen todas las mujeres, que no podemos hacer dos cosas al mismo tiempo.
1: No, sí podemos, claro que sí.
2: Daniel, ¿y cuándo vuelve?
1: El domingo, si Dios lo permite.
2: El domingo.
1: Sí.
2: Yo creo que nos va a tocar darle de Skyzoon.
0: Sí.
2: Sí, porque Mundo Aventura son hasta el 9.
0: Por eso, y el domingo es 28.
2: Sí.
1: No, está bien, perfecto.
2: Sí, está bien.
0: No, este man, no, es que. Pari no sabe la fecha porque va manejando. ¡Vamos a Mundo Aventura!
1: ¡Eso! ¡Ya tenemos! ¡Ay, bien! ¡Muchas gracias, bravo!
0: ¡Pasé rico! ¡Disfruté mucho! Y ojo que en la piscina están clavando mucho la gente. Pues la gente está clavando mucho.
1: No, venga, le invito. Llegue, pues, le mando la ubicación, sí. ¿O qué?
0: ¿Me quiere? ¿Me va a clavar?
1: Llegue, pues.
0: Sí, ya bueno. Papi, pásela rico, chao.
1: Oiga, muchas gracias, Dios los bendiga, chao.
0: No nos cuelgue, que acá le colgamos.
1: Ok, va.
0: Listo, gracias, sí, señor.
2: Para que siga manejando, hombre.
0: Eso.
2: Esperamos que pase por allá, que pare mejor en la vaca que ríe y nos traiga arepita con chorizo.
0: Uy, qué rico, y quesito, mano, qué rico.
2: María. Bueno, señores, llegando al final a esta hora del programa Sin Nombre. Gracias a toda la gente que estuvo con nosotros acá activa, Mix Radio 92.9. A toda la gente que estuvo por acá participando, conectada con nosotros a través de las redes sociales. Un abrazo bien especial. Bueno, nos vamos despidiendo de este programa. Yo sigo acompañándolos a ustedes en esta noche. Gracias de verdad por siempre, Andrés Pari, en modo Mix Radio y también Farsando la Farsa.